0: Gracias por acompañarnos hoy en nuestra edición México. Antes de irnos a las entrevistas de hoy, déjenme compartir algunas importantes notas. Ayer en Línea Abierta, si usted nos escuchó, hablamos con Eder Becerra Castillo, fiscal adjunto del condado de Hennepin, sobre la orden de aprehensión contra un agente de ICE acusado de agredir y de denunciar falsamente a un inmigrante latino durante el operativo migratorio Metro Search, esto en Minnesota. Pues, ¿qué cree? Le cuento que esta mañana fue arrestado en Texas este agente, Cristian Castro, acusado de dispararle a un inmigrante venezolano y mentir, como dije, sobre los hechos. La Fiscalía de Hennepin informó que enfrenta 4 cargos de agresión en segundo grado y destacó que su captura es clave para avanzar en el proceso judicial. Vamos a seguir de cerca esto y lo que viene. Y en México, la presidenta Claudia Sheinbaum advirtió que existe un riesgo real de intervención extranjera en las elecciones de México y de defendió la reforma que busca incluir la injerencia externa como causal de nulidad electoral. Sostuvo además que en México deciden los mexicanos. Esto dijo.
1: Tenemos que tener muy claro la colaboración, la coordinación, pero con límites que tienen que ver con que no haya injerencia. Porque tenemos derecho a dudar. Y que en todo caso se presenten las pruebas pertinentes. Porque puede haber sectores que en realidad quieran esto para influir en las elecciones de Estados Unidos en noviembre. O para influir en las elecciones de México en el 27. Entonces tiene que haber claridad en todas y en todos. Y todos los mexicanos deberíamos de garantizar la soberanía.
0: Pues ella es la presidenta de México, Claudia Sheinbaum, y sobre las declaraciones del secretario de Defensa de aquí de Estados Unidos, Pete Hegseth, quien habló de una guerra contra el narcotráfico, Claudia Sheinbaum aclaró que México mantiene una estrategia bilateral en el combate al crimen organizado. Y en otra nota, la Organización Mundial de Salud, como usted sabe, declaró el brote de ébola en Congo como emergencia de salud pública internacional. Y esto está llevando a reforzar los controles y medidas de contención en los viajes. Así que, rumbo a la Copa Mundial del Fútbol, el Mundial, pues Estados Unidos, México y Canadá ya anunciaron nuevas medidas sanitarias para viajeros procedentes de regiones africanas con riesgo de ébola. La aerolínea Viva Aerobus, aerolínea mexicana, ya informó que restringió el ingreso a México de personas que hayan estado recientemente en Uganda, en República Democrática del Congo o Sudán del Sur y que no tengan pasaporte mexicano. Pues ahí algunas de las noticias. Y más adelante vamos a tener un invitado con quien vamos a analizar la nueva orden ejecutiva firmada por Trump. Y esto para endurecer los controles financieros en Estados Unidos, obligar a bancos a revisar con mayor rigor el estatus migratorio de quienes abren cuentas y aumenta con esto pues la vigilancia sobre las remesas. La orden titulada Restaurando la Integridad del Sistema Financiero Estadounidense también está poniendo bajo revisión el uso de documentos como el ITIN y las matrículas consulares que muchas mexicanas y mexicanos utilizan en Estados Unidos para poder abrir sus cuentas. Sobre esto estaremos hablando en un momento. Pero vamos a comenzar las conversaciones con la flotilla Global Sumud. Usted seguramente habrá escuchado de estas embarcaciones, pues esta más reciente, integrada por decenas de embarcaciones humanitarias y más de 400 activistas de diferentes países del mundo, y fue interceptada, como las anteriores, por el ejército de Israel cuando se dirigía hacia Gaza, con ayuda humanitaria y en protesta por actos de genocidio contra el pueblo palestino. Las imágenes que se han difundido en redes sociales e incluso en medios internacionales muestran a varios activistas, hombres y mujeres, sometidos, esposados, con los ojos vendados y custodiados por fuerzas israelíes. La operación, realizada en aguas internacionales, ha provocado una ola de condenas, una fuerte discusión internacional sobre, obviamente, los derechos humanos, la solidaridad internacional y el alcance de las acciones militares israelíes en aguas internacionales. Una de las 5 personas mexicanas, porque como le digo, pues iba gente de todos países, Precisamente una de las mexicanas que iba embarcada en esta Global Sumud flotilla y que fueron detenidas y ya están en libertad afortunadamente, es la investigadora y profesora de la UAM Xochimilco, Violeta Núñez Rodríguez, economista, maestra y doctora en desarrollo rural de la UAM Xochimilco, que hoy se une al programa. No sé, parece que todavía no está en la línea. Violeta, doctora Violeta Núñez Rodríguez, ¿qué tal? ¿Cómo está? Bienvenida.
2: ¿Qué tal? Muchísimo gusto. Gracias, gracias por el espacio y una alegría estar aquí con ustedes tratando un tema pues muy, muy delicado, pero una alegría de estar con Radio Bilingüe.
0: Muchas gracias, Violeta, y gracias por aceptar este tiempo. Espero que tu corazón y tu cuerpo estén sanando poco a poco después de todo lo que sucedió cuando fueron detenidos. Quisiera, Violeta, que nos empieces contando pues cómo comenzó tu participación en la Global Sumud Flotilla. ¿Cuál era la misión que tenían en esta ocasión?
2: Sí, ya ahorita tú lo comentabas, al igual que las otras flotillas, pues íbamos rumbo a la Franja de Gaza llevando ayuda humanitaria de manera pacífica. Las embarcaciones iban cargadas con medicamentos, con alimentos para bebés, con fórmula láctea, con útiles escolares, también con algunos materiales para reconstrucción después de todo el genocidio que ha destruido de una manera importante las escuelas, los hospitales, las viviendas. Llevábamos también materiales justo para pensar en una reconstrucción distinta, no donde esté el interés únicamente de las grandes empresas y la financiarización del territorio. Y bueno, pues fuimos interceptados en dos opciones, pero ese era el objetivo, llevar esta ayuda humanitaria después de que han sido pues asesinadas más de 73,000 personas, la inmensa mayoría de ellos mujeres, niños y niñas, el 70%. Y bueno, pues eso también fue una de las grandes motivaciones. Yo soy mujer, soy madre y bueno, soy académica además, ¿no? Ver toda la destrucción que estaba habiendo y asesinato hacia las mujeres, pero también hacia los niños y las niñas, y también, ¿no?, algo muy, muy importante, toda la destrucción que se ha hecho, que ha sido brutal, de todas las universidades, escuelas, y pues cortar como este futuro, no solamente de vida, sino también de aprendizaje.
0: Efectivamente, Violeta, pues como bien mencionas, la gran mayoría de las personas que han caído, que han sido asesinadas en este genocidio son mujeres, muchos niños y muchas niñas. Ahora, Violeta, sé que es duro recordar los momentos tan terribles, brutales que vivieron. ¿Puedes contarnos qué ocurrió exactamente el momento en que las fuerzas israelíes interceptaron la embarcación en la que tú ibas en aguas internacionales?
2: Sí. Realmente ha sido muy duro, muy, muy, muy difícil, como bien lo comentas, porque las flotillas anteriores habíamos visto un nivel de violencia fuerte, pero en esta ocasión el nivel de violencia escaló de una manera brutal. Y bueno, hablaré de mi caso particular, que decimos refleja un poquito de lo que están viviendo los presos y las mujeres presas en específico también, pero refleja un poquitito de todos los años y décadas que muchos de ellos están viviendo y padeciendo en estas cárceles en Israel. Y bueno, yo diré que una vez que fuimos interceptados nosotros en mi embarcación, empezamos a vivir pues un calvario, ¿no? Hemos ido documentando alrededor de 70 violencias y también diversas violencias y también torturas. Mencionaré aquí solo algunas de ellas. Lo primero pues son los desnudos a los que nos sometieron, desnudos, lo hemos comentado, totales y parciales, diversos tocamientos que tuvimos también en el cuerpo, fotografías que nos obligaron, no fue opción, que nos tomaron levantándonos la ropa. Algo que me parece que nos va a quedar secuelas en los cuerpos por la forma en cómo nos aplicaron unas llaves militares. Eran llaves que las hacían directamente varios militares en los cuerpos de las y los participantes. Fue algo generalizado y la idea por lo que pudimos ir reconstruyendo era aparentemente no dejar una marca visible, pero sí dañar, por ejemplo, la espalda y la columna vertebral. Y bueno, a mí me hicieron esa llave de una manera muy, o una de esas llaves de una manera muy intensa. Me separaron del resto de las compañeras y hemos ido como tejiendo por qué me separaron. Después vimos que varios del material periodístico que utilizamos desde Rompeviento TV y que fuimos difundiendo, haciendo entrevistas y haciendo algún trabajo periodístico, fue utilizado para torturar a algunos de los participantes. Le sacaron las imágenes de los videos, de las entrevistas que realizamos desde Rompeviento TV. Y en mi caso, una vez que yo estaba siendo transportada de el buque prisión, que ahorita de referencia a ya tierra, donde me iban a llevar ya a la cárcel, ya en tierra, empezaron a gritar una frase de Shishibasheva, algo más, palabras más, palabras menos, y ahí me aplicaron una llave muy fuerte, ¿no? Hemos pensado que esta la aplicaron, y ya conversando con varios compañeros de la Global Sumo Sotilia, justo por el trabajo periodístico. Entonces, bueno, además de los desnudos, estas llaves militares que nos han dañado, que nos dejarán secuelas, lo otro que también ha sido muy fuerte es que nos esposaron de manos, ¿no? De una manera pues tal que tuvimos las esposas muchas horas seguidas. En un principio nos pusieron 23 horas las esposas por delante, pero después también decidieron aumentar el dolor, ¿no? Porque había compañeras que incluso se les fracturaron las manos con las esposas tan apretadas, o a otras no les dejaba pasar la sangre. O sea, la idea era lastimarnos con las esposas, pero después aumentaron el daño y nos llevaron las manos por detrás. Yo no sabía, no tenía ni idea que lo que era estar esposada por delante, y mucho menos el dolor que se vive tener las esposas durante horas por detrás. Entonces tuvimos también estuvimos esposadas por detrás muchas horas. Y lo otro, encadenadas también de los pies, y con esas cadenas nos obligaron a caminar, y la idea era que nos cayéramos y arrastrarnos, ¿no? O sea, arrastrarnos ya encadenadas de manos, encadenadas de pies, y también fue otra de las cuestiones que aplicaron, además de bueno, dejarnos sin agua, no nos dieron agua. Fue otra de las formas también que ellos utilizan como una especie de violencia y de tortura, ¿no? Y después nos dijeron, bueno, quieren tomar agua, pueden hacerlo directamente del baño, ¿no? Del baño es la única forma. Luego la privación de sueño, que también fue una cuestión que se encargaron muy, muy bien. Estuvimos 3 días y 2 noches en un buque cárcel, y después nos llevaron a tierra, y se encargan, ¿no?, de privarte del sueño, de que duermas lo menos posible, también como otra forma de tortura. Y bueno, quiero también aprovechar este espacio, que la situación creció de manera mayúscula también con otros compañeros. No solamente esto que comento, digo, además de las descargas eléctricas que nos estuvieron, los disparos que nos estuvieron haciendo con balas de goma y que tenían metal, no solamente eran gomas y metal, y de las descargas eléctricas con los teasers, también hubo costillas rotas, brazos quebrados, también varias fracturas a lo largo del cuerpo. Hay personas que les perforaron el pulmón. Wow. Y lo otro que me parece ya un extremo brutal fue la violencia sexual, ¿no? Las violaciones sexuales que hubo. Es decir, la idea era dejar ya marcas, decimos nosotros, indelebles, dañar la columna vertebral del cuerpo, pero también a las y los compañeros que los ya les hicieron esta tortura sexual y la violación sexual, pues dejarles marcas ya también en términos psicológicos de por vida, ¿no? Entonces, eso fue lo que vivimos. Estamos documentando, tenemos 69 violencias diversas y torturas que hemos desglosado, que estaremos publicando hacia el fin de semana. Pero bueno, algunas de ellas son las que estoy comentando ahorita en este momento.
0: 69 violencias y torturas documentadas, y nos cuentas llaves militares esposadas por delante y por detrás por más de 20 horas, sin beber agua, violencia sexual brutal. Y entiendo también, Violeta, que hay otra manera en que les violentaron, les agredieron con ciertas inyecciones. De eso quisiera que nos comentes también. Tengo que hacer una brevísima pausa en esta edición y volvemos.
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0: Continuamos con más en esta edición México de Línea Abierta, y hoy nos acompaña la doctora Violeta Núñez Rodríguez, economista, maestra y doctora en desarrollo rural por la UAM México, Xochimilco, y periodista de Rompeviento TV, que fue una de las que se embarcaron en estas flotillas de la Global Sumud con pues la idea de llevar ayuda humanitaria y en protesta por los actos del genocidio contra el pueblo palestino. Y nos estás narrando cosas bárbaras, Violeta, este calvario, para usar la palabra que tú mencionabas, tortura, violencia física, emocional, tocamientos, llaves militares. Entiendo también que hubo algunas personas, no sé si a ti también te tocó, Violeta, que pues les inyectaron con sabrá, no sabemos qué es lo que les inyectaron. ¿Puedes contar un poco sobre esto y cuál ha sido a lo mejor la reacción que ya han comenzado a tener algunas de las personas que recibieron esta inyección?
2: Sí, sí, claro, también ese fue uno de los elementos también de gran preocupación, y en esto que decimos de la escalada de violencia, seleccionar, así como seleccionaron, ¿no? Por celda, por ejemplo, las celdas que nosotras estuvimos como mujeres, seleccionaron a una compañera para romperle las muñecas, apretando las esposas de tal manera que no se iba a salvar de romperle las muñecas, y otra que estrangularle las manos para que no pasara la sangre, ¿no? Y también se encargaron de seleccionar a algunas personas para inyectarles algún líquido, y que no se sabe en ese momento, y horas después empezaron a sentir mucha somnolencia, malestares, y bueno, pues cuando llegamos a Turquía nos hicieron exámenes a todos, ¿no? A todos, justo por lo que les habían inyectado. Ya estas pruebas forenses estarán en unos días listas, y podremos también tener más certeza de qué fue esta sustancia que les inyectaron algunos y algunas de las compañeras también de la Global Sumud Flotilla. Es decir, todavía queda ese pendiente, todavía hay gente hospitalizada, 67 personas tuvieron que ir a estar hospitalizadas justo por la brutalidad, pero entre ellos y ellas también estas personas que habían sido pues inyectadas con estos líquidos que desconocemos qué era.
0: Pues vamos a estar pendientes de ver qué es lo que les inyectaron, seguramente nada bueno, Violeta. Pues cuando ustedes fueron detenidos, interceptados, las mujeres y los hombres que iban en estas embarcaciones, muchas personas en el mundo entero salieron a protestar y exigir en sus gobiernos, a sus gobiernos, que hicieran algo, que rompieran relaciones con Israel, como es el caso de México. ¿Qué puedes comentar sobre la reacción del gobierno mexicano, la presidenta Claudia Sheinbaum, sus embajadores, tras conocer la detención de ustedes como mexicanas y mexicanos integrantes de la flotilla? ¿Cómo reaccionaron? ¿Cómo evalúas la respuesta diplomática de México?
2: Sí, esa es una pregunta muy, muy importante, Chelis. Pero antes de entrar, nada más decir de esta tortura que pues a cada uno nos tocó, ¿no? Cosas particulares se vivieron así generales, estas que con cuento. Pero, por ejemplo, en mi caso, cuando me separan, cuando me sacan del buque cárcel, que fui de las primeras que sacaron, y que te digo, gritan esta frase de Shishibasheva, y ahí me separan, me aplican una fuerte llave militar. Bueno, también me hicieron presenciar dos torturas, y que también eso es algo que hemos estado diciendo a las autoridades de aquí en México. Dos torturas, una consistió en hacerle una tortura a un integrante de la comunidad LGBT, que también eso fue brutal, ¿no? Ver cómo lo torturaron diversos cuatro militares en mi presencia, no será como algo intencional. Y sí, lo otro, después metieron, ya me enteré tiempo después, horas después, quién sería, metieron a un compañero turco que lo destrozaron delante de mí entre 5 militares. Entonces, eso también es parte de la tortura, ¿no? Hacernos ver otras torturas. Y bueno, decíamos al gobierno mexicano, a las autoridades que nos recibieron, pero también que estuvieron con nosotros en Turquía, que era el momento, después de cómo había sido tratada la Global Sumus Flotilla, nosotros, las violencias, la tortura, pero también cómo había sido tratado el cuerpo diplomático del mundo. Hay que decir que la última golpiza que nos dieron a nosotros fue en el aeropuerto en Israel para enviarnos a Turquía, y el cuerpo, bueno, los embajadores, los cónsules presenciaron esa golpiza, no les dejaron meter ningún aparato auditivo ni celular, nada, para que no hubiera testimonio, pero lo vieron la golpiza, pero también ellos fueron objeto de maltratos. Claro. No pudieron en ningún momento ellos, por ejemplo, contactar con nosotros cuando fuimos llevados al puerto en Israel antes de ser trasladados ya a la prisión de tierra, ya después de que veníamos de la prisión de mar. No les dejaron vernos, tampoco les dejaron vernos en la prisión y tampoco les dejaron hablar con nosotros en el aeropuerto ya cuando nos iban a sacar de Israel. Y más bien lo que vieron ellos fue esta golpiza. Entonces también ante eso hemos comentado y hemos demandado a la presidenta y a las autoridades de la nación que es importante, después del trato a la Global Sumus Flotilla, al cuerpo diplomático y también en el contexto del genocidio, ¿no?, donde han sido asesinadas estas más de 73,000 personas, y no sabemos, ¿no?, todas las personas que están bajo los escombros, que cuál sería la cifra real, ¿no? Francesca Albanese habla de 680,000 personas realmente, si consideráramos toda la gente que está debajo de los escombros. Y bueno, ante esos elementos, pues es necesario, ¿no?, romper estas relaciones, que eso sería lo que estamos demandando a la presidenta de México. Y lo otro, pues también llevar a la Corte Penal Internacional por estas torturas que han hecho en contra de la flotilla, pero también, ¿no?, en contra del pueblo palestino, que sería muy importante llevar, y necesario y urgente llevar también a la Corte Penal Internacional, pues a no solamente a Benjamín, que vimos que si no hace públicas las torturas seguiríamos presos y no sabemos si varios de nosotros hubiéramos perdido la vida, ¿no? Entonces es una situación muy delicada y por eso también estamos haciendo esta demanda, chicas.
0: Pues entre esas demandas también, además de pues las organizaciones de a pie, las y los ciudadanos en el mundo, Violeta, también hay otros gobiernos en Latinoamérica, como el gobierno de Colombia, que han sacado la voz, han hablado fuerte, también instituciones universitarias como tú, la Universidad Autónoma Metropolitana, en la que impartes, que exigió la liberación inmediata de ustedes, denunció los tratos humillantes, la violencia física. ¿Qué otros pronunciamientos nacionales e internacionales, como dije, incluido el de otros gobiernos, te resuenan, que quieras hoy mencionar, porque son dignos de decirse?
2: Sí, fíjate que durante la primera, y es también muy importante esto, durante el primer secuestro que hubo, que fue el 29 de abril, se llevaron a dos compañeros durante 10 días a una prisión de Israel, a Tiago y a Saif. Se los llevaron y ahí vimos que alzó la voz de manera importante Brasil, que nos parece también aquí que es muy, muy importante las expresiones que dio en ese momento Lula da Silva, y ahora después también varios brasileños y brasileñas también iban en esta segunda flotilla en este segundo secuestro que ocurrió en esta segunda Global Sumus Flotilla, y también ha sido importante las declaraciones que ha hecho el presidente Lula da Silva y Brasil. Colombia también se ha expresado de una manera importante, y bueno, lo que ha hecho también Francia e Italia de decir que no va a aceptar llegue, ¿no? No va a aceptar que entre al país secretario, este ministro de seguridad en civil, que realmente quería torturarnos aún más de lo que hizo, quería, incluso le dijo a Benjamín Netanyahu, déjemelos y yo les doy su escarmiento. Digo, fue brutal lo que hizo, entonces quería él llevarlo a mayores, por eso decimos, si no hubiera sido por eso, quizá varios de nosotros hubiéramos perdido la vida. Y bueno, eso pues también celebramos lo que está haciendo ahorita Francia, lo que está haciendo Italia, y también, ¿no?, lo que hizo en su momento, las declaraciones que ha hecho desde que arrestaron a Saif España, y también ahora frente a todos los compañeros y compañeras españoles que también fueron agredidos, que también hubo una primera declaración, pero muy desafortunado después lo que se vivió en Bilbao, ¿no? Esta golpiza que también le dieron ya a los de la Global Summit Flotilla ahí. Así es que tenemos los contrastes, ¿no? Tenemos por un lado las muestras de apoyo, pero también por el otro lado estas muestras de apoyar al Estado o al sionismo de Israel.
0: Y aquí entra, pues, el gobierno de Estados Unidos, Violeta, dice que ustedes son terroristas porque quieren impedir su plan de paz. ¿Cómo respondes a esto?
2: Sí, eso ha sido uno de los elementos que hemos notado e identificado y sistematizado ya en las cosas que estamos documentando, como después que se da el primer secuestro, al día siguiente el Departamento de Estado saca un comunicado de prensa diciendo que esta flotilla, que la identifica como una flotilla terrorista, pues impediría llevar a cabo el plan de paz de Donald Trump, ¿no? Y bueno, pues nosotros en su momento rechazamos categóricamente que fuéramos una flotilla terrorista. Hemos dicho, no llevábamos armas, como se ha afirmado en ese comunicado. Llevábamos esto que he mencionado, medicinas, alimento, fórmula para bebés, ¿no? Eso era lo que llevábamos y además quienes conformábamos esas flotillas, esas embarcaciones, pues somos académicos, profesores, historiadores, economistas, médicos, enfermeras, activistas y en general gente que hemos estado preocupada y levantando la voz en contra del pueblo palestino, y también entonces rechazamos categóricamente que fuéramos y que tuviéramos vínculos como lo aseguraban con Hamas, y que tuviéramos que ver con alguna organización terrorista. También lo rechazamos. Y lo otro, pues, que nos ha parecido también muy muy importante, que esa declaración tejida con otras que ha hecho Israel directamente diciendo que realmente iban a impedir que llegara la flotilla porque estaríamos estropeando el plan de paz, pues el supuesto plan de paz, que hay que decir que después de que dio inicio se han asesinado a más de 800 personas, pero lo que sí muestra y deja claro que lo que a Estados Unidos le interesa, pues son los recursos que hay en el territorio del pueblo palestino en Medio Oriente, que lo hemos documentado también, ¿no? El agua, el petróleo, el gas, los minerales, las tierras raras en específico de los minerales, la mano de obra, ¿no? Y el territorio en sí, que para ellos sería un gran negocio. Entonces, es parte de las situaciones que vemos que hay de fondo, ¿no? O sea, el gran negocio de Donald Trump, el gran negocio de varias empresas que tienen hacia ese territorio, y que veremos, ¿no? Y vamos a ver que lo mismo que se construyó con este discurso en Venezuela, que nos interesa, según Estados Unidos le interesaba que hubiera un cambio de régimen, después lo que vimos, que lo que les interesaba era el petróleo, y acá, pues, es parte de esta misma historia, Che.
0: ¿Tú crees que por ahí va, en esta cuestión de los recursos, de los grandes intereses, por ahí irá la división que existe y que vemos en la comunidad internacional, Violeta, frente a lo que ocurre, este genocidio contra el pueblo palestino, pero también ahora frente a estas intercepciones en aguas internacionales, frente a las violaciones, los abusos que han sufrido activistas, académicos, médicos, como bien mencionas, que se han embarcado en estas flotillas? ¿Por qué la división internacional frente a esto?
2: Sí, para mí el fondo es ese, ¿no? El fondo es un interés, un gran interés, porque además no hay que olvidar que además de los recursos que hay en ese territorio y la mano de obra, que no se nos debe de olvidar, ¿no? Que también en varios de estos proyectos ha salido que pues podrán incorporarse ellos para el proceso industrial, o también como consumidores y como parte de este proceso de financiarización del territorio. También hay otro elemento, ¿no? El solo hecho del proceso de reconstrucción también se vuelve un gran negocio para las diferentes empresas. Y previo a eso, la situación bélica, ¿no? La situación bélica que se vive en este contexto de genocidio también es un gran negocio para el capital, ¿no? La industria bélica genera una gran cantidad de ganancia, mucha ganancia, y también en términos de economía real y en términos de economía ficticia en todo este mundo financiero. Y entonces, pues es parte del fondo que vemos también por qué se mantiene este genocidio, pero también por qué tienen interés en que acelerar el genocidio e iniciar con este otro segundo negocio que sería la reconstrucción y después apoderarse ya más profundamente de los recursos naturales, ¿no? Entonces, eso es el fondo y que

0: por las diferentes torturas. No actúan, ¿no? O sea, no actúan ya como tienen que actuar y pues muchos, muchos son cómplices.
1: Hay un silencio cómplice, efectivamente. Doctora Violeta Núñez Rodríguez, pues muchísimas gracias por haber estado en el programa. Violeta, economista, maestra y, como dije, doctora en desarrollo rural por la UAM Xochimilco y periodista de Rompeviento TV, nos acompañó desde la Ciudad de México. Gracias, Violeta, por narrarnos, por compartir pues este calvario, como tú lo describiste, y seguiremos muy al pendiente de lo que ocurra con todo eso que ustedes documentaron y este material. A ver qué sucede. Gracias, Violeta.
0: Al contrario, Sheri, un fuerte abrazo y abrazo a las audiencias de Radio Bilingüe. Linda tarde. Gracias.
1: Linda tarde, gracias. Hasta pronto. Ella fue la doctora Violeta Núñez Rodríguez. Hacemos una pausa, cerramos este tema, volvemos con más.

0: Continuamos en esta edición México de Línea Abierta y nos vamos a otro tema. El presidente Trump está reforzando el discurso antiinmigrante y ahora lo hace firmando una nueva orden ejecutiva que endurece los controles financieros en el país. Obligaría a los bancos a que revisen con más rigor el estatus migratorio de quienes quieran abrir una cuenta, aumenta la vigilancia sobre las transferencias internacionales y este asunto de las remesas. Hay expertos que dicen, bueno, sí va a haber un impacto, pero el impacto va a ser limitado porque la mayoría de las y los mexicanos que viven en Estados Unidos cuentan con ciudadanía, residencia o bien están siendo parte de una familia con estatus mixto. Pero el que salga esta noticia, pues hay una generación de preocupación entre quienes dependen de estos servicios de remesas que están enviando dinerito a sus seres queridos en México. La orden también pretende limitar el uso de la matrícula consular mexicana, que es la que usan muchas personas para poder abrir sus cuentas. Y esto podría obligar a inmigrantes a, pues ahora, tramitar un pasaporte y usted sabe, hay que invertirle tiempo, invertirle dinero, hay una serie de complicaciones. Ahora toda la atención está puesta en las reglas que va a emitir el Departamento del Tesoro y en cómo va a reaccionar el sistema financiero ante las presiones del presidente Trump. Para entender mejor este panorama, le damos la bienvenida al doctor Manuel Orozco, director del Programa de Migración y Remesas y Desarrollo de Diálogo Interamericano desde Washington, D.C. Tiene amplia experiencia en investigación, análisis de políticas públicas y estudios sobre economía y migración familiar en América Latina y el mundo. Bienvenido al programa, doctor Orozco.
1: Muchas gracias.
0: Doctor Orozco, pues cuéntenos, ¿qué significan estas nuevas restricciones? ¿Cómo es que pueden afectar a las comunidades inmigrantes que están en este momento preocupadas porque a lo mejor no van a poder enviar sus remesas o qué va a pasar con sus cuentas de banco? ¿Qué significa?
1: Es bastante complicado. Le voy a presentar los números primero. La Oficina de Impuestos de Estados Unidos ha emitido 26 millones de números de identificación tributaria, los ITIN, y pues eso incluye muchos de inmigrantes sin autorización de trabajo, como le llaman, ilegales o lo que sea. El punto es que en este momento el 80% de los migrantes tienen una cuenta bancaria y es posible que la mitad de ellos la han adquirido a través de la ITIN. Y la ITIN realmente se constituye en un instrumento muy importante para la inclusión financiera, por un lado, pero también es uno de los instrumentos de seguridad contra el crimen financiero más fuerte que tiene Estados Unidos y que se ha fortalecido con el Acta Patriótica.

0: en el 2001. Entonces, esta propuesta que introdujo el presidente Trump realmente presenta una serie de riesgos financieros que llevarían, entre otras cosas, a consecuencias bastante complicadas sobre el crimen financiero y la economía subterránea en Estados Unidos. Por supuesto, el otro efecto es el efecto que están sufriendo ya los migrantes de temor de que les vayan a cerrar sus cuentas bancarias. El más afectado de manera inmediata no es el inmigrante, sino es el sistema bancario, porque ellos tienen que determinar cómo interpretar la normativa que se va a establecer, y ellos realmente no les resulta conveniente apoyar esta iniciativa, porque el ITIN realmente es una fuente muy importante de actividad financiera para estos bancos, pero en general también afecta otros intereses económicos financieros de mayor envergadura. Un inversionista extranjero que invierte 100 millones de dólares, 1000 millones de dólares, no es ciudadano, no tiene papeles, y utiliza el ITIN para abrir una cuenta en Estados Unidos. Entonces, la complicación es más compleja de lo que uno cree, y por lo tanto, esto pues realmente, aunque el propósito político de la administración ir en torno a ir viendo cómo asfixiar económicamente al migrante, las consecuencias, igual como el impuesto a las remesas, son a otros niveles.
1: Y efectivamente, entonces ahora que usted nos explica esto, precisamente, doctor Orozco, de el más afectado sería el sistema bancario, por un lado, porque va a tener que interpretar lo nuevo, pero también aquellos inversionistas, grandes inversionistas, que usan su ITIN para abrir e invertir dinero. Y por eso entonces podemos pensar, y le pregunto a usted, doctor Orozco, Banamex en México fue de los primeros en salir a decir, esta medida va a generar mayores riesgos en Estados Unidos. ¿Nos puede hablar un poco más concreto de cuál ¿cuáles son esas consecuencias económicas que puede tener esta medida para Estados Unidos? Y por otro lado, podemos pensar que precisamente por la presión de los bancos, el Departamento del Tesoro diga, a ver, mejor no lo hacemos porque los más afectados vamos a ser nosotros.
0: Sí, yo creo que al final el resultado es algo en medio. Creo que los bancos van a hacer mucha presión, así como hicieron mucha presión para que no se aprobara la propuesta original del 5% al impuesto a las remesas, así también van a tratar de decir que esto realmente no tiene mucho sentido. Pero para efectos de los migrantes específicamente, el impacto es el siguiente. Un banco puede determinar que para continuar una relación financiera con un cliente que no tiene un seguro social como fuente de su cuenta bancaria, tiene que volver a presentar papeles. Es decir, una de las determinaciones puede ser que hagan retroactivo la tenencia de una cuenta bancaria. La otra es que a partir de, básicamente, de diciembre o enero de 2027, cualquier persona que necesite abrir una cuenta bancaria, sea una cuenta corriente, o sea, una cuenta corriente o un préstamo, necesite presentar su número de seguridad social y ya no el ITIN. La ventaja del ITIN era que te permitía abrir una cuenta corriente que no genera intereses, por lo tanto no lo reportás a tributación. Uh-huh. Sin embargo, podías tener un saldo de dinero. Entonces los bancos pueden decidir que te pidan este ITIN, y un migrante, y no solamente un migrante, a ver, los afroamericanos, hay básicamente en Estados Unidos 5 o 6 grupos vulnerables financieramente en el país. Uno es el migrante, otro son las personas de la tercera edad, dos son aquellas personas que han salido del criminal justice system, que estuvieron en la cárcel, o que están vinculados de alguna manera en el sistema penitenciario. 4 son las personas que viven en el sector rural. Estos 4 grupos en particular, el quinto es el joven adolescente que recién sale de high school. estos cinco grupos realmente son financieramente vulnerables, no tienen facilidad de tener una cuenta bancaria con los requisitos tradicionales que el sistema bancario te pide, y por lo tanto, este es el grupo que pueden ser más de 30 millones de personas, el que está básicamente vulnerabilizado frente a estas medidas que el presidente ha propuesto. Entonces, en la consecuencia es que vos te mantendrás básicamente o te metas a la economía subterránea. ¿Qué significa eso? Que te vas a jugar con efectivo. Vas a tratar de navegar el mundo de la economía digital, de la inteligencia artificial, hoy en día, en un mundo básicamente, estrictamente del fiat, del dinero físico. Y eso, pues, en este momento lo que hace es aumentar tu vulnerabilidad económica e incluso tu vulnerabilidad física, porque te expone al robo, al asalto a mano armada.
1: Ajá. Y aquí, precisamente, doctor Orozco, pues hemos escuchado desde que se dio a conocer esta orden ejecutiva esa preocupación exactamente de que van a aumentar pues el uso o los usos de canales informales que son inseguros para la manera. Estoy pensando en los inmigrantes que sí, que mandan sus remesitas, que mandan su dinero a México y que pueden en este momento estar pensando, ¿y ahora qué voy a hacer? Voy a buscar otras formas y alternativas que van a poder visiblemente o fácilmente pensamos en fraude, pensando en algunos de los tres, usted mencionó cinco grupos vulnerables, los jóvenes, adultos mayores, inmigrantes. En estos últimos estoy pensando, doctor Orozco, ¿en qué pueden caer? Porque aquí lo que se supone que decía o que dice el gobierno es que esta orden va a buscar un escrutinio mayor sobre el envío de dinero para prevenir precisamente posibles fraudes, rastrear los fondos. ¿Estas medidas realmente van a ayudar a esto o van a crear ese hoyo o ese camino hacia los fraudes?
0: No, a ver, la orden no habla de remesas. Esto es muy importante entenderlo. La orden se dedica conceptualmente al fraude crediticio y cómo el IT se ha prestado a eso. Hay un elemento de verdad, pero como en todo el fraude financiero tiene muchas caras, y yo creo que aquí se aprovecharon del contexto para ampliarlo a determinar la fuente del propietario del IT con un número de seguro social. Ahí es donde queda afectado un inmigrante. Y queda afectado no solamente por el envío de remesas, queda afectado porque tiene que pagar su renta a través de un pago electrónico, sus cuentas de electricidad, de gas, etcétera. Y no, esto no es un tema de remesas, es un tema de inclusión financiera, o mejor dicho, de exclusión financiera, por no tener un número de seguro social. Ahora,
1: pero hay personas que sí tienen sus cuentas bancarias, doctor, y que lo abrieron con un ITIN y que hacen pues su envío de dinero a través de una transferencia.
0: Correcto, pero de nuevo, esto no es solamente por las remesas, es por todo lo que significa el que a mí me lleguen a cerrar una cuenta bancaria porque solo tengo el ITIN que me respalda para tener esa cuenta. Entonces yo envío remesas, yo pago renta, todo a través de mi cuenta bancaria. Si me la cierran, voy a tener que buscar cómo hacer ser efectivo. Entonces, ¿cuáles son los métodos que se me presentan? Bueno, para el envío de remesas no es gran problema, sino que los costos de envío van a aumentar porque voy a tener que pagar el 1% al impuesto de envío de remesas en efectivo. Pero el problema es el otro lado. ¿Cómo voy a hacer yo para pagar la renta? Le voy a tener que pagar en efectivo. Entonces, ahí es donde se van a prestar los prestanombres. Y te van a decir, bueno, yo te puedo hacer un cheque y pagarle a la persona, pero vos me vas a tener que pagar un 3%, ¿verdad? Como los payday lenders, etcétera. Eso es muy probable que pueda ocurrir. Estamos especulando, pero realmente el migrante está expuesto a muchos tipos de explotación. Muchos los conocemos. Además, uno de los más típicos que es legal en el mercado es cuando un inmigrante sin papeles quiere comprar una casa, una propiedad, y te cobran un 30% de prima y una tasa de interés del 10%. Entonces te dicen, sí, claro, con el ITIN te podemos ofrecer la hipoteca, pero estos son los términos. Ahora imagínese si los términos son bajo el pago en efectivo. Entonces, sí, las consecuencias son más complicadas.
1: Pues vamos a seguir hablando de este tema, doctor Orozco. Déjeme hacer una breve pausa en esta edición México de Línea Abierta y regresamos con más. Si usted que nos está escuchando tiene en este momento dudas, preguntas, llame al 1-800-345-4632.
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1: Seguimos en esta edición México de Línea Abierta y estamos hablando de pues esta orden ejecutiva del presidente Trump para endurecer los controles financieros en Estados Unidos, obligar a los bancos a que revisen, ¿no?, el estatus migratorio de quienes abren cuentas, aumentar la vigilancia sobre las transferencias internacionales. Y el doctor Manuel Orozco, director del programa de Migración, Remesas y Desarrollo del Diálogo Interamericano, nos está acompañado desde Washington DC. Como decía al inicio también, doctor Orozco, pues todo mundo creo que en este momento está atento a las reglas que emita el Departamento del Tesoro, y voy a retomar nuevamente lo que en México el Banco de Banamex está diciendo, que espera efectivamente que se apliquen acciones legales en contra de esta orden porque es una disposición discriminatoria y está afectando o podría afectar a millones de inmigrantes al mismo tiempo que la economía de Estados Unidos. ¿Qué tan viable es que la orden enfrente demandas legales por discriminación, tomando este punto específicamente, doctor Orozco?
0: Yo creo que sí, porque la razón de ser de la disposición no determina excepciones en este momento. Yo creo que antes de entrar a un litigio hay que ver cuál va a ser la normativa final. Y la normativa final yo creo que está empezando a debatirse en el entorno del sistema bancario. Yo creo que no solamente estamos hablando de los cuatro bancos más grandes del país, estamos hablando del sistema de credit union. El sistema de credit union en Estados Unidos es muy importante porque es el más democratizante de la inclusión financiera que hay en Estados Unidos. Entonces, aquí es donde está realmente afectando a mucha gente. A través de esta normativa, y ahí afecta a las cooperativas de ahorro y crédito en Estados Unidos y también afecta a los bancos grandes, pero también están los bancos pequeños. Entonces todos van a querer que realmente se minimice el riesgo de esta disposición, realmente en un momento en que el capital político del presidente no está muy alto. Entonces yo creo que pues el pleito está empezando. Yo no especularía que esto no va a pasar. Yo creo que la probabilidad de que ocurra es alta, pero yo no sé qué cara va a tener esta normativa al final de los 6 meses.
1: Gracias, doctor Orozco. Vamos a tomar, si le parece, la llamada de Ernesto. Nos está llamando desde Bakersfield, California, con alguna pregunta o comentario. Adelante, Ernesto, y gracias por llamar.
3: Sí, buenas tardes.
1: Muy buenas tardes. ¿Qué pasó, Ernesto?
3: Bueno, con eso de los bancos, de lo que están hablando, de lo que está hablando ya desde cuando lo trae el presidente a colación, pues yo ya empecé a grandes males, grandes remedios. Yo lo que tenía ahorrado ya lo estoy retirando del banco. Mis hijos ya están retirando su dinero del banco. El banco que apoya guerras y apoya todo eso es el de los caballos, el carruaje, para no decir nombres, pero esos son los que apoyan. Ese banco es judío, es de judíos. Ahí en el banco tienen el candelabro ese de los judíos, y todo ese dinero algún día, como así como está comportando, le pueden desaparecer las cuentas a la gente. Se acabó y no hay modo de reclamar nada. Eso pasó en México cuando hubo las devaluaciones. Yo tenía el equivalente a $100 y de un día para otro se me fueron como a $35, $40 ya. se fue mi dinero. Y no les puede reclamar nada, al contrario, te puede echar hasta el bote. Pero eso sí, a grandes males, grandes remedios. Saquen su dinero, de todos modos no ganan nada teniéndolo en el banco, más que les dan crédito, pero en realidad no sirve para nada y se mantienen de nuestro dinero. Ellos te prestan con nuestro dinero, así es que hacen su negocio con nuestro dinero. Saquen su dinero y verán a dónde se van. Nadie va a aguantar sin dinero aquí en Estados Unidos. Gracias.
1: Gracias a usted, Ernesto, por su llamada. Y sí, hay varias historias de eso que ocurrió en México, pero vamos a ver qué dice el doctor Orozco, que hoy nos acompaña. Y precisamente aquí a lo mejor doctor Orozco puede dar algunas recomendaciones, personas como Ernesto o familias que nos escuchan y que hoy están sintiendo incertidumbre, temor, no saben qué va a pasar. ¿Qué recomendaciones da usted?
0: Yo creo que las dos recomendaciones más importantes es, bueno, una, no saquen su dinero, porque si esto llegara a ocurrir, no te lo van a quitar. Simplemente te lo vas a tener que retirar. Pero segundo, es que uno tiene que influir sobre el sistema bancario, con organizaciones de migrantes, con la sociedad civil, con los legisladores. Los demócratas no están nada felices con esto. Muchos republicanos tampoco les simpatiza la idea de que existan este tipo de controles de parte del Estado sobre tu propiedad privada, porque el dinero te pertenece a vos. Y usar la excusa de la migración no es suficiente para muchos republicanos tampoco. Entonces, yo creo que lo importante es tener eso presente. Si hay un plan B, el plan B yo no te lo puedo decir en público, pero sí existe. Existen alternativas al sistema bancario de Estados Unidos que están básicamente en otros países que vos puedes utilizarlas dentro de Estados Unidos. Pero mi recomendación es fundamentalmente monitorear bien la situación, incidir sobre el sistema financiero. Los bancos son atentos, a pesar de todo esto, especialmente los bancos pequeños, fueron los que más han aportado en integrar a los migrantes al sistema financiero. Y ellos son básicamente los que viven no de los préstamos multimillonarios, sino del financiamiento a préstamos de automóviles, etcétera. Entonces, yo creo que eso es un aspecto muy importante que tener presente. La lectura maniquea de la política en términos de finanzas en Estados Unidos no funciona bien, porque el dinero al fin y al cabo es propiedad privada.
1: Así que la recomendación primera es, dice, no saquen el dinero, que era lo que sugería Ernesto, que nos hizo la llamada. Doctor Orozco, ¿qué decisiones concretas para entender, y con eso iremos cerrando la conversación, doctor Orozco, las decisiones que debería o deberá tomar el Departamento de Tesoro para implementar esto que es una orden ejecutiva?
0: Mire, yo creo que la decisión de ellos va a depender más de la presión de la banca. Porque en Estados Unidos la realidad es que el sistema bancario prácticamente gobierna este país. Entonces, el secretario del Tesoro puede respetar y puede apoyar mucho la forma en cómo piensa el presidente y cómo lo asesoran muchos de sus funcionarios, pero el sistema bancario no toma esto de manera ligera. Por lo tanto, yo creo que el pleito de nuevo empieza en esta relación entre cómo van a presionar los bancos y las instituciones reguladas para captación de depósitos y el gobierno.
1: Pues sí, y los bancos ya comenzaron a hablar, ya comenzaron a presionar. Y esto que nos decía Ernesto, pues es que a lo mejor muchas personas van a, precisamente por la confusión que usted nos está aclarando, no, la solución no es que saquen su dinero, no lo hagan. Mucha gente podría por el miedo decir, mejor lo saco, no vaya a ser que me lo quiten como sucedió en México. Y esto también va a ser una manera de presionar al banco, porque al banco no le va a gustar nada que usted esté sacando su dinero. Doctor Manuel Orozco, ¿con qué conclusiones finales nos deja en este tema tan importante que vamos a estar muy atentos a ver qué es lo que decide el Departamento del Tesoro y cómo siguen presionando pues los bancos en México, en Estados Unidos y en otros lugares en donde pues mucha gente envía el dinero a través de transferencias o simplemente tiene sus cuentas bancarias? ¿Qué conclusiones finales quiere dejar?
0: Yo creo que la primera conclusión es que es importante que uno entienda cuál es el ámbito de esta normativa y que el ámbito está todavía indefinido, está conceptualmente bastante oscuro, pero que gira en torno a crear algún nivel de exclusión del migrante. Entonces, en segundo lugar, es importante preguntarle a las instituciones financieras en las que uno confía. Y uno confía en las instituciones financieras no bancarias como son las de envío de remesas. Y hablarle a las remesadoras y preguntarles, bueno, ¿cómo nos van a cuidar, cómo nos van a proteger ustedes? Y en tercer lugar, monitorear el Senado, el Comité de Finanzas, la senadora Warren, Elizabeth Warren, porque ellos realmente son los que están montando el pleito también desde su plataforma política en el Congreso para que esto no ocurra.
1: Bien, pues con eso nos quedamos, doctor Manuel Orozco, y estaremos muy atentos y atentas a lo que sucede. El doctor Manuel Orozco es director del Programa de Migración, Remesas y Desarrollo del Diálogo Interamericano y nos acompañó desde Washington DC. Muchas gracias, doctor Orozco, que siga pasando buen día.
0: Mucho gusto.
1: Gracias, hasta luego. Pues ahí se queda esta conclusión que nos da el doctor Orozco y vamos a seguir muy al pendiente. Por ahora, pues nos despedimos ya de esta edición de Línea Abierta, Edición México, un programa de Radio Bilingüe. 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Jorge Ramírez está en los controles técnicos, María de Jesús Gómez es asociada de producción, Yossi Tiscareño Pereira es productora y Desiree Yepes coordina la producción, Samuel Orozco es el director de noticias. Soy Chelis López, gracias, hasta la próxima.

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4: Hola, ¿qué tal? Bienvenidas y bienvenidos a Línea Abierta en Radio Bilingüe, el primer y único programa de conversación y llamadas en español de la radio pública en Estados Unidos. Soy Chelis López, gracias por acompañarnos hoy en nuestra edición México. Antes de irnos a las entrevistas de hoy, déjenme compartir algunas importantes notas. Ayer en Línea Abierta, si usted nos escuchó, hablamos con Eder Becerra Castillo, fiscal adjunto del condado de Hennepin, sobre la orden de aprehensión contra un agente de ICE acusado de agredir y de denunciar falsamente a un inmigrante latino durante el operativo migratorio Metro Search, esto en Minnesota. Pues, ¿qué cree? Le cuento que esta mañana fue arrestado en Texas este agente, Cristian Castro, acusado de dispararle a un inmigrante venezolano y mentir, como dije, sobre los hechos. La Fiscalía de Hennepin informó que enfrenta 4 cargos de agresión en segundo grado y destacó que su captura es clave para avanzar en el proceso judicial. Vamos a seguir de cerca esto y lo que viene. Y en México, la presidenta Claudia Sheinbaum advirtió que existe un riesgo real de intervención extranjera en las elecciones de México y defendió la reforma que busca incluir la injerencia externa como causal de nulidad electoral. Sostuvo además que en México deciden los mexicanos. Esto dijo.
5: Tenemos que tener muy claro la colaboración, la coordinación, pero con límites que tienen que ver con que no hay injerencia. Porque tenemos derecho a dudar. Y que en todo caso se presenten las pruebas pertinentes. Porque puede haber sectores que en realidad quieran esto para influir en las elecciones de Estados Unidos en noviembre. O para influir en las elecciones de México en el 27. Entonces tiene que haber claridad en todas y en todos. Y todos los mexicanos deberíamos de garantizar la soberanía.
4: Pues ella es la presidenta de México, Claudia Sheinbaum, y sobre las declaraciones del secretario de Defensa de aquí de Estados Unidos, Pete Hegseth, quien habló de una guerra contra el narcotráfico, Claudia Sheinbaum aclaró que México mantiene una estrategia bilateral en el combate al crimen organizado. Y en otra nota, la Organización Mundial de Salud, como usted sabe, declaró el brote de ébola en Congo como emergencia de salud pública internacional. Y esto está llevando a reforzar los controles y medidas de contención en los viajes. Así que, rumbo a la Copa Mundial del Fútbol, el Mundial, pues Estados Unidos, México y Canadá ya anunciaron nuevas medidas sanitarias para viajeros procedentes de regiones africanas con riesgo de ébola. La aerolínea Viva Aerobus, aerolínea mexicana, ya informó que restringió el ingreso a México de personas que hayan estado recientemente en Uganda, en República Democrática del Congo o Sudán del Sur y que no tengan pasaporte mexicano. Pues ahí algunas de las noticias. Y más adelante vamos a tener un invitado con quien vamos a analizar la nueva orden ejecutiva firmada por Trump. Y esto para endurecer los controles financieros en Estados Unidos, obligar a bancos a revisar con mayor rigor el estatus migratorio de quienes abren cuentas y aumenta con esto pues la vigilancia sobre las remesas. La orden titulada Restaurando la Integridad del Sistema Financiero Estadounidense también está poniendo bajo revisión el uso de documentos como el ITIN y las matrículas consulares que muchas mexicanas y mexicanos utilizan en Estados Unidos para poder abrir sus cuentas. Sobre esto estaremos hablando en un momento. Pero vamos a comenzar las conversaciones con la flotilla Global Sumud. Usted seguramente habrá escuchado de estas embarcaciones, pues esta más reciente, integrada por decenas de embarcaciones humanitarias y más de 400 activistas de diferentes países del mundo, y fue interceptada, como las anteriores, por el ejército de Israel cuando se dirigía hacia Gaza, con ayuda ayuda humanitaria y en protesta por actos de genocidio contra el pueblo palestino. Las imágenes que se han difundido en redes sociales e incluso en medios internacionales muestran a varios activistas, hombres y mujeres, sometidos, esposados, con los ojos vendados y custodiados por fuerzas israelíes. La operación, realizada en aguas internacionales, ha provocado una ola de condenas, una fuerte discusión internacional sobre, obviamente, los derechos humanos, la solidaridad internacional y el alcance de las acciones militares israelíes en aguas internacionales. Una de las 5 personas mexicanas, porque como le digo, pues iba gente de todos países, precisamente una de las mexicanas que iba embarcada en esta Global Sumud Flotilla y que fueron detenidas y ya están en libertad afortunadamente, es la investigadora y profesora de la UAM Xochimilco, Violeta Núñez Rodríguez, economista, maestra y doctora en desarrollo rural de la UAM Xochimilco, que hoy se une al programa. No sé, parece que todavía no está en la línea. Violeta, doctora Violeta Núñez Rodríguez, ¿qué tal? ¿Cómo está? Bienvenida.
6: ¿Qué tal? Muchísimo gusto. Gracias, gracias por el espacio y una alegría estar aquí con ustedes tratando un tema pues muy, muy delicado, pero una alegría de estar con Radio Bilingüe.
4: Muchas gracias, Violeta, y gracias por aceptar este tiempo. Espero que tu corazón y tu cuerpo estén sanando poco a poco después de todo lo que sucedió cuando fueron detenidos. Quisiera, Violeta, que nos empieces contando pues cómo comenzó tu participación en la Global Sumud Flotilla. ¿Cuál era la misión que tenían en esta ocasión?
6: Sí, y ya ahorita tú lo comentabas, al igual que las otras flotillas, pues íbamos rumbo a la Franja de Gaza llevando ayuda humanitaria de manera pacífica. Las embarcaciones iban cargadas con medicamentos, con alimentos para bebés, con fórmula láctea, con útiles escolares, también con algunos materiales para reconstrucción después de todo el genocidio que ha destruido de una manera importante las escuelas, los hospitales, las viviendas. Llevábamos también materiales justo para pensar en una reconstrucción distinta, no donde esté el interés únicamente de las grandes empresas y la financiarización del territorio. Y bueno, pues fuimos interceptados en 2 opciones, pero ese era el objetivo, llevar esta ayuda humanitaria después de que han sido pues asesinadas más de 73,000 personas, la inmensa mayoría de ellos mujeres, niños y niñas, el 70%. Y bueno, pues eso también fue una de las grandes motivaciones. Yo soy mujer, soy madre y bueno, soy académica además, ¿no? Ver toda la destrucción que estaba habiendo y asesinato hacia las mujeres, pero también hacia los niños y las niñas, y también, ¿no?, algo muy, muy importante, toda la destrucción que se ha hecho, que ha sido brutal, de todas las universidades, escuelas, y pues cortar como este futuro, no solamente de vida, sino también de aprendizaje.
4: Efectivamente, Violeta, pues como bien mencionas, la gran mayoría de las personas que han caído, que han sido asesinadas en este genocidio son mujeres, muchos niños y muchas niñas. Ahora, Violeta, sé que es duro recordar los momentos tan terribles, brutales que vivieron. ¿Puedes contarnos qué ocurrió exactamente el momento en que las fuerzas israelíes interceptaron la embarcación en la que tú ibas en aguas internacionales?
6: Sí. Realmente ha sido muy duro, muy, muy, muy difícil, como bien lo comentas, porque las flotillas anteriores habíamos visto un nivel de violencia fuerte, pero en esta ocasión el nivel de violencia escaló de una manera brutal. Y bueno, hablaré de mi caso particular, que decimos refleja un poquito de lo que están viviendo los presos y las mujeres presas en específico también, pero refleja un poquitito de todos los años y décadas que muchos de ellos están viviendo y padeciendo en estas cárceles en Israel. Y bueno, yo diré que una vez que fuimos interceptados nosotros en mi embarcación, empezamos a vivir pues un calvario, ¿no? Hemos ido documentando alrededor de 70 violencias y también diversas violencias y también torturas. Mencionaré aquí solo algunas de ellas. Lo primero pues son los desnudos a los que nos sometieron, desnudos, lo hemos comentado, totales y parciales, diversos tocamientos que tuvimos también en el cuerpo, fotografías que nos obligaron, no fue opción, que nos tomaron levantándonos la ropa, algo que me parece que nos va a quedar secuelas en los cuerpos por la forma en cómo nos aplicaron unas llaves militares. Eran llaves que las hacían directamente varios militares en los cuerpos de las y los participantes. Fue algo generalizado y la idea, por lo que pudimos ir reconstruyendo, era aparentemente no dejar una marca visible, pero sí dañar, por ejemplo, la espalda y la columna vertebral. Y bueno, a mí me hicieron esa llave de una manera muy, o una de esas llaves de una manera muy intensa. Me separaron del resto de las compañeras y hemos ido como tejiendo por qué me separaron. Después vimos que varios del material periodístico que utilizamos desde Rompeviento TV y que fuimos difundiendo, haciendo entrevistas y haciendo algún trabajo periodístico, fue utilizado para torturar a algunos de los participantes. Le sacaron las imágenes de los videos, de las entrevistas que realizamos desde Rompeviento TV. Y en mi caso, una vez que yo estaba siendo transportada de el buque prisión, que ahorita de referencia a ya tierra, donde me iban a llevar ya a la cárcel, ya en tierra, empezaron a gritar una frase de Shishibasheba, algo más, palabras más, palabras menos, y ahí me aplicaron una llave muy fuerte, ¿no? Hemos pensado que esta la aplicaron, y ya conversando con varios compañeros de la Global Sumusotilia, justo por el trabajo periodístico. Entonces, bueno, además de los desnudos, estas llaves militares que nos han dañado, que nos dejarán secuelas, lo otro que también ha sido muy fuerte es que nos esposaron de las manos, ¿no? De una manera pues tal que tuvimos las esposas muchas horas seguidas. En un principio nos pusieron 23 horas las esposas por delante, pero después también decidieron aumentar el dolor, ¿no? Porque había compañeras que incluso se les fracturaron las manos con las esposas tan apretadas, o a otras no les dejaba pasar la sangre. O sea, la idea era lastimarnos con las esposas, pero después aumentaron el daño y nos llevaron las manos por detrás. Y yo no sabía, no tenía ni idea que lo que era estar esposada por delante, y mucho menos el dolor que se vive tener las esposas durante horas por detrás. Entonces tuvimos también estuvimos esposadas por detrás muchas horas, y lo otro, encadenadas también de los pies, y con esas cadenas nos obligaron a caminar, y la idea era que nos cayéramos y arrastrarnos, ¿no? O sea, arrastrarnos ya encadenadas de manos, encadenadas de pies, y también fue otra de las cuestiones que aplicaron, además de bueno, dejarnos sin agua, no nos dieron agua, fue otra de las formas también que ellos utilizan como una especie de violencia y de tortura, ¿no? Y después nos dijeron, bueno, quieren tomar agua, pueden hacerlo directamente del baño, ¿no? Del baño es la única forma. Luego la privación de sueño, que también fue una cuestión que se encargaron muy, muy bien. Estuvimos 3 días y 2 noches en un buque cárcel, y después nos llevaron a tierra. Y se encargan, ¿no?, de privarte del sueño, de que duermas lo menos posible, también como otra forma de tortura. Y bueno, quiero también aprovechar este espacio, que la situación creció de manera mayúscula también con otros compañeros. No solamente esto que comento, digo, además de las descargas eléctricas que nos estuvieron, los disparos que nos estuvieron haciendo con balas de goma y que tenían metal, no solamente eran gomas y metal, y de las descargas eléctricas con los teasers, también hubo costillas rotas, brazos quebrados, también varias fracturas a lo largo del cuerpo. Hay personas que les perforaron el pulmón. Y lo otro que me parece ya un extremo brutal fue la violencia sexual, ¿no? Las violaciones sexuales que hubo. Es decir, la idea era dejar ya marcas, decimos nosotros, indelebles, dañar la columna vertebral del cuerpo, pero también a las y los compañeros que los ya les hicieron esta tortura sexual y la violación sexual, pues dejarles marcas ya también en términos psicológicos de por vida, ¿no? Entonces, eso fue lo que vivimos. Estamos documentando, tenemos 69 violencias diversas y torturas que hemos desglosado, que estaremos publicando hacia el fin de semana, pero bueno, algunas de ellas son las que estoy comentando ahorita en este momento.
4: 69 violencias y torturas documentadas, y nos cuentas llaves militares esposadas por delante y por detrás por más de 20 horas, sin beber agua, violencia sexual brutal. Y entiendo también, Violeta, que hay otra manera en que les violentaron, les agredieron con ciertas inyecciones. De eso quisiera que nos comentes también. Tengo que hacer una brevísima pausa en esta edición y volvemos.
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4: Continuamos con más en esta edición México de Línea Abierta, y hoy nos acompaña la doctora Violeta Núñez Rodríguez, economista, maestra y doctora en desarrollo rural por la UAM México, Xochimilco, y periodista de Rompeviento TV, que fue una de las que se embarcaron en estas flotillas de la Global Sumud con pues la idea de llevar ayuda humanitaria y en protesta por los actos del genocidio contra el pueblo palestino. Y nos estás narrando cosas bárbaras, Violeta, este calvario, para usar la palabra que tú mencionabas, tortura, violencia física, emocional, tocamientos, llaves militares. Entiendo también que hubo algunas personas, no sé si a ti también te tocó, Violeta, que pues les inyectaron con sabrá, no sabemos qué es lo que les inyectaron. ¿Puedes contar un poco sobre esto y cuál ha sido a lo mejor la reacción que ya han comenzado a tener algunas de las personas que recibieron esta inyección?
6: Sí, claro, también ese fue uno de los elementos también de gran preocupación, y en esto que decimos de la escalada de violencia, seleccionar, así como seleccionaron, ¿no? Por celda, por ejemplo, las celdas que nosotras estuvimos como mujeres, seleccionaron a una compañera para romperle las muñecas, apretando las esposas de tal manera que no se iba a salvar de romperle las muñecas, y otra que estrangularle las manos para que no pasara la sangre, ¿no? Y también se encargaron de seleccionar a algunas personas para inyectarles algún líquido, y que no se sabe, en ese momento y horas después empezaron a sentir mucha somnolencia, malestares, y bueno, pues cuando llegamos a Turquía nos hicieron exámenes a todos, ¿no? A todos, justo por lo que les habían inyectado. Ya estas pruebas forenses estarán en unos días listas, y podremos también tener más certeza de qué fue esta sustancia que les inyectaron algunos y algunas de las compañeras también de la Global Sumud Flotilla. Es decir, todavía queda ese pendiente. Todavía hay gente hospitalizada, 67 personas tuvieron que ir a estar hospitalizadas justo por la brutalidad, pero entre ellos y ellas también estas personas que habían sido pues inyectadas con estos líquidos que desconocemos qué era.
4: Pues vamos a estar pendientes de ver qué es lo que les inyectaron, seguramente nada bueno, Violeta. Pues cuando ustedes fueron detenidos, interceptados, las mujeres y los hombres que iban en estas embarcaciones, muchas personas en el mundo entero salieron a protestar y exigir en sus gobiernos, a sus gobiernos, que hicieran algo, que rompieran relaciones con Israel, como es el caso de México. ¿Qué puedes comentar sobre la reacción del gobierno mexicano, la presidenta Claudia Sheinbaum, sus embajadores, tras conocer la detención de ustedes como mexicanas y mexicanos integrantes de la flotilla? ¿Cómo reaccionaron? ¿Cómo evalúas la respuesta diplomática de México?
6: Sí, esa es una pregunta muy, muy importante, Chelis. Pero antes de entrar, nada más decir de esta tortura que pues a cada uno nos tocó, ¿no? Cosas particulares se vivieron así generales, estas que con cuento. Pero, por ejemplo, en mi caso, cuando me separan, cuando me sacan del buque cárcel, que fui de las primeras que sacaron y que te digo, gritan esta frase de Shishibasheva y ahí me separan, me aplican una fuerte llave militar. Bueno, también me hicieron presenciar dos torturas y que también eso es algo que hemos estado diciendo a las autoridades de aquí de México. Dos torturas, una consistió en hacerle una tortura a un integrante de la comunidad LGBT, que también eso fue brutal, ¿no? Ver cómo lo torturaron diversos cuatro militares en mi presencia, ¿no? O sea, era como algo intencional. Y sí. Lo otro, después metieron, ya me enteré tiempo después, horas después, quién sería, metieron a un compañero turco que lo destrozaron delante de mí entre cinco militares. Entonces, eso también es parte de la tortura, ¿no? Hacernos ver otras torturas. Y bueno, decíamos al gobierno mexicano, a las autoridades que nos recibieron, pero también que estuvieron con nosotros en Turquía, que era el momento, después de cómo había sido tratada la Global Sumus Flotilla, nosotros, las violencias, la tortura, pero también cómo había sido tratado el cuerpo diplomático del mundo. Hay que decir que la última golpiza que nos dieron a nosotros fue en el aeropuerto en Israel para enviarnos a Turquía, y el cuerpo, bueno, los embajadores, los cónsules presenciaron esa golpiza, no les dejaron meter ningún aparato auditivo ni celular, nada, para que no hubiera testimonio, pero lo vieron la golpiza, pero también ellos fueron objeto de maltratos. Claro. No pudieron en ningún momento ellos, por ejemplo, contactar con nosotros cuando fuimos llevados al puerto en Israel antes de ser trasladados ya a la prisión de tierra, ya después de que veníamos de la prisión de mar. No les dejaron vernos, tampoco les dejaron vernos en la prisión y tampoco les dejaron hablar con nosotros en el aeropuerto ya cuando nos iban a sacar de Israel. Y más bien lo que vieron ellos fue esta golpiza. Entonces también ante eso hemos comentado y hemos demandado a la presidenta y a las autoridades de la nación que es importante, después del trato a la Global Sumus Flotilla, al cuerpo diplomático y también en el contexto del genocidio, ¿no? Donde han sido asesinadas estas más de 73,000 personas y no sabemos, ¿no? Todas las personas que están bajo los escombros, que cuál sería la cifra real, ¿no? Francesca Albanese habla de 680,000 personas realmente, si consideráramos toda la gente que está debajo de los escombros. Y bueno, ante esos elementos, pues es necesario, ¿no? Romper estas relaciones, que eso sería lo que estamos demandando a la presidenta de México. Y lo otro, pues también llevar a la Corte Penal Internacional por estas torturas que han hecho en contra de la flotilla, pero también, ¿no?, en contra del pueblo palestino, que sería muy importante llevar, innecesario y urgente llevar también a la Corte Penal Internacional, pues a no solamente a Benjivir, que vimos que si no hace públicas las torturas, seguiríamos presos y no sabemos si varios de nosotros hubiéramos perdido la vida, ¿no? Entonces, es una situación muy delicada y por eso también estamos haciendo esta demanda, chicas.
4: Pues entre esas demandas también, además de pues las organizaciones de a pie, las y los ciudadanos en el mundo, Violeta, también hay otros gobiernos en Latinoamérica, como el gobierno de Colombia, que han sacado la voz, han hablado fuerte, también instituciones universitarias como tú, la Universidad Autónoma Metropolitana, en la que impartes, que exigió la liberación inmediata de ustedes, denunció los tratos humillantes, la violencia física. ¿Qué otros pronunciamientos nacionales e internacionales, como dije, incluido el de otros gobiernos, te resuenan, que quieras hoy mencionar, porque son dignos de decirse?
6: Sí, fíjate que durante la primera, y es también muy importante esto, durante el primer secuestro que hubo, que fue el 29 de abril, se llevaron a dos compañeros durante 10 días a una prisión de Israel, a Tiago y a Saif, se los llevaron y ahí vimos que alzó la voz de manera importante Brasil, que nos parece también aquí que es muy, muy importante las expresiones que dio en ese momento Lula da Silva, y ahora después también varios brasileños y brasileñas también iban en esta segunda flotilla en este segundo secuestro que ocurrió en esta segunda Global Sumus Flotilla, y también ha sido importante las declaraciones que ha hecho el presidente Lula da Silva y Brasil. Colombia también se ha expresado de una manera importante. Y bueno, lo que ha hecho también Francia e Italia de decir que no va a aceptar que llegue, no va a aceptar que entre al país este secretario, este ministro de Seguridad en Civil, que realmente quería torturarnos aún más de lo que hizo, quería, incluso le dijo a Benjamín Netanyahu, déjemelos y yo les doy su escarmiento. Digo, fue brutal lo que hizo, entonces quería él llevarlo a mayores, por eso decimos, si no hubiera sido por eso, quizá varios de nosotros hubiéramos perdido la vida. Y bueno, eso pues también celebramos lo que está haciendo ahorita Francia, lo que está haciendo Italia, y también no lo que hizo en su momento, las declaraciones que ha hecho desde que arrestaron a Saif España, y también ahora frente a todos los compañeros y compañeras españoles que también fueron agredidos, que también hubo una primera declaración, pero muy desafortunado después lo que se vivió en Bilbao, ¿no? Esta golpiza que también le dieron ya a los de la Global Summit Flotilla ahí. Así es que tenemos los contrastes, ¿no? Tenemos por un lado las muestras de apoyo, pero también por el otro lado estas muestras de apoyar al Estado o al sionismo de Israel.
4: Y aquí entra, pues, el gobierno de Estados Unidos, Violeta, dice que ustedes son terroristas porque quieren impedir su plan de paz. ¿Cómo respondes a esto?
6: Sí, eso ha sido uno de los elementos que hemos notado e identificado y sistematizado ya en las cosas que estamos documentando, como después que se da el primer secuestro, al día siguiente el Departamento de Estado de los Estados Unidos saca un comunicado de prensa diciendo que esta flotilla, que la identifica como una flotilla terrorista, pues impediría llevar a cabo el plan de paz de Donald Trump, ¿no? Y bueno, pues nosotros en su momento dijimos, rechazamos categóricamente que fuéramos una flotilla terrorista. Hemos dicho, no llevábamos armas como se ha afirmado en ese comunicado. Llevábamos esto que he mencionado, medicinas, alimento, fórmula para bebés, ¿no? Eso era lo que llevábamos y además quienes conformábamos esas flotillas, esas embarcaciones, pues somos académicos, profesores, historiadores, economistas, médicos, enfermeras, activistas y en general gente que hemos estado preocupada y levantando la voz en contra del pueblo palestino, y también entonces rechazamos categóricamente que fuéramos y que tuviéramos vínculos como lo aseguraban con Hamas y que tuviéramos que ver con alguna organización terrorista, también lo rechazamos. Y lo otro, pues, que nos ha parecido también muy muy importante, que esa declaración tejida con otras que ha hecho Israel directamente diciendo que realmente iban a impedir que llegara la flotilla porque estaríamos estropeando el plan de paz, pues el supuesto plan de paz, que hay que decir que después de que dio inicio se han asesinado a más de 800 personas, pero lo que sí muestra y deja claro que lo que a Estados Unidos le interesa, pues son los recursos que hay en el territorio del pueblo palestino en Medio Oriente, que lo hemos documentado también, ¿no? El agua, el petróleo, el gas, los minerales, las tierras raras en específico de esos minerales, la mano de obra, ¿no? Y el territorio en sí, que para ellos sería un gran negocio. Entonces, es parte de las situaciones que vemos que hay de fondo, ¿no? O sea, el gran negocio de Donald Trump, el gran negocio de varias empresas que tienen hacia ese territorio, y que veremos, ¿no? Y vamos a ver que lo mismo que se construyó con este discurso en Venezuela, que nos interesa, según Estados Unidos le interesaba que hubiera un cambio de régimen, después lo que vimos, que lo que les interesaba era el petróleo, y acá, pues es parte de esta misma historia, Che.
4: ¿Tú crees que por ahí va, en esta cuestión de los recursos, de los grandes intereses, por ahí irá la división que existe y que vemos en la comunidad internacional, Violeta, frente a lo que ocurre, este genocidio contra el pueblo palestino, pero también ahora frente a estas intercepciones en aguas internacionales, frente a las violaciones, los abusos que han sufrido activistas, académicos, médicos, como bien mencionas, que se han embarcado en estas flotillas? ¿Por qué la división internacional frente a esto?
6: Sí, para mí el fondo es ese, ¿no? El fondo es un interés, un gran interés, porque además no hay que olvidar que o sea, además de los recursos que hay en ese territorio y la mano de obra, que no se nos debe de olvidar, ¿no? Que también en varios de estos proyectos ha salido que pues podrán incorporarse ellos para el proceso industrial, o también como consumidores y como parte de este proceso de financiarización del territorio. También hay otro elemento, ¿no? El solo hecho del proceso de reconstrucción también se vuelve un gran negocio para las diferentes empresas. Y previo a eso, la situación bélica, ¿no? La situación bélica que se vive en este contexto de genocidio también es un gran negocio para el capital, ¿no? La industria bélica genera una gran cantidad de ganancias, mucha ganancia, y también en términos de economía real y en términos de economía ficticia en todo este mundo financiero. Y entonces, pues es parte del fondo que vemos también por qué se mantiene este genocidio, pero también por qué tienen interés en que acelerar el genocidio e iniciar con este otro segundo negocio que sería la reconstrucción y después apoderarse ya más profundamente de los recursos naturales, ¿no? Entonces, ese es el fondo y que, por supuesto, pues frente a eso, diversas naciones no están de acuerdo, pero la inmensa mayoría, si hay que decirlo, pues que ha sido cómplice de Israel y de los Estados Unidos callando, ¿no? Callando de diversas maneras o haciendo declaraciones, pero no actuando en esto que decimos de romper las relaciones, de demandar ya penalmente por los abusos, por estas violaciones de los derechos humanos, por la violación del derecho humanitario, por la violación que hicieron también al derecho marítimo, por las diferentes torturas. No actúan, ¿no? O sea, no actúan ya como tienen que actuar y pues muchos, muchos son cómplices.
4: Hay un silencio cómplice, efectivamente. Doctora Violeta Núñez Rodríguez, pues muchísimas gracias por haber estado en el programa. Violeta, economista, maestra y, como dije, doctora en desarrollo rural por la UAM Xochimilco y periodista de Rompeviento TV, nos acompañó desde la Ciudad de México. Gracias, Violeta, por narrarnos, por compartir pues este calvario, como tú lo describiste, y seguiremos muy al pendiente de lo que ocurra con todo eso que ustedes documentaron y este material. A ver qué sucede. Gracias, Violeta.
6: Al contrario, Sheri, un fuerte abrazo y abrazo a las audiencias de Radio Bilingüe. Linda tarde. Gracias.
4: Linda tarde, gracias. Hasta pronto. Ella fue la doctora Violeta Núñez Rodríguez. Hacemos una pausa, cerramos este tema, volvemos con más.

0: Continuamos en esta edición México de Línea Abierta y nos vamos a otro tema. El presidente Trump está reforzando el discurso antiinmigrante y ahora lo hace firmando una nueva orden ejecutiva que endurece los controles financieros en el país. Obligaría a los bancos a que revisen con más rigor el estatus migratorio de quienes quieran abrir una cuenta, aumenta la vigilancia sobre las transferencias internacionales y este asunto de las remesas. Hay expertos que dicen, bueno, sí va a haber un impacto, pero el impacto va a ser limitado porque la mayoría de las y los mexicanos que viven en Estados Unidos cuentan con ciudadanía, residencia o bien están siendo parte de una familia con estatus mixto. Pero el que salga esta noticia, pues hay una generación de preocupación entre quienes dependen de estos servicios de remesas que están enviando dinerito a sus seres queridos en México. La orden también pretende limitar el uso de la matrícula consular mexicana, que es la que usan muchas personas para poder abrir sus cuentas. Y esto podría obligar a inmigrantes a, pues ahora, tramitar un pasaporte y usted sabe, hay que invertirle tiempo, invertirle dinero, hay una serie de complicaciones. Ahora toda la atención está puesta en las reglas que va a emitir el Departamento del Tesoro y en cómo va a reaccionar el sistema financiero ante las presiones del presidente Trump. Para entender mejor este panorama, le damos la bienvenida al doctor Manuel Orozco, director del Programa de Migración y Remesas y Desarrollo de Diálogo Interamericano desde Washington DC. Tiene amplia experiencia en investigación, análisis de políticas públicas y estudios sobre economía y migración familiar en América Latina y el mundo. Bienvenido al programa, doctor Orozco.
1: Muchas gracias.
0: Doctor Orozco, pues cuéntenos, ¿qué significan estas nuevas restricciones? ¿Cómo es que pueden afectar a las comunidades inmigrantes que están en este momento preocupadas porque a lo mejor no van a poder enviar sus remesas o qué va a pasar con sus cuentas de banco? ¿Qué significa?
1: Es bastante complicado. Le voy a presentar los números primero. La Oficina de Impuestos de Estados Unidos ha emitido 26 millones de números de identificación tributaria, los ITIN, y pues eso incluye muchos de inmigrantes sin autorización de trabajo, como le llaman, ilegales o lo que sea. El punto es que en este momento el 80% de los migrantes tienen una cuenta bancaria y es posible que la mitad de ellos la han adquirido a través de la ITIN. Y la ITIN realmente se constituye en un instrumento

0: subterránea en Estados Unidos. Por supuesto, el otro efecto es el efecto que están sufriendo ya los migrantes de temor de que les vayan a cerrar sus cuentas bancarias. El más afectado de manera inmediata no es el inmigrante, sino es el sistema bancario, porque ellos tienen que determinar cómo interpretar la normativa que se vaya a establecer, y ellos realmente no les resulta conveniente apoyar esta iniciativa, porque el ITIN realmente es una fuente muy importante de actividad financiera para estos bancos, pero en general también afecta otros intereses económicos financieros de mayor envergadura. Un inversionista extranjero que invierte 100 millones de dólares, 1000 millones de dólares, no es ciudadano, no tiene papeles, y utiliza el ITIN para abrir una cuenta en Estados Unidos. Entonces, la complicación es más compleja de lo que uno cree, y por lo tanto esto, pues, realmente, aunque el propósito político de la administración ir en torno a ir viendo cómo asfixiar económicamente al migrante, las consecuencias, igual como el impuesto de las remesas, son a otros niveles.
1: Y efectiva, entonces ahora que usted nos explica esto, precisamente, doctor Orozco, de el más afectado sería el sistema bancario, por un lado, porque va a tener que interpretar lo nuevo, pero también aquellos inversionistas, grandes inversionistas, que usan su ITIN para abrir e invertir dinero. Y por eso entonces podemos pensar, y le pregunto a usted, doctor Orozco, Banamex en México fue de los primeros en salir a decir, esta medida va a generar mayores riesgos en Estados Unidos. ¿Nos puede hablar un poco más concreto de cuál ¿Cuáles son esas consecuencias económicas que puede tener esta medida para Estados Unidos? Y por otro lado, ¿podemos pensar que precisamente por la presión de los bancos, el Departamento del Tesoro diga, a ver, mejor no lo hacemos porque los más afectados vamos a ser nosotros?
0: Sí, yo creo que al final el resultado es algo en medio. Creo que los bancos van a hacer mucha presión, así como hicieron mucha presión para que no se aprobara la propuesta original del 5% al impuesto a las remesas. Así también van a tratar de decir que esto realmente no tiene mucho sentido. Pero para efectos de los migrantes específicamente, el impacto es el siguiente. Un banco puede determinar que para continuar una relación financiera con un cliente que no tiene un seguro social como fuente de su cuenta bancaria, tiene que volver a presentar papeles. Es decir, una de las determinaciones puede ser que hagan retroactivo la tenencia de una cuenta bancaria. La otra es que a partir de, básicamente, de diciembre o enero de 2027, cualquier persona que necesite abrir una cuenta bancaria, sea una cuenta corriente, o sea, una cuenta corriente o un préstamo, necesite presentar su número de seguridad social y ya no el ITIN. La ventaja del ITIN era que te permitía abrir una cuenta corriente que no genera intereses, por lo tanto no lo reportas a tributación. Uh-huh. Sin embargo, podías tener un saldo de dinero. Entonces los bancos pueden decidir que te pidan este ITIN, y un migrante, y no solamente un migrante, a ver, los afroamericanos, hay básicamente en Estados Unidos 5 o 6 grupos vulnerables financieramente en el país. Uno es el migrante, otro son las personas de la tercera edad, dos son aquellas personas que han salido del criminal justice system, que estuvieron en la cárcel, o que están vinculados de alguna manera en el sistema penitenciario. 4 son las personas que viven en el sector rural. Estos 4 grupos en particular, el quinto es el joven adolescente que recién sale de high school. Estos 5 grupos realmente son financieramente vulnerables, no tienen facilidad de tener una cuenta bancaria con los requisitos tradicionales que el sistema bancario te pide, y por lo tanto, este es el grupo que pueden ser más de 30 millones de personas, el que está básicamente

0: vulnerabilizados frente a estas medidas que el presidente ha propuesto. Entonces, en la consecuencia es que vos te mantengas básicamente o te metas a la economía subterránea. ¿Qué significa eso? Que te vas a jugar con efectivo. Vas a tratar de navegar el mundo de la economía digital, de la inteligencia artificial, hoy en día, en un mundo básicamente, estrictamente del fiat, del dinero físico. Y eso, pues, en este momento lo que hace es aumentar tu vulnerabilidad económica e incluso tu vulnerabilidad física, porque te expone al robo, al asalto a mano armada.
1: Ajá. Y aquí precisamente, doctor Orozco, pues hemos escuchado desde que se dio a conocer esta orden ejecutiva esa preocupación exactamente de que van a aumentar pues el uso o los usos de canales informales que son inseguros para la manera. Estoy pensando en los inmigrantes que sí, que mandan sus remesitas, que mandan su dinero a México y que pueden en este momento estar pensando, ¿y ahora qué voy a hacer? Voy a buscar otras formas y alternativas que van a poder visiblemente o fácilmente pensamos en fraude, pensando en algunos de los tres, usted mencionó cinco grupos vulnerables, los jóvenes, adultos mayores, inmigrantes. En estos últimos estoy pensando, doctor Orozco, ¿en qué pueden caer? Porque aquí lo que se supone que decía o que dice el gobierno es que esta orden va a buscar un escrutinio mayor sobre el envío de dinero para prevenir precisamente posibles fraudes, rastrear los fondos. ¿Estas medidas realmente van a ayudar a esto o van a crear ese hoyo o ese camino hacia los fraudes?
0: No, a ver, la orden no habla de remesas. Esto es muy importante entenderlo. La orden se dedica conceptualmente al fraude crediticio y cómo el IT se ha prestado a eso. Hay un elemento de verdad, pero como en todo el fraude financiero tiene muchas caras, y yo creo que aquí se aprovecharon del contexto para ampliarlo a determinar la fuente del propietario del IT con un número de seguro social. Ahí es donde queda afectado un inmigrante. Y queda afectado no solamente por el envío de remesas, queda afectado porque tiene que pagar su renta a través de un pago electrónico, sus cuentas de electricidad, de gas, etcétera. No, esto no es un tema de remesas, es un tema de inclusión financiera, o mejor dicho, de exclusión financiera, por no tener un número de seguro social. Ahora,
1: pero hay personas que sí tienen sus cuentas bancarias, doctor, y que lo abrieron con un ITIN y que hacen pues su envío de dinero a través de una transferencia.
0: Correcto, pero de nuevo, esto no es solamente por las remesas, es por todo lo que significa el que a mí me lleguen a cerrar una cuenta bancaria porque solo tengo el ITIN que me respalda para tener esa cuenta. Entonces yo envío remesas, yo pago renta, todo a través de mi cuenta bancaria. Si me la cierran, voy a tener que buscar cómo hacer por efectivo. Entonces, ¿cuáles son los métodos que se me presentan? Bueno, para el envío de remesas no es gran problema, sino que los costos de envío van a aumentar porque voy a tener que pagar el 1% al impuesto de envío de remesas en efectivo. Pero el problema es el otro lado. ¿Cómo voy a hacer yo para pagar la renta? Le voy a tener que pagar en efectivo. Entonces, ahí es donde se van a prestar los prestanombres. Y te van a decir, bueno, yo te puedo hacer un cheque y pagarle a la persona, pero vos me vas a tener que pagar un 3%, ¿verdad? Como los payday lenders, etcétera. Eso es muy probable que pueda ocurrir. Estamos especulando, pero realmente el migrante está expuesto a muchos tipos de explotación. Muchos los conocemos, uno de los más típicos que es legal en el mercado es cuando un inmigrante sin papeles quiere comprar una casa, una propiedad, y te cobran un 30% de prima y una tasa de interés del 10%. Entonces te dicen, sí, claro, con el ITIN te podemos ofrecer la hipoteca, pero estos son los términos. Ahora imagínate si los términos son bajo el pago en efectivo. Entonces, sí, las consecuencias son más complicadas.
1: Pues vamos a seguir hablando de este tema, doctor Orozco. Déjeme hacer una breve pausa en esta edición México de Línea Abierta y regresamos con más. Si usted que nos está escuchando tiene en este momento dudas, preguntas, llame al 1-800-345-4632.
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1: Seguimos en esta edición México de Línea Abierta y estamos hablando de pues esta orden ejecutiva del presidente Trump para endurecer los controles financieros en Estados Unidos, obligar a los bancos a que revisen, ¿no?, el estatus migratorio de quienes abren cuentas, aumentar la vigilancia sobre las transferencias internacionales. Y el doctor Manuel Orozco, director del programa de Migración, Remesas y Desarrollo del Diálogo Interamericano, nos está acompañado desde Washington, D.C. Como decía al inicio también, doctor Orozco, pues todo mundo creo que en este momento está atento a las reglas que emita el Departamento del Tesoro, y voy a retomar nuevamente lo que en México el Banco de Banamex está diciendo, que espera efectivamente que se apliquen acciones legales en contra de esta orden porque es una disposición discriminatoria y está afectando o podría afectar a millones de inmigrantes al mismo tiempo que la economía de Estados Unidos. ¿Qué tan viable es que la orden enfrente demandas legales por discriminación, tomando este punto específicamente, doctor Orozco?
0: Yo creo que sí, porque la razón de ser de la disposición no determina excepciones en este momento. Yo creo que antes de entrar a un litigio hay que ver cuál va a ser la normativa final. Y la normativa final yo creo que está empezando a debatirse en el entorno del sistema bancario. Yo creo que no solamente estamos hablando de los cuatro bancos más grandes del país, estamos hablando del sistema de credit union. El sistema de credit union en Estados Unidos es muy importante porque es el más democratizante de la inclusión financiera que hay en Estados Unidos. Entonces, aquí es donde está realmente afectando a mucha gente. A través de esta normativa, y ahí afecta a las cooperativas de ahorro y crédito en Estados Unidos y también afecta a los bancos grandes, pero también están los bancos pequeños. Entonces todos van a querer que realmente se minimice el riesgo de esta disposición, realmente en un momento en que el capital político del presidente no está muy alto. Entonces yo creo que pues el pleito está empezando. Yo no especularía que esto no va a pasar. Yo creo que la probabilidad de que ocurra es alta, pero yo no sé qué cara va a tener esta normativa al final de los seis meses.
1: Gracias, doctor Orozco. Vamos a tomar, si le parece, la llamada de Ernesto. Nos está llamando desde Bakersfield, California, con alguna pregunta o comentario. Adelante, Ernesto, y gracias por llamar.
3: Sí, buenas tardes.
1: Muy buenas tardes. ¿Qué pasó, Ernesto?
3: Bueno, con eso de los bancos, de lo que están hablando, de lo que está hablando ya desde cuando lo trae el presidente a colación, pues yo ya empecé a grandes males, grandes remedios. Yo lo que tenía ahorrado ya lo estoy retirando del banco. Mis hijos ya están retirando su dinero del banco. El banco que apoya guerras y apoya todo eso es el de los caballos, el carruaje, para no decir nombres, pero esos son los que apoyan. Ese banco es judío, es de judíos. Allá en el banco tienen el candelabro ese de los judíos, y todo ese dinero algún día, como así como está comportando, le pueden desaparecer las cuentas a la gente. Se acabó y no hay modo de reclamar nada. Eso pasó en México cuando hubo las devaluaciones. Yo tenía el equivalente a $100 y de un día para otro se me fueron como a 35, $40. Ya se fue mi dinero y no les puede reclamar nada. Al contrario, te pueden echar hasta el bote. Pero eso sí, a grandes males, grandes remedios. Saquen su dinero. De todos modos no ganan nada teniéndolo en el banco, nomás que les dan crédito, pero en realidad no sirve para nada y se mantienen de nuestro dinero. Ellos te prestan con nuestro dinero, así que hacen su negocio con nuestro dinero. Saquen su dinero y verán a dónde se van. Nadie va a aguantar sin dinero aquí en Estados Unidos. Gracias.
1: Gracias a usted, Ernesto, por su llamada. Y sí, hay varias historias de eso que ocurrió en México, pero vamos a ver qué dice el doctor Orozco, que hoy nos acompaña. Y precisamente aquí a lo mejor doctor Orozco puede dar algunas recomendaciones, personas como Ernesto o familias que nos escuchan y que hoy están sintiendo incertidumbre, temor, no saben qué va a pasar. ¿Qué recomendaciones da usted?
0: Yo creo que las dos recomendaciones más importantes es, bueno, una, no saquen su dinero, porque si esto llegara a ocurrir, no te lo van a quitar. Simplemente te lo vas a tener que retirar. Pero segundo, es que uno tiene que incluir sobre el sistema bancario, con organizaciones de migrantes, con la sociedad civil, con los legisladores. Los demócratas no están nada felices con esto. Muchos republicanos tampoco les simpatiza la idea de que existan este tipo de controles de parte del Estado sobre tu propiedad privada, porque el dinero te pertenece a vos. Y usar la excusa de la migración no es suficiente para muchos republicanos tampoco. Entonces, yo creo que lo importante es tener eso presente. Si hay un plan B, el plan B yo no te lo puedo decir en público, pero sí existe. Existen alternativas al sistema bancario de Estados Unidos que están básicamente en otros países que vos puedes utilizarla dentro de Estados Unidos. Pero mi recomendación es fundamentalmente monitorear bien la situación, incidir sobre el sistema financiero. Los bancos son atentos a pesar de todo esto, especialmente los bancos pequeños, fueron los que más han aportado en integrar a los migrantes al sistema financiero. Y ellos son básicamente los que viven no de los préstamos multimillonarios, sino del financiamiento a préstamos de automóviles, etcétera. Entonces, yo creo que eso es un aspecto muy importante que tener presente. La lectura maniquea de la política en términos de finanzas en Estados Unidos no funciona bien, porque el dinero al fin y al cabo es propiedad privada.
1: Así que la recomendación primera es, dice, no saquen el dinero, que era lo que sugería Ernesto, que nos hizo la llamada. Doctor Orozco, ¿qué decisiones concretas para entender, y con eso iremos cerrando la conversación, doctor Orozco, las decisiones que debería o deberá tomar el Departamento de Tesoro para implementar esto que es una orden ejecutiva?
0: Mire, yo creo que la decisión de ellos va a depender más de la presión de la banca. Porque en Estados Unidos la realidad es que el sistema bancario prácticamente gobierna este país. Entonces, el secretario del Tesoro puede respetar y puede apoyar mucho la forma en cómo piensa el presidente y cómo lo asesoran muchos de sus funcionarios, pero el sistema bancario no toma esto de manera ligera. Por lo tanto, yo creo que el pleito de nuevo empieza en esta relación entre cómo van a presionar los bancos y las instituciones reguladas para captación de depósitos y el gobierno.
1: Pues sí, y los bancos ya comenzaron a hablar, ya comenzaron a presionar. Y esto que nos decía Ernesto, pues es que a lo mejor muchas personas van a, precisamente por la confusión que usted nos está aclarando, no, la solución no es que saquen su dinero, no lo hagan. Mucha gente podría por el miedo decir, mejor lo saco, no vaya a ser que me lo quiten como sucedió en México. Y esto también va a ser una manera de presionar al banco, porque al banco no le va a gustar nada que usted esté sacando su dinero. Doctor Manuel Orozco, ¿con qué conclusiones finales nos deja en este tema tan importante que vamos a estar muy atentos a ver qué es lo que decide el Departamento del Tesoro y cómo siguen presionando pues los bancos en México, en Estados Unidos y en otros lugares en donde pues mucha gente envía el dinero a través de transferencias o simplemente tiene sus cuentas bancarias? ¿Qué conclusiones finales quiere decir?
0: Yo creo que la primera conclusión es que es importante que uno entienda cuál es el ámbito de esta normativa y que el ámbito está todavía indefinido. Está conceptualmente bastante oscuro, pero que gira en torno a crear algún nivel de exclusión del migrante. Entonces, En segundo lugar, es importante preguntarle a las instituciones financieras en las que uno confía. Y uno confía en las instituciones financieras no bancarias, como son las de envío de remesas. Y hablarle a las remesadoras y preguntarles, bueno, ¿cómo nos van a cuidar, cómo nos van a proteger ustedes? Y en tercer lugar, monitorear el Senado, el Comité de Finanzas, la senadora Warren, Elizabeth Warren, porque uh-huh. ellos realmente son los que están montando el pleito también desde su plataforma política en el Congreso para que esto no ocurra.
1: Bien, pues con eso nos quedamos, doctor Manuel Orozco, y estaremos muy atentos y atentas a lo que sucede. El doctor Manuel Orozco es director del Programa de Migración, Remesas y Desarrollo del Diálogo Interamericano y nos acompañó desde Washington DC. Muchas gracias, doctor Orozco, que siga pasando buen día.
0: Mucho gusto.
1: Gracias, hasta luego. Pues ahí se queda esta conclusión que nos da el doctor Orozco y vamos a seguir muy al pendiente. Por ahora, pues nos despedimos ya de esta edición de Línea Abierta, Edición México, un programa de radio bilingüe. 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Jorge Ramírez está en los controles técnicos, María de Jesús Gómez es asociada de producción, Yossi Tiscareño Pereira es productora y Desiree Yepes coordina la producción, Samuel Orozco es el director de noticias. Soy Chelis López, gracias, hasta la próxima.

Ok, bonita melodía que también grabaran Los Relámpagos para ustedes. Aquí está una canción muy bonita de la inspiración de Cornelio Reina. Él la compuso, la grabaron Los Relámpagos con cariño para ustedes. Esto se llama Idos de la Mente.

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Esta noche nos acompaña por ahí otro de los fieles admiradores de los Relámpagos del Norte, aquel amigo que trajo estos LPs, dijo, muéstraselos a la gente para que se curen. Aquí está uno, aquí está otro, y aquí está otro Relámpagos del Norte. Aquel amigo los trajo para que se los autografiaran, Ramón y Cornelio. Ahorita te los firman, maestro. Hay algo otras que faltan todavía por entregarles, de las que están solicitando también por ahí. Vamos a tratar de que todos sigan contentos, que son nuestros mejores deseos. Vamos a dedicarles esto, otra de las canciones de Relámpagos del Norte. Así es que avanzamos.

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6: Hola, ¿qué tal? Bienvenidas y bienvenidos a Línea Abierta en Radio Bilingüe, el primer y único programa de conversación y llamadas en español de la radio pública en Estados Unidos. Soy Chelis López, gracias por acompañarnos hoy en nuestra edición México. Antes de irnos a las entrevistas de hoy, déjenme compartir algunas importantes notas. Ayer en Línea Abierta, si usted nos escuchó, hablamos con Eder Becerra Castillo, fiscal adjunto del condado de Hennepin, sobre la orden de aprehensión contra un agente de ICE acusado de agredir y de denunciar falsamente a un inmigrante latino durante el operativo migratorio Metro Search, esto en Minnesota. Pues, ¿qué cree? Le cuento que esta mañana fue arrestado en Texas este agente, Cristian Castro, acusado de dispararle a un inmigrante venezolano y mentir, como dije, sobre los hechos. La Fiscalía de Hennepin informó que enfrenta 4 cargos de agresión en segundo grado y destacó que su captura es clave para avanzar en el proceso judicial. Vamos a seguir de cerca esto y lo que viene. Y en México, la presidenta Claudia Sheinbaum advirtió que existe un riesgo real de intervención extranjera en las elecciones de México y defendió la reforma que busca incluir la injerencia externa como causal de nulidad electoral. Sostuvo además que en México deciden los mexicanos. Esto dijo.
7: Tenemos que tener muy claro la colaboración, la coordinación, pero con límites que tienen que ver con que no hay injerencia. Porque tenemos derecho a dudar. Y que en todo caso se presenten las pruebas pertinentes. Porque puede haber sectores que en realidad quieran esto para influir en las elecciones de Estados Unidos en noviembre. O para influir en las elecciones de México en el 27. Entonces tiene que haber claridad en todas y en todos. Y todos los mexicanos deberíamos de garantizar la soberanía.
6: Pues ella es la presidenta de México, Claudia Sheinbaum, y sobre las declaraciones del secretario de Defensa de aquí de Estados Unidos, Pete Hegseth, quien habló de una guerra contra el narcotráfico, Claudia Sheinbaum aclaró que México mantiene una estrategia bilateral en el combate al crimen organizado. Y en otra nota, la Organización Mundial de Salud, como usted sabe, declaró el brote de ébola en Congo como emergencia de salud pública internacional. Y esto está llevando a reforzar los controles y medidas de contención en los viajes. Así que, rumbo a la Copa Mundial del Fútbol, el Mundial, pues Estados Unidos, México y Canadá ya anunciaron nuevas medidas sanitarias para viajeros procedentes de regiones africanas con riesgo de ébola. La aerolínea Viva Aerobus, aerolínea mexicana, ya informó que restringió el ingreso a México de personas que hayan estado recientemente en Uganda, en República Democrática del Congo o Sudán del Sur y que no tengan pasaporte mexicano. Pues ahí algunas de las noticias. Y más adelante vamos a tener un invitado con quien vamos a analizar la nueva orden ejecutiva firmada por Trump. Y esto para endurecer los controles financieros en Estados Unidos, obligar a bancos a revisar con mayor rigor el estatus migratorio de quienes abren cuentas y aumenta con esto pues la vigilancia sobre las remesas. La orden titulada Restaurando la Integridad del Sistema Financiero Estadounidense también está poniendo bajo revisión el uso de documentos como el ITIN y las matrículas consulares que muchas mexicanas y mexicanos utilizan en Estados Unidos para poder abrir sus cuentas. Sobre esto estaremos hablando en un momento. Pero vamos a comenzar las conversaciones con la flotilla Global Sumud. Usted seguramente habrá escuchado de estas embarcaciones, pues esta más reciente, integrada por decenas de embarcaciones humanitarias y más de 400 activistas de diferentes países del mundo, y fue interceptada, como las anteriores, por el ejército de Israel cuando se dirigía hacia Gaza, con ayuda ayuda humanitaria y en protesta por actos de genocidio contra el pueblo palestino. Las imágenes que se han difundido en redes sociales e incluso en medios internacionales muestran a varios activistas, hombres y mujeres, sometidos, esposados, con los ojos vendados y custodiados por fuerzas israelíes. La operación, realizada en aguas internacionales, ha provocado una ola de condenas, una fuerte discusión internacional sobre, obviamente, los derechos humanos, la solidaridad internacional y el alcance de las acciones militares israelíes en aguas internacionales. Una de las 5 personas mexicanas, porque como le digo, pues iba gente de todos países, precisamente una de las mexicanas que iba embarcada en esta Global Sumud flotilla y que fueron detenidas y ya están en libertad afortunadamente, es la investigadora y profesora de la UAM Xochimilco, Violeta Núñez Rodríguez, economista, maestra y doctora en desarrollo rural de la UAM Xochimilco, que hoy se une al programa. No sé, parece que todavía no está en la línea. Violeta, doctora Violeta Núñez Rodríguez, ¿qué tal? ¿Cómo está? Bienvenida.
8: ¿Qué tal? Muchísimo gusto. Gracias, gracias por el espacio y una alegría estar aquí con ustedes tratando un tema pues muy, muy delicado, pero una alegría de estar con Radio Bilingüe.
6: Muchas gracias, Violeta, y gracias por aceptar este tiempo. Espero que tu corazón y tu cuerpo estén sanando poco a poco después de todo lo que sucedió cuando fueron detenidos. Quisiera, Violeta, que nos empieces contando pues cómo comenzó tu participación en la Global Sumud Flotilla. ¿Cuál era la misión que tenían en esta ocasión?
8: Sí, y ya ahorita tú lo comentabas, al igual que las otras flotillas, pues íbamos rumbo a la Franja de Gaza llevando ayuda humanitaria de manera pacífica. Las embarcaciones iban cargadas con medicamentos, con alimentos para bebés, con fórmula láctea, con útiles escolares, también con algunos materiales para reconstrucción después de todo el genocidio que ha destruido de una manera importante las escuelas, los hospitales, las viviendas. Llevábamos también materiales justo para pensar en una reconstrucción distinta, no donde esté el interés únicamente de las grandes empresas y la financiarización del territorio. Y bueno, pues fuimos interceptados en 2 ocasiones, pero ese era el objetivo, llevar esta ayuda humanitaria después de que han sido pues asesinadas más de 73,000 personas, la inmensa mayoría de ellos que mujeres, niños y niñas, el 70%. Y bueno, pues eso también fue una de las grandes motivaciones. Yo soy mujer, soy madre y bueno, soy académica además, ¿no? Ver toda la destrucción que estaba habiendo y asesinato hacia las mujeres, pero también hacia los niños y las niñas, y también, ¿no?, algo muy, muy importante, toda la destrucción que se ha hecho, que ha sido brutal, de todas las universidades, escuelas, y pues cortar como este futuro, no solamente de vida, sino también de aprendizaje.
6: Efectivamente, Violeta, pues como bien mencionas, la gran mayoría de las personas que han caído, que han sido asesinadas en este genocidio son mujeres, muchos niños y muchas niñas. Ahora, Violeta, sé que es duro recordar los momentos tan terribles, brutales que vivieron. ¿Puedes contarnos qué ocurrió exactamente el momento en que las fuerzas israelíes interceptaron la embarcación en la que tú ibas en aguas internacionales?
8: Sí. Realmente ha sido muy duro, muy, muy, muy difícil, como bien lo comentas, porque las flotillas anteriores habíamos visto un nivel de violencia fuerte, pero en esta ocasión el nivel de violencia escaló de una manera brutal. Y bueno, hablaré de mi caso particular, que decimos refleja un poquito de lo que están viviendo los presos y las mujeres presas en específico también, pero refleja un poquitito de todos los años y décadas que muchos de ellos están viviendo y padeciendo en estas cárceles en Israel. Y bueno, yo diré que una vez que fuimos interceptados nosotros en mi embarcación, empezamos a vivir pues un calvario, ¿no? Hemos ido documentando alrededor de 70 violencias y también diversas violencias y también torturas. Mencionaré aquí solo algunas de ellas. Lo primero pues son los desnudos a los que nos sometieron, desnudos, lo hemos comentado, totales y parciales, diversos tocamientos que tuvimos también en el cuerpo, fotografías que nos obligaron, o fue opción, que nos tomaron levantándonos la ropa. Algo que me parece que nos va a quedar secuelas en los cuerpos por la forma en cómo nos aplicaron unas llaves militares. Eran llaves que las hacían directamente varios militares en los cuerpos de las y los participantes. Fue algo generalizado y la idea, por lo que pudimos ir reconstruyendo, era aparentemente no dejar una marca visible, pero sí dañar, por ejemplo, la espalda y la columna vertebral. Y bueno, a mí me hicieron esa llave de una manera muy, o una de esas llaves de una manera muy intensa. Me separaron del resto de las compañeras y hemos ido como tejiendo por qué me separaron. Después vimos que varios del material periodístico que utilizamos desde Rompeviento TV y que fuimos difundiendo, haciendo entrevistas y haciendo algún trabajo periodístico, fue utilizado para torturar a algunos de los participantes. Le sacaron las imágenes de los videos, de las entrevistas que realizamos desde Rompeviento TV. Y en mi caso, una vez que yo estaba siendo transportada de el buque prisión, que ahorita haré referencia, a ya tierra, donde me iban a llevar ya a la cárcel, ya en tierra, empezaron a gritar una frase de Shishibasheva, algo más, palabras más, palabras menos, y ahí me aplicaron una llave muy fuerte, ¿no? Hemos pensado que esta la aplicaron, y ya conversando con varios compañeros de la Global Sumo Flotilla, justo por el trabajo periodístico. Entonces, bueno, además de los desnudos, estas llaves militares que nos han dañado, que nos dejarán secuelas, lo otro que también ha sido muy fuerte es que nos esposaron de manos, ¿no? De una manera pues tal que tuvimos las esposas muchas horas seguidas. En un principio nos pusieron 23 horas las esposas por delante, pero después también decidieron aumentar el dolor, ¿no? Porque había compañeras que incluso se les fracturaron las manos con las esposas tan apretadas, o a otras no les dejaba pasar la sangre. O sea, la idea era lastimarnos con las esposas, pero después aumentaron el daño y nos llevaron las manos por detrás. Y yo no sabía, no tenía ni idea que lo que era estar esposada por delante, y mucho menos el dolor que se vive tener las esposas durante horas por detrás. Entonces tuvimos también estuvimos esposadas por detrás muchas horas, y lo otro, encadenadas también de los pies, y con esas cadenas nos obligaron a caminar, y la idea era que nos cayéramos y arrastrarnos, ¿no? O sea, arrastrarnos ya encadenadas de manos, encadenadas de pies, y también fue otra de las cuestiones que aplicaron, además de bueno, dejarnos sin agua, no nos dieron agua, fue otra de las formas también que ellos utilizan como una especie de violencia y de tortura, ¿no? Y después nos dijeron, bueno, quieren tomar agua, pueden hacerlo directamente del baño, ¿no? Del baño es la única forma. Luego la privación de sueño, que también fue una cuestión que se encargaron muy, muy bien. Estuvimos 3 días y 2 noches en un buque cárcel, y después nos llevaron a tierra. Y se encargan, ¿no?, de privarte del sueño, de que duermas lo menos posible, también como otra forma de tortura. Y bueno, quiero también aprovechar este espacio, que la situación creció de manera mayúscula también con otros compañeros. No solamente esto que comento, digo, además de las descargas eléctricas que nos estuvieron, los disparos que nos estuvieron haciendo con balas de goma y que tenían metal, no solamente eran gomas y metal, y de las descargas eléctricas con los teasers, también hubo costillas rotas, brazos quebrados, también varias fracturas a lo largo del cuerpo. Hay personas que les perforaron el pulmón. Wow. Y lo otro que me parece ya un extremo brutal fue la violencia sexual, ¿no? Las violaciones sexuales que hubo. Es decir, la idea era dejar ya marcas, decimos nosotros, indelebles, dañar la columna vertebral del cuerpo, pero también a las y los compañeros que los ya les hicieron esta tortura sexual y la violación sexual, pues dejarles marcas ya también en términos psicológicos de por vida, ¿no? Entonces, eso fue lo que vivimos. Estamos documentando, tenemos 69 violencias diversas y torturas que hemos desglosado, que estaremos publicando hacia el fin de semana. Pero bueno, algunas de ellas son las que estoy comentando ahorita en este momento.
6: 69 violencias y torturas documentadas, y nos cuentas llaves militares esposadas por delante y por detrás por más de 20 horas, sin beber agua, violencia sexual brutal. Y entiendo también, Violeta, que hay otra manera en que les violentaron, les agredieron con ciertas inyecciones. De eso quisiera que nos comentes también. Tengo que hacer una brevísima pausa en esta edición y volvemos.
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6: Continuamos con más en esta edición México de Línea Abierta, y hoy nos acompaña la doctora Violeta Núñez Rodríguez, economista, maestra y doctora en desarrollo rural por la UAM México, Xochimilco, y periodista de Rompeviento TV, que fue una de las que se embarcaron en estas flotillas de la Global Sumud con pues la idea de llevar ayuda humanitaria y en protesta por los actos del genocidio contra el pueblo palestino. Y nos estás narrando cosas bárbaras, Violeta, este calvario, para usar la palabra que tú mencionabas, tortura, violencia física, emocional, tocamientos, llaves militares. Entiendo también que hubo algunas personas, no sé si a ti también te tocó, Violeta, que pues les inyectaron con sabrá, no sabemos qué es lo que les inyectaron. ¿Puedes contar un poco sobre esto y cuál ha sido a lo mejor la reacción que ya han comenzado a tener algunas de las personas que recibieron esta inyección?
8: Sí, claro, también ese fue uno de los elementos también de gran preocupación, y en esto que decimos de la escalada de violencia, seleccionar, así como seleccionaron, ¿no? Por celda, por ejemplo, las celdas que nosotras estuvimos como mujeres, seleccionaron a una compañera para romperle las muñecas, apretando las esposas de tal manera que no se iba a salvar de romperle las muñecas, y otra que estrangularle las manos para que no pasara la sangre, ¿no? Y también se encargaron de seleccionar a algunas personas para inyectarles algún líquido, y que no se sabe, en ese momento y horas después empezaron a sentir mucha somnolencia, malestares, y bueno, pues cuando llegamos a Turquía nos hicieron exámenes a todos, ¿no? A todos, justo por lo que les habían inyectado. Ya estas pruebas forenses estarán en unos días listas, y podremos también tener más certeza de qué fue esta sustancia que les inyectaron algunos y algunas de las compañeras también de la Global Sumud Flotilla. Es decir, todavía queda ese pendiente, todavía hay gente hospitalizada, 67 personas tuvieron que ir a estar hospitalizadas justo por la brutalidad, pero entre ellos y ellas también estas personas que habían sido pues inyectadas con estos líquidos que desconocemos qué era.
6: Pues vamos a estar pendientes de ver qué es lo que les inyectaron, seguramente nada bueno, Violeta. Pues cuando ustedes fueron detenidos, interceptados, las mujeres y los hombres que iban en estas embarcaciones, muchas personas en el mundo entero salieron a protestar y exigir en sus gobiernos, a sus gobiernos, que hicieran algo, que rompieran relaciones con Israel, como es el caso de México. ¿Qué puedes comentar sobre la reacción del gobierno mexicano, la presidenta Claudia Sheinbaum, sus embajadores, tras conocer la detención de ustedes como mexicanas y mexicanos integrantes de la flotilla? ¿Cómo reaccionaron? ¿Cómo evalúas la respuesta diplomática de México?
8: Sí, esa es una pregunta muy, muy importante, Chelis. Pero antes de entrar, nada más decir de esta tortura que pues a cada uno nos tocó, ¿no? Cosas particulares, se vivieron así generales, estas que con cuento. Pero, por ejemplo, en mi caso, cuando me separan, cuando me sacan del buque cárcel, que fui de las primeras que sacaron y que te digo, gritan esta frase de Shishibasheva y ahí me separan, me aplican una fuerte llave militar. Bueno, también me hicieron presenciar dos torturas y que también eso es algo que hemos estado diciendo a las autoridades de aquí de México. Dos torturas, una consistió en hacerle una tortura a un integrante de la comunidad LGBT, que también eso fue brutal, ¿no? Ver cómo lo torturaron diversos cuatro militares en mi presencia, ¿no? O sea, era como algo intencional. Y sí. Lo otro, después metieron, ya me enteré tiempo después, horas después, quién sería, metieron a un compañero turco que lo destrozaron delante de mí entre cinco militares. Entonces, eso también es parte de la tortura, ¿no? Hacernos ver otras torturas. Y bueno, decíamos al gobierno mexicano, a las autoridades que nos recibieron, pero también que estuvieron con nosotros en Turquía, que era el momento, después de cómo había sido tratada la Global Sumus Flotilla, nosotros, las violencias, la tortura, pero también cómo había sido tratado el cuerpo diplomático del mundo. Hay que decir que la última golpiza que nos dieron a nosotros fue en el aeropuerto en Israel para enviarnos a Turquía, y el cuerpo, bueno, los embajadores, los cónsules presenciaron esa golpiza, no les dejaron meter ningún aparato auditivo ni celular, nada, para que no hubiera testimonio, pero lo vieron la golpiza, pero también ellos fueron objeto de maltratos. Claro. No pudieron en ningún momento ellos, por ejemplo, contactar con nosotros cuando fuimos llevados al puerto en Israel antes de ser trasladados ya a la prisión de tierra, ya después de que veníamos de la prisión de mar. No les dejaron vernos, tampoco les dejaron vernos en la prisión y tampoco les dejaron hablar con nosotros en el aeropuerto ya cuando nos iban a sacar de Israel. Y más bien lo que vieron ellos fue esta golpiza. Entonces también ante eso hemos comentado y hemos demandado a la presidenta y a las autoridades de la nación que es importante, después del trato a la Global Sumus Flotilla, al cuerpo diplomático y también en el contexto del genocidio, ¿no? Donde han sido asesinadas estas más de 73,000 personas y no sabemos, ¿no? Todas las personas que están bajo los escombros, que cuál sería la cifra real, ¿no? Francesca Albanese habla de 680,000 personas realmente, si consideráramos toda la gente que está debajo de los escombros. Y bueno, ante esos elementos, pues es necesario, ¿no? Romper estas relaciones, que eso sería lo que estamos demandando a la presidenta de México. Y lo otro, pues también llevar a la Corte Penal Internacional por estas torturas que han hecho en contra de la flotilla, pero también, ¿no?, en contra del pueblo palestino, que sería muy importante llevar, y necesario y urgente llevar también a la Corte Penal Internacional, pues a no solamente a Benjivir, que vimos que si no hace públicas las torturas, seguiríamos presos y no sabemos si varios de nosotros hubiéramos perdido la vida, ¿no? Entonces, es una situación muy delicada y por eso también estamos haciendo esta demanda, chicas.
6: Pues entre esas demandas también, además de pues las organizaciones de a pie, las y los ciudadanos en el mundo, Violeta, también hay otros gobiernos en Latinoamérica, como el gobierno de Colombia, que han sacado la voz, han hablado fuerte, también instituciones universitarias como tú, la Universidad Autónoma Metropolitana, en la que impartes, que exigió la liberación inmediata de ustedes, denunció los tratos humillantes, la violencia física. ¿Qué otros pronunciamientos nacionales e internacionales, como dije, incluido el de otros gobiernos, te resuenan, que quieras hoy mencionar, porque son dignos de decirse?
8: Sí, fíjate que durante la primera, y es también muy importante esto, durante el primer secuestro que hubo, que fue el 29 de abril, se llevaron a dos compañeros durante 10 días a una prisión de Israel, a Tiago y a Saif. Se lo llevaron y ahí vimos que alzó la voz de manera importante Brasil, que nos parece también aquí que es muy, muy importante las expresiones que dio en ese momento Lula da Silva. Y ahora, después, también varios brasileños y brasileñas también iban en esta segunda flotilla, en este segundo secuestro que ocurrió en esta segunda Global Sumus Flotilla. y también ha sido importante las declaraciones que ha hecho el presidente Lula da Silva y Brasil. Colombia también se ha expresado de una manera importante. Y bueno, lo que ha hecho también Francia e Italia de decir que no va a aceptar que llegue, no va a aceptar que entre al país este secretario, este ministro de Seguridad en Civil, que pues, realmente quería torturarnos aún más de lo que hizo, quería, incluso le dijo a Benjamín Netanyahu, déjemelos y yo les doy su escarmiento. Digo, fue brutal lo que hizo, entonces quería él llevarlo a mayores, por eso decimos, si no hubiera sido por eso, quizá varios de nosotros hubiéramos perdido la vida. Y bueno, eso pues también celebramos lo que está haciendo ahorita Francia, lo que está haciendo Italia, y también no lo que hizo en su momento, las declaraciones que ha hecho desde que arrestaron a Saif España, y también ahora frente a todos los compañeros y compañeras españoles que también fueron agredidos, que también hubo una primera declaración, pero muy desafortunado después lo que se vivió en Bilbao, ¿no? Esta golpiza que también le dieron ya a los de la Global Summit Flotilla ahí. Así es que tenemos los contrastes, ¿no? Tenemos por un lado las muestras de apoyo, pero también por el otro lado estas muestras de apoyar al Estado o al sionismo de Israel.
6: Y aquí entra, pues, el gobierno de Estados Unidos, Violeta, dice que ustedes son terroristas porque quieren impedir su plan de paz. ¿Cómo respondes a esto?
8: Sí, eso ha sido uno de los elementos que hemos notado e identificado y sistematizado ya en las cosas que estamos documentando, como después que se da el primer secuestro, al día siguiente el Departamento de Estado saca un comunicado de prensa diciendo que esta flotilla, que la identifica como una flotilla terrorista, pues está impediría llevar a cabo el plan de paz de Donald Trump, ¿no? Y bueno, pues nosotros en su momento dijimos, rechazamos categóricamente que fuéramos una flotilla terrorista. Hemos dicho, no llevábamos armas como se ha afirmado en ese comunicado. Llevábamos esto que he mencionado, medicinas, alimento, fórmula para bebés, ¿no? Eso era lo que llevábamos y además quienes conformábamos esas flotillas, esas embarcaciones, pues somos académicos, profesores, historiadores, economistas, médicos, enfermeras, activistas y en general gente que hemos estado preocupada y levantando la voz en contra del pueblo palestino, y también entonces rechazamos categóricamente que fuéramos y que tuviéramos vínculos como lo aseguraban con Hamas y que tuviéramos que ver con alguna organización terrorista, también lo rechazamos. Y lo otro, pues, que nos ha parecido también muy muy importante, que esa declaración tejida con otras que ha hecho Israel directamente diciendo que realmente iban a impedir que llegara la flotilla porque estaríamos estropeando el plan de paz, pues el supuesto plan de paz, que hay que decir que después de que dio inicio se han asesinado a más de 800 personas, pero lo que sí muestra y deja claro que lo que a Estados Unidos le interesa, pues son los recursos que hay en el territorio del pueblo palestino en Medio Oriente, que lo hemos documentado también, ¿no? El agua, el petróleo, el gas, los minerales, las tierras raras en específico de esos minerales, la mano de obra, ¿no? Y el territorio en sí, que para ellos sería un gran negocio. Entonces, es parte de las situaciones que vemos que hay de fondo, ¿no? O sea, el gran negocio de Donald Trump, el gran negocio de varias empresas que tienen hacia ese territorio, y que veremos, ¿no? Y vamos a ver que lo mismo que se construyó con este discurso en Venezuela, que nos interesa, que según Estados Unidos le interesaba que hubiera un cambio de régimen, después lo que vimos, que lo que les interesaba era el petróleo, y acá, pues es parte de esta misma historia, Che.
6: ¿Tú crees que por ahí va en esta cuestión de los recursos, de los grandes intereses, por ahí irá la división que existe y que vemos en la comunidad internacional, Violeta, frente a lo que ocurre, este genocidio contra el pueblo palestino, pero también ahora frente a estas intercepciones en aguas internacionales, frente a las violaciones, los abusos que han sufrido activistas, académicos, médicos, como bien mencionas, que se han embarcado en estas flotillas? ¿Por qué la división internacional frente a esto?
8: Sí, para mí el fondo es ese, ¿no? El fondo es un interés, un gran interés, porque además no hay que olvidar que o sea, además de los recursos que hay en ese territorio y la mano de obra, que no se nos debe de olvidar, ¿no? Que también en varios de estos proyectos ha salido que pues podrán incorporarse ellos para el proceso industrial, o también como consumidores y como parte de este proceso de financiarización del territorio. También hay otro elemento, ¿no? El solo hecho del proceso de reconstrucción también se vuelve un gran negocio para las diferentes empresas. Y previo a eso, la situación bélica, ¿no? La situación bélica que se vive en este contexto de genocidio también es un gran negocio para el capital, ¿no? La industria bélica genera una gran cantidad de ganancias, mucha ganancia, y también en términos de economía real y en términos de economía ficticia en todo este mundo financiero. Y entonces, pues es parte del fondo que vemos también por qué se mantiene este genocidio, pero también por qué tienen interés en que acelerar el genocidio e iniciar con este otro segundo negocio que sería la reconstrucción y después apoderarse ya más profundamente de los recursos naturales, ¿no? Entonces, ese es el fondo y que, por supuesto, pues frente a eso, diversas naciones no están de acuerdo, pero la inmensa mayoría, si hay que decirlo, pues que ha sido cómplice de Israel y de los Estados Unidos callando, ¿no? Callando de diversas maneras o haciendo declaraciones, pero no actuando en esto que decimos de romper las relaciones, de demandar ya penalmente por los abusos, por estas violaciones de los derechos humanos, por la violación del derecho humanitario, por la violación que hicieron también al derecho marítimo, por las diferentes torturas. No actúan, ¿no? O sea, no actúan ya como tienen que actuar y pues muchos son cómplices.
6: Hay un silencio cómplice, efectivamente. Doctora Violeta Núñez Rodríguez, pues muchísimas gracias por haber estado en el programa. Violeta, economista, maestra y, como dije, doctora en desarrollo rural por la UAM Xochimilco y periodista de Rompeviento TV, nos acompañó desde la Ciudad de México. Gracias, Violeta, por narrarnos, por compartir pues este calvario, como tú lo describiste, y seguiremos muy al pendiente de lo que ocurra con todo eso que ustedes documentaron y este material. A ver qué sucede. Gracias, Violeta.
8: Al contrario, Sheri, un fuerte abrazo y abrazo a las audiencias de Radio Bilingüe. Linda tarde. Gracias.
6: Linda tarde, gracias. Hasta pronto. Ella fue la doctora Violeta Núñez Rodríguez. Hacemos una pausa, cerramos este tema, volvemos con más.

0: Continuamos en esta edición México de Línea Abierta y nos vamos a otro tema. El presidente Trump está reforzando el discurso antiinmigrante y ahora lo hace firmando una nueva orden ejecutiva que endurece los controles financieros en el país. Obligaría a los bancos a que revisen con más rigor el estatus migratorio de quienes quieran abrir una cuenta, aumenta la vigilancia sobre las transferencias internacionales y este asunto de las remesas. Hay expertos que dicen, bueno, sí va a haber un impacto, pero el impacto va a ser limitado porque la mayoría de las y los mexicanos que viven en Estados Unidos cuentan con ciudadanía, residencia o bien están siendo parte de una familia con estatus mixto. Pero el que salga esta noticia, pues hay una generación de preocupación entre quienes dependen de estos servicios de remesas que están enviando dinerito a sus seres queridos en México. La orden también pretende limitar el uso de la matrícula consular mexicana, que es la que usan muchas personas para poder abrir sus cuentas. Y esto podría obligar a inmigrantes a, pues ahora, tramitar un pasaporte y usted sabe, hay que invertirle tiempo, invertirle dinero, hay una serie de complicaciones. Ahora toda la atención está puesta en las reglas que va a emitir el Departamento del Tesoro y en cómo va a reaccionar el sistema financiero ante las presiones del presidente Trump. Para entender mejor este panorama, le damos la bienvenida al doctor Manuel Orozco, director del Programa de Migración y Remesas y Desarrollo de Diálogo Interamericano desde Washington DC. Tiene amplia experiencia en investigación, análisis de políticas públicas y estudios sobre economía y migración familiar en América Latina y el mundo. Bienvenido al programa, doctor Orozco.
1: Muchas gracias.
0: Doctor Orozco, pues cuéntenos, ¿qué significan estas nuevas restricciones? ¿Cómo es que pueden afectar a las comunidades inmigrantes que están en este momento preocupadas porque a lo mejor no van a poder enviar sus remesas o qué va a pasar con sus cuentas de banco? ¿Qué significa?
1: Es bastante complicado. Le voy a presentar los números primero. La Oficina de Impuestos de Estados Unidos ha emitido 26 millones de números de identificación tributaria, los ITIN, y pues eso incluye muchos de inmigrantes sin autorización de trabajo, como le llaman, ilegales o lo que sea. El punto es que en este momento el 80% de los migrantes tienen una cuenta bancaria y es posible que la mitad de ellos la han adquirido a través de la ITIN. Y la ITIN realmente se constituye en un instrumento muy importante para la inclusión financiera, por un lado, pero también es uno de los instrumentos de seguridad contra el crimen financiero más fuerte que tiene Estados Unidos y que se fortaleció con el Acta Patriótica en el 2001. Entonces, esta propuesta que introdujo el presidente Trump realmente presenta una serie de riesgos financieros que llevarían, entre otras cosas, a consecuencias bastante complicadas sobre el crimen financiero y la economía subterránea en Estados Unidos. Por supuesto, el otro efecto es el efecto que están sufriendo ya los migrantes de temor de que les vayan a cerrar sus cuentas bancarias. El más afectado de manera inmediata no es el inmigrante, sino es el sistema bancario, porque ellos tienen que determinar cómo interpretar la normativa que se vaya a establecer y ellos realmente no les resulta conveniente apoyar esta iniciativa, porque la ITIN realmente es una fuente muy importante de actividad financiera para estos bancos, pero en general también afecta otros intereses económicos financieros de mayor envergadura. Un inversionista extranjero que invierte 100 millones de dólares, 1.000 millones de dólares, no es ciudadano, no tiene papeles y utiliza el ITIN para abrir una cuenta en Estados Unidos. Entonces, la complicación es más compleja de lo que uno cree y por lo tanto esto pues realmente, aunque el propósito político de la administración ir en torno a ir viendo cómo asfixiar económicamente al migrante, las consecuencias, igual como el impuesto a las remesas, son a otros niveles.
0: Y efectiva. Entonces, ahora que usted nos explica esto, precisamente, doctor Orozco, de el más afectado sería el sistema bancario, por un lado, porque va a tener que interpretar lo nuevo, pero también aquellos inversionistas, grandes inversionistas, que usan su ITIN para abrir e invertir dinero. Y por eso, entonces, podemos pensar, y le pregunto a usted, doctor Orozco, Banamex en México

0: mucha presión, así como hicieron mucha presión para que no se aprobara la propuesta original del 5% del impuesto a las remesas, así también van a tratar de decir que esto realmente no tiene mucho sentido. Pero para efectos de los migrantes específicamente, el impacto es el siguiente. Un banco puede determinar que para continuar una relación financiera con un cliente que no tiene un seguro social como fuente de su cuenta bancaria, tiene que volver a presentar papeles. Es decir, una de las determinaciones puede ser que hagan retroactivo la tenencia de una cuenta bancaria. La otra es que a partir de, básicamente, de diciembre o enero de 2027, cualquier persona que necesite abrir una cuenta bancaria, sea una cuenta corriente, o sea, una cuenta corriente o un préstamo, necesite presentar su número de seguridad social y ya no el ITIN. La ventaja del ITIN era que te permitía abrir una cuenta corriente que no genera intereses, por lo tanto no lo reportás a tributación. Uh-huh. Sin embargo, podías tener un saldo de dinero. Entonces los bancos pueden decidir que te pidan ese ITIN. Y un migrante, y no solamente un migrante, a ver, los afroamericanos, hay básicamente en Estados Unidos 5 o 6 grupos vulnerables financieramente en el país. Uno es el migrante, otro son las personas de la tercera edad, dos son aquellas personas que han salido del criminal justice system, que estuvieron en la cárcel o que están vinculados de alguna manera en el sistema penitenciario. 4 son las personas que viven en el sector rural. Estos 4 grupos en particular, el quinto es el joven adolescente que recién sale de high school. Estos 5 grupos realmente son financieramente vulnerables, no tienen facilidad de tener una cuenta bancaria con los requisitos tradicionales que el sistema bancario te pide, y por lo tanto, este es el grupo que pueden ser más de 30 millones de personas, el que está básicamente vulnerabilizado frente a estas medidas que el presidente ha propuesto. Entonces, la consecuencia es que vos te mantengas básicamente o te metas a la economía subterránea. ¿Qué significa eso? Que te vas a jugar con efectivo. Uh-huh. Vas a tratar de navegar el mundo de la economía digital, de la inteligencia artificial, hoy en día, en un mundo básicamente, estrictamente del fiat, del dinero físico. Y eso, pues, en este momento lo que hace es aumentar tu vulnerabilidad económica e incluso tu vulnerabilidad física, porque te expone al robo, al asalto a mano armada.
1: Ajá, y aquí precisamente, doctor Orozco, pues hemos escuchado desde que se dio a conocer esta orden ejecutiva esa preocupación exactamente de que van a aumentar pues el uso o los usos de canales informales que son inseguros para la manera, estoy pensando en los inmigrantes que sí, que mandan sus remesitas, que mandan su dinero a México y que pueden en este momento estar pensando, ¿y ahora qué voy a hacer? Voy a buscar otras formas y alternativas que van a poder visiblemente o fácilmente pensamos en fraude, pensando en algunos de los 3, usted mencionó 5 grupos vulnerables, los jóvenes, adultos mayores, inmigrantes, en estos últimos estoy pensando, doctor Orozco, ¿en qué pueden caer? Porque aquí lo que se supone que decía o que dice el gobierno es que esta orden va a buscar un escrutinio mayor sobre el envío de dinero para prevenir precisamente posibles fraudes, rastrear los fondos. ¿Estas medidas realmente van a ayudar a esto o van a crear ese hoyo o ese camino hacia los fraudes?
0: No, a ver, la orden no habla de remesas. Esto es muy importante entenderlo. La orden se dedica conceptualmente al fraude crediticio y cómo el ITIN se ha prestado a eso. Hay un elemento de verdad, pero como en todo el fraude financiero tiene muchas caras, y yo creo que aquí se aprovecharon del contexto para ampliarlo a determinar la fuente del propietario del ITIN con un número de seguro social. Ahí es donde queda afectado un inmigrante.

0: ha afectado no solamente por el envío de remesas, se ha afectado porque tiene que pagar su renta a través de un pago electrónico, sus cuentas de electricidad, de gas, etcétera. Y no, esto no es un tema de remesas, es un tema de inclusión financiera, o mejor dicho, de exclusión financiera, por no tener un número de seguro social. Ahora,
1: pero hay personas que sí tienen sus cuentas bancarias, doctor, y que lo abrieron con un ITIN y que hacen pues su envío de dinero a través de una transferencia.
0: Correcto, pero de nuevo, esto no es solamente por las remesas, es por todo lo que significa el que a mí me lleguen a cerrar una cuenta bancaria porque solo tengo el ITIN que me respalda para tener esa cuenta. Entonces yo envío remesas, yo pago renta, todo a través de mi cuenta bancaria. Si me la cierran, voy a tener que buscar cómo hacer ser efectivo. Entonces, ¿cuáles son los métodos que se me presentan? Bueno, para el envío de remesas no es gran problema, sino que los costos del envío van a aumentar porque voy a tener que pagar el 1% al impuesto de envío de remesas en efectivo. Pero el problema es el otro lado. ¿Cómo voy a hacer yo para pagar la renta? Le voy a tener que pagar en efectivo. Entonces, ahí es donde se van a prestar los prestanombres. Y te van a decir, bueno, yo te puedo hacer un cheque y pagarle a la persona, pero vos me vas a tener que pagar un 3%, ¿verdad? Como los payday lenders, etcétera. Eso es muy probable que pueda ocurrir. Estamos especulando. Pero realmente el migrante está expuesto a muchos tipos de explotación. Muchos los conocemos. Además, uno de los más típicos que es legal en el mercado es cuando un inmigrante sin papeles quiere comprar una casa, una propiedad, uh-huh, y te cobran un 30% de prima y una tasa de interés del 10%. Entonces te dicen, sí, claro, con el ITIN te podemos ofrecer la hipoteca, pero estos son los términos. Ahora imagínate si los términos son bajo el pago en efectivo. Entonces, sí, las consecuencias son más complicadas.
1: Pues vamos a seguir hablando de este tema, doctor Orozco. Déjeme hacer una breve pausa en esta edición México de Línea Abierta y regresamos con más. Si usted que nos está escuchando tiene en este momento dudas, preguntas, llame al 1-800-345-4632.
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1: Seguimos en esta edición México de Línea Abierta y estamos hablando de pues esta orden ejecutiva del presidente Trump para endurecer los controles financieros en Estados Unidos, obligar a los bancos a que revisen, ¿no?, el estatus migratorio de quienes abren cuentas, aumentar la vigilancia sobre las transferencias internacionales. Y el doctor Manuel Orozco, director del programa de Migración, Remesas y Desarrollo del Diálogo Interamericano, nos está acompañado desde Washington, D.C. Como decía al inicio también, doctor Orozco, pues todo mundo creo que en este momento está atento a las reglas que emita el Departamento del Tesoro y voy a retomar nuevamente lo que en México el Banco de Banamex está diciendo, que espera efectivamente que se apliquen acciones legales en contra de esta orden porque es una disposición discriminatoria y está afectando o podría afectar a millones de inmigrantes al mismo tiempo que la economía de Estados Unidos. ¿Qué tan viable es que la orden enfrente demandas legales por discriminación, tomando este punto específicamente, doctor Orozco?
0: Yo creo que sí, porque la razón de ser de la disposición no determina excepciones en este momento. Yo creo que antes de entrar a un litigio hay que ver cuál va a ser la normativa final. Y la normativa final yo creo que está empezando a debatirse en el entorno del sistema bancario. Yo creo que no solamente estamos hablando de los cuatro bancos más grandes del país, estamos hablando del sistema de credit union. El sistema de credit union en Estados Unidos es muy importante porque es el más democratizante de la inclusión financiera que hay en Estados Unidos. Entonces, aquí es donde está realmente afectando a mucha gente a través de esta normativa, y ahí afecta a las cooperativas de ahorro y crédito en Estados Unidos, y también afecta a los bancos grandes, pero también están los bancos pequeños. Entonces todos van a querer que realmente se minimice el riesgo de esta disposición, realmente en un momento en que el capital político del presidente no está muy alto. Entonces yo creo que pues, el pleito está empezando. Yo no especularía que esto no va a pasar. Yo creo que la probabilidad de que ocurra es alta, pero yo no sé qué cara va a tener esta normativa al final de los 6 meses.
1: Gracias, doctor Orozco. Vamos a tomar, si le parece, la llamada de Ernesto. Nos está llamando desde Bakersfield, California, con alguna pregunta o comentario. Adelante, Ernesto, y gracias por llamar.
3: Sí, buenas tardes.
1: Muy buenas tardes. ¿Qué pasó,
3: Ernesto? Bueno, con eso de los bancos, de lo que están hablando, de lo que está hablando ya desde cuando lo trae el presidente a colación, pues yo ya empecé a grandes males, grandes remedios. Yo lo que tenía ahorrado ya lo estoy retirando del banco. Mis hijos ya están retirando su dinero del banco. El banco que apoya guerras y apoya todo eso es el de los caballos, el carruaje, para no decir nombres, pero esos son los que apoyan. Ese banco es judío, es de judíos. Ahí en el banco tienen el candelabro ese de los judíos, y todo ese dinero algún día, así como está comportando, le pueden desaparecer las cuentas a la gente. Se acabó y no hay modo de reclamar nada. Eso pasó en México cuando hubo las devaluaciones. Yo tenía el equivalente a $100 y de un día para otro se me fueron como a 35, $40. Ya se fue mi dinero y no les puede reclamar nada. Al contrario, te pueden echar hasta el bote. Pero eso sí, a grandes males, grandes remedios. Saquen su dinero, de todos modos no ganan nada teniéndolo en el banco, más que les dan crédito, pero en realidad no sirve para nada y se mantienen de nuestro dinero. Ellos se prestan con nuestro dinero, así que hacen su negocio con nuestro dinero. Saquen su dinero y verán a dónde se van. Nadie va a aguantar sin dinero aquí en Estados Unidos. Gracias.
1: Gracias a usted, Ernesto, por su llamada. Y sí, hay varias historias de eso que ocurrió en México, pero vamos a ver qué dice el doctor Orozco, que hoy nos acompaña. Y precisamente aquí a lo mejor doctor Orozco puede dar algunas recomendaciones, personas como Ernesto o familias que nos escuchan y que hoy están sintiendo incertidumbre, temor, no saben qué va a pasar. ¿Qué recomendaciones da usted?
0: Yo creo que las dos recomendaciones más importantes es, bueno, una, no saquen su dinero, porque si esto llegara a ocurrir, no te lo van a quitar. Simplemente te lo vas a tener que retirar. Pero segundo, es que uno tiene que influir sobre el sistema bancario, con organizaciones de migrantes, con la sociedad civil, con los legisladores. Los demócratas no están nada felices con esto. Muchos republicanos tampoco les simpatiza la idea de que existan este tipo de controles de parte del Estado sobre tu propiedad privada, porque el dinero te pertenece a vos. Y usar la excusa de la migración no es suficiente para muchos republicanos tampoco. Entonces, yo creo que lo importante es tener eso presente. Si hay un plan B, el plan B yo no te lo puedo decir en público, pero sí existe. Existen alternativas al sistema bancario de Estados Unidos que están básicamente en otros países que vos puedes utilizarlas dentro de Estados Unidos. Pero mi recomendación es fundamentalmente monitorear bien la situación, incidir sobre el sistema financiero. Los bancos son atentos, a pesar de todo esto, especialmente los bancos pequeños, fueron los que más han aportado en integrar a los migrantes al sistema financiero. Y ellos son básicamente los que viven no de los préstamos multimillonarios, sino del financiamiento a préstamos de automóviles, etcétera. Entonces, yo creo que eso es un aspecto muy importante que tener presente. La lectura maniquea de la política en términos de finanzas en Estados Unidos no funciona bien, porque el dinero al fin y al cabo es propiedad privada.
1: Así que la recomendación primera es, dice, no saquen el dinero, que era lo que sugería Ernesto, que nos hizo la llamada. Doctor Orozco, ¿qué decisiones concretas para entender, y con eso iremos cerrando la conversación, doctor Orozco, las decisiones que debería o deberá tomar el Departamento de Tesoro para implementar esto que es una orden ejecutiva?
0: Mire, yo creo que la decisión de ellos va a depender más de la presión de la banca. Porque en Estados Unidos la realidad es que el sistema bancario prácticamente gobierna este país. Entonces, el secretario del Tesoro puede respetar y puede apoyar mucho la forma en cómo piensa el presidente y cómo lo asesoran muchos de sus funcionarios, pero el sistema bancario no toma esto de manera ligera. Por lo tanto, yo creo que el pleito de nuevo empieza en esta relación entre cómo van a presionar los bancos y las instituciones reguladas para captación de depósitos y el gobierno.
1: Pues sí, y los bancos ya comenzaron a hablar, ya comenzaron a presionar. Y esto que nos decía Ernesto, pues es que a lo mejor muchas personas van a, precisamente por la confusión que usted nos está aclarando, no, la solución no es que saquen su dinero, no lo hagan. Mucha gente podría por el miedo decir, mejor lo saco, no vaya a ser que me lo quiten como sucedió en México. Y esto también va a ser una manera de presionar al banco, porque al banco no le va a gustar nada que usted esté sacando su dinero. Doctor Manuel Orozco, ¿con qué conclusiones finales nos deja en este tema tan importante que vamos a estar muy atentos a ver qué es lo que decide el Departamento del Tesoro y cómo siguen presionando pues los bancos en México, en Estados Unidos y en otros lugares en donde pues mucha gente envía el dinero a través de transferencias o simplemente tiene sus cuentas bancarias? ¿Qué conclusiones finales quiere dejar?
0: Bueno, yo creo que la primera conclusión es que es importante que uno entienda cuál es el ámbito de esta normativa y que el ámbito está todavía indefinido. Está conceptualmente bastante oscuro, pero que gira en torno a crear algún nivel de exclusión del migrante. Entonces, en segundo lugar, es importante preguntarle a las instituciones financieras en las que uno confía. Y uno confía en las instituciones financieras no bancarias, como son las de envío de remesas. Y hablarle a las remesadoras y preguntarles, bueno, ¿cómo nos van a cuidar, cómo nos van a proteger ustedes? Y en tercer lugar, monitorear el Senado, el Comité de Finanzas, la senadora Warren, Elizabeth Warren, porque uh-huh. Ellos realmente son los que están montando el pleito también desde su plataforma política en el Congreso para que esto no ocurra.
1: Bien, pues con eso nos quedamos, doctor Manuel Orozco, y estaremos muy atentos y atentas a lo que sucede. El doctor Manuel Orozco es director del Programa de Migración, Remesas y Desarrollo del Diálogo Interamericano y nos acompañó desde Washington DC. Muchas gracias, doctor Orozco, que siga pasando buen día.
0: Mucho gusto.
1: Gracias, hasta luego. Pues ahí se queda esta conclusión que nos da el doctor Orozco y vamos a seguir muy al pendiente. Por ahora, pues nos despedimos ya de esta edición de Línea Abierta, Edición México, un programa de Radio Bilingüe. 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Jorge Ramírez está en los controles técnicos, María de Jesús Gómez es asociada de producción, Yossi Tiscareño Pereira es productora y Desiree Yepes coordina la producción, Samuel Orozco es el director de noticias. Soy Chelis López, gracias, hasta la próxima.

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4: Hola, soy Chelis López. Bienvenidos a este despacho informativo. Por más de 4 décadas, la ciudad de San Francisco ha sido modelo en atención al VIH. Sin embargo, el cuidado de miles de pacientes y servicios de prevención están amenazados debido al recorte millonario propuesto para abordar un déficit. Nuestra colega reportera de Radio Bilingüe, Sofía Rerucha, preparó un reporte sobre el tema.
5: Renato Guerrero recuerda cómo se sintió cuando le diagnosticaron con el virus de la inmunodeficiencia humana a los 33 años.
6: Y al principio, cuando recibo el diagnóstico, es como los pensamientos fatalistas, ¿verdad? De cómo voy a obtener medicamento, cómo voy a tener el acceso médico.
5: Tenía vergüenza de hablar de su diagnóstico con su médico.
6: Él no sabía cómo era mi vida sexual, más por si yo como un hombre gay, él que soy activo más sexualmente, él quizás ya me estaba poniendo una barrera de decir, no, es que no debes tener sexo y no te debes hacer estas pruebas.
5: Renato, quien llegó a los Estados Unidos de Perú hace 27 años y estaba indocumentado cuando le diagnosticaron, tuvo la suerte de encontrar una clínica comunitaria especializada en los inmigrantes latinés. Ahí recibió el apoyo que su médico no le había dado. Ya han pasado 15 años y ahora Renato se ha convertido en trabajador comunitario para la comunidad latina que vive con VIH. Su diagnóstico fue su inspiración. Para inmigrantes latinés como Renato, San Francisco ha sido celebrada durante mucho tiempo por ser pionera en la atención del VIH en los Estados Unidos. En 1983, en esta ciudad se abrió la primera clínica dedicada al tratamiento del virus en el país, promoviendo un modelo de atención que se considera un referente. Pero ahora, San Francisco propone recortar aproximadamente $25 millones de las organizaciones de salud comunitaria en este ciclo presupuestario para abordar un déficit de $640 millones a 2 años, una escasez que ha estado afectando a la ciudad desde la pandemia. De estos recortes, se estima que alrededor de $5 millones provendrían de los servicios de VIH y SIDA. Uno de los casos es el de la clínica comunitaria Instituto Familiar de la Raza, que verá reducido un 6% de los fondos que les asigna la ciudad, afectando servicios ya de por sí escasos para personas con VIH.
7: Por ejemplo, Housing es muy importante, sin embargo, no hay mucha ayuda para las personas que tienen VIH y housing.
5: Berta Osorno es una terapeuta que trabaja en esa clínica.
7: No hay personal adecuado para servirles a las personas que tienen VIH con discapacidad, trans, y imagínate.
5: De acuerdo con un análisis del People's Budget Coalition, los recortes propuestos a servicios de VIH y SIDA por toda la ciudad suman más de $5 millones, afectando alrededor de 8,000 personas. Otra organización que perderá el 100% de los $586 millones de su presupuesto es el Alliance Health Project de la Universidad de California en San Francisco. Los fondos iban a su centro de distribución de suministros de reducción de daños, que proporciona materiales para reducir la transmisión del VIH, como jeringas estériles. A su subdirector Braulio García le entristece ver cómo los multimillonarios recortes federales le dieron un fuerte golpe al llamado modelo de excelencia de San Francisco.
8: San Francisco siempre ha sido un referente en la prevención y el tratamiento de VIH precisamente porque ha invertido de manera sostenida en estos servicios. Entonces, cuando se reduce el financiamiento para la prevención, pues ese modelo empieza a debilitarse.
5: Es por eso que Braulio pide a los inmigrantes que sospechen que fueron expuestos al VIH o estén en tratamiento que busquen ayuda.
8: Nosotros proveemos como una red de seguridad para esas personas que no tienen acceso a esos recursos normalmente.
5: Mientras tanto, las clínicas comunitarias seguirán ofreciendo sus servicios para las personas con VIH, pero sin perder de vista los retos que trae el futuro.
4: Gracias a Sofía Rerucha por este reporte. Así llegamos al final de este servicio informativo. Soy Chelis López. Hasta pronto.
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señor, muy buenos días. ¿Cómo amaneció mi gente? Hoy este día, primero de junio, ya estrenando nuevo mes. Fíjese, desde el mes pasado que no nos escuchamos. No se crea, pues fue una semana nada más, igual que siempre. Así que muy buenos días, bienvenidos a este su programa de Mañanitas con Mariachi, con su servidora Maripaz Covarrubias. Hoy este día, primero de junio, en vísperas de las elecciones, ¿usted ya votó? Bueno, pues si usted lo hace por correo, espero que ya haya mandado su boleta. Y si no, pues hoy, bueno, hoy todavía es tiempo, pero pues mañana ya la puede entregar ahí en las urnas, ¿verdad? Ahí en el recinto donde vaya a estar, donde le pertenezca ir. Así que muy buenos días y gracias al Todopoderoso por concedernos un día más de vida, un día más que nos concede estar aquí a través de los micrófonos de Radio Bilingüe. Gracias, gracias y muy buenos días a todos. Y gracias porque Dios nos regala un nuevo amanecer. Gracias por un día más de vida, abrigo y sustento. Que bendiga a nuestras familias y a toda persona que escuche este mensaje. No basta con estar vivo, hay que celebrar la vida cada día. Así que ánimo, ánimo mi gente, muy buenos días. Y bueno, pues aquí nos vamos con el minuto de sabiduría, como siempre, como todos los días, todos los lunes o todo el día, cada vez que vengo, ¿verdad? Así que no te irrites contra tus calumniadores. Son tus bienhechores que te llaman continuamente la atención sobre errores reales o posibles. Sigue adelante. El dolor abona nuestra vida para el crecimiento en perfección. El arado que rompe el corazón de la tierra es el que permite que haya cosechas abundantes. Y las lágrimas fertilizan nuestro corazón, dando la posibilidad de un desarrollo mejor.

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muy buenos días. Ahí acabamos de escuchar con el Mariachi Vargas de Tecalitlán. Y eso se llamó El Caporal. También escuchamos Di que no y Prohibido con el Mariachi México de Pepe Villa. Y escuchamos una interpretación de los hermanos Aizar que se llamó Llévame. Oiga, uno escucha las canciones, todo el tiempo les pone una atención, pero a veces se nos olvida quién la compuso, ¿verdad? Y por quién está escrita esa canción. Y bueno, pues esa canción está escrita nada más ni nada menos que por Gonzalo Curiel. ¿Cómo la ve? Bueno, pues ahí está algo de información de un compositor de esa canción. Y también escuchamos La Llorona con el Mariachi Nuevo Tecalitlán y El Palenque con Vicente Fernández. Pues mire, ya son las 6:23 y continuamos. Le invitamos a que escuche el programa de Línea Abierta el día de hoy. Habrá dos ediciones, a las 11 de la mañana y a las 12 del mediodía, lo cual quiere decir que hoy no vamos a tener la programación que nos trae el señor José Romaní. Así que bueno, pues por esta semana le van a dar descanso, ¿cómo la ve? Bueno, pues vamos a estar en el programa de Línea Abierta a las 11 vísperas de primaria en California. California es escenario de una encendida batalla electoral por la gubernatura, ya que aunque el estado es sólidamente demócrata, al dividirse el voto entre múltiples candidatos demócratas, un republicano aparece al frente. Además, que se juegan ocho puestos que podrían determinar el rumbo del Congreso de la Nación. Así que bueno, pues esté pendiente, eso será a las 11 de la mañana. Y a las 12, pues otro tema parecido, víspera de primarias de 6 estados. En la víspera de las primarias en 6 estados, los ojos de los observadores latinos están puestos en California y Nuevo México, donde están en juego las gubernaturas y puestos cruciales en el Congreso de la Nación. Bueno, pues ponga atención a las 11 y a las 12 del mediodía. Así que bueno, pues mire, ya son las 6:25, vamos a saludar al señor Salvador Villarreal, que fue el primerito que entró en la línea con la... Pues sí, está pendiente siempre de la programación a través de Radio Bilingüe. Así que gracias, señor Salvador Villarreal, por esa fidelidad. También Sergio Mata nos llamó, dice, espero que haya sido el primero. Le digo, no, fuiste el segundo, pero bueno, ya gracias a Dios entraste en la línea, ¿verdad? Así que también saludamos a Eric Reyes, a su mamá Becky, también ellos nos escuchan aquí en Fresno. A Vicky Bryan por allá en Hemford, un saludo, muy buenos días. También saludamos a Juvenal, a Alma y a Rubén. Ellos nos escuchan por allá en Bakersfield. A la señora Micaela Zavala nos escucha por acá en Modesto. Y a todos ustedes, bienvenidos. Repórtese para saber dónde nos escucha. ¿Qué le parece si nos vamos ahora con algo bien alegre? Porque esta mañana estamos de campanitas sonantes, ¿verdad? Bueno, gracias a Dios, como todos los lunes, tratando de que usted levante ese ánimo y que empiece su semana feliz y contento, con una sonrisa de oreja a oreja. Ándele, así mero. Ándele pues, vámonos con esto que dice así.

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2: La inteligencia artificial está transformando el futuro y los expertos, como Max Passeri, responsable de seguridad de Averro, advierten que si no se usa apropiadamente, la inteligencia artificial trae riesgos, como la exposición y la seguridad de datos personales o la generación de información falsa.
3: Hoy vemos una tendencia a sobreexponer información personal en redes sociales. Eso tiene un término en inglés que se llama oversharing. Y básicamente tiene muchos riesgos asociados a la seguridad personal.
2: Con el auge de la inteligencia artificial, las técnicas de robo de identidad y estafa se han vuelto cada vez más sofisticadas. Por eso es muy importante que seamos cuidadosos con lo que publicamos en las redes sociales y la información que compartimos.

¿Qué le pareció? Esa fue la interpretación de... ¿Cómo se llamó este? Gilberto Valenzuela. Y esto fue El Moro de Cumpas. Y bueno, pues también escuchamos, ¿qué más? Jarabe Ranchero con el Mariachi Nuevo Tecalitlán. Prefiero partir, nos dijo Ezequiel Peña. Ese chulote de los ojos chulos, ¿verdad? Ah, sí, claro. Bueno, me encantan sus ojos. Lástima que no lo conozco en persona. Pero, oh, sí, sí lo conocí una vez, ya me acordé. Una vez que vino aquí a Fresno y me tocó verlo de lejecitos, pero lo vi. Así que, bueno, un saludo para todos ustedes donde quiera que nos acompañen. Gracias por estar en sintonía de Radio Bilingüe, la cadena nacional latina de la radio pública. Y vamos a saludar a Jaime Cuellar, que nos escucha por allá en Bakersfield, a Pancho también por allá en Bakersfield, a Ramón Maldonado aquí en Fresno, a Aurea de León por allá en el estado de Oregon. Bueno, más bien colindando, ella nos escucha por allá en Maccabiel. Y también a Carmen Vega, que es de Sonora. Ándele, pues ahí no sabemos ahora dónde ande. no se crea, no me ha llamado. Pero sí, bueno, pues ella siempre nos escucha. Ella es de Esqueda, Sonora. Siempre nos escucha. Así que saludamos a Ramona Velasco también en Utah. Un saludo para Mercedes en Clovis. Y continuamos con más música. Vámonos ahora con esto que dice así.

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todo, ¿verdad? Así es, Hermosillo Sonora nos la interpretó el Divo de Juárez, Juan Gabriel, por supuesto. También escuchamos El Camino Real de Colima, por allá mis vecinos, ¿verdad? Del sur de Jalisco, bueno, pero ellos son de Colima. Y también escuchamos Islas Canarias con el Mariachi México de Pepe Villa. Y el Moro de Cumpas con Gilberto Valenzuela. Ya son las 6:53. Y aquí tenemos una invitación para usted. Dice, Raíces del Ritmo y la Experiencia Corporal. Serie de Círculos de Tambor y Bienestar. Esta serie reúne la comunidad a través del ritmo y el movimiento, ofreciendo acceso gratuito a tambores y prácticas holísticas guiadas por entrenadores locales. Todos los círculos son bilingües en inglés y español. En los domingos, este próximo domingo será, y es el último, ¿eh? Así que no se lo pierda, domingo 7 de junio de 10:30 a 12:30 del mediodía. Y esto es en Maarte Studio, 1424 Fulton Street. Si usted quiere más información, puede llamarle a Rachel Reyes al 559-273-4950. Pues aquí continuamos, mire, ya son las 6:54 y vamos a saludar a Elia Gómez por allá en Uvalde, Texas, a la gente que nos escucha en Ojinaga también, en Miguel Alemán, Tamaulipas, por acá, también en Río Grande City, el señor Jesse Hernández en Uvalde, Texas. Un saludo a la señora Alicia Reyes, que nos escucha en Presidio. Saludamos a la familia Camarena Sandoval. Nos están escuchando aquí en Bakersfield. Hoy nomás ya los mandé a Bakersfield. No, en Portsville. Así. Saludamos a Silvia, a Vicente, a Nadia, a Sofía, a Emma y a Vicentito. Y saludamos también al señor Emilio Medina, que nos escucha por ahí en Portsville también. A toda la gente que está escuchándonos en Portsville, a la señora Ramona Rodríguez y al señor Jesús Rodríguez. Ellos son integrantes de Mariachi. Bueno, el señor Rodríguez y de ahí pues toda su descendencia, y que ya tienen hasta bisnietos, yo creo, ¿verdad? Así que bueno, pues un saludo para todos ustedes y gracias por continuar. Y si usted quiere mandar un saludo, puede llamarnos. El área es 559-264-9191. Ya son las 6:55 y nos vamos con esto que dice así.

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4: Hola, soy Chelis López. Bienvenidos a este despacho informativo. Por más de 4 décadas, la ciudad de San Francisco ha sido modelo en atención al VIH. Sin embargo, el cuidado de miles de pacientes y servicios de prevención están amenazados debido al recorte millonario propuesto para abordar un déficit. Nuestra colega reportera de Radio Bilingüe, Sofía Rerucha, preparó un reporte sobre el tema.
5: Renato Guerrero recuerda cómo se sintió cuando le diagnosticaron con el virus de la inmunodeficiencia humana a los 33 años.
6: Al principio, cuando recibo el diagnóstico, es como los pensamientos fatalistas, ¿verdad? De cómo voy a obtener medicamento, cómo voy a tener el acceso médico.
5: Tenía vergüenza de hablar de su diagnóstico con su médico.
6: Él no sabía cómo era mi vida sexual, más por si yo como un hombre gay, él que soy activo más sexualmente, él quizás ya me estaba poniendo una barrera de decir, no, es que no debes tener sexo y no te debes hacer estas pruebas.
5: Renato, quien llegó a los Estados Unidos de Perú hace 27 años y estaba indocumentado cuando le diagnosticaron, tuvo la suerte de encontrar una clínica comunitaria especializada en los inmigrantes latinés. Ahí recibió el apoyo que su médico no le había dado. Ya han pasado 15 años y ahora Renato se ha convertido en trabajador comunitario para la comunidad latina que vive con VIH. Su diagnóstico fue su inspiración. Para inmigrantes latinés como Renato, San Francisco ha sido celebrada durante mucho tiempo por ser pionera en la atención del VIH en los Estados Unidos. En 1983, en esta ciudad se abrió la primera clínica dedicada al tratamiento del virus en el país, promoviendo un modelo de atención que se considera un referente. Pero ahora, San Francisco propone recortar aproximadamente $25 millones de las organizaciones de salud comunitaria en este ciclo presupuestario para abordar un déficit de $640 millones a 2 años, una escasez que ha estado afectando a la ciudad desde la pandemia. De estos recortes, se estima que alrededor de $5 millones provendrían de los servicios de VIH y SIDA. Uno de los casos es el de la clínica comunitaria Instituto Familiar de la Raza, que verá reducido un 6% de los fondos que les asigna la ciudad, afectando servicios ya de por sí escasos para personas con VIH.
7: Por ejemplo, Housing es muy importante, sin embargo, no hay mucha ayuda para las personas que tienen VIH y housing.
5: Berta Osorno es una terapeuta que trabaja en esa clínica.
7: No hay personal adecuado para servirles a las personas que tienen VIH, con discapacidad, trans, y imagínate.
5: De acuerdo con un análisis del People's Budget Coalition, los recortes propuestos a servicios de VIH y SIDA por toda la ciudad suman más de $5 millones, afectando alrededor de 8,000 personas. Otra organización que perderá el 100% de los $586 millones de su presupuesto es el Alliance Health Project de la Universidad de California en San Francisco. Los fondos iban a su centro de distribución de suministros de reducción de daños, que proporciona materiales para reducir la transmisión del VIH, como jeringas estériles. A su subdirector Braulio García le entristece ver cómo los multimillonarios recortes federales le dieron un fuerte golpe al llamado modelo de excelencia de San Francisco.
8: San Francisco siempre ha sido un referente en la prevención y el tratamiento de VIH precisamente porque ha invertido de manera sostenida en estos servicios. Entonces, cuando se reduce el financiamiento para la prevención, pues ese modelo empieza a debilitarse.
5: Es por eso que Braulio pide a los inmigrantes que sospechen que fueron expuestos al VIH o estén en tratamiento que busquen ayuda.
8: Nosotros proveemos como una red de seguridad para esas personas que no tienen acceso a esos recursos normalmente.
5: Mientras tanto, las clínicas comunitarias seguirán ofreciendo sus servicios para las personas con VIH, pero sin perder de vista los retos que trae el futuro.
4: Gracias a Sofía Rerucha por este reporte. Así llegamos al final de este servicio informativo. Soy Chelis López. Hasta pronto.
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Oiga nomás, qué hermosa, hermoso vals que se puede dedicar, ¿verdad? A las niñas quinceañeras que ya, bueno, yo tengo una nieta que ya el próximo año ya cumplirá sus 15 años, así que pues desde ahora, ¿verdad? Y siempre muchas felicidades. Y pues felicidades a todas las muchachitas que cumplen 15 años. Muy buenos días. Ahí acabamos de escuchar esa, se llama Vals del Amor con Joan Sebastián. ¿Quién más que él para cantar esas hermosas canciones, ¿verdad? Y también escuchamos, ¿a quién más escuchamos? Ah, sí, la sopa de caracol con el mariachi de la Ciudad de México. Pues bueno, ya son las 7 de la mañana con 8, casi 9 minutos. Y aquí continuamos con más música, saludándole a usted y también a usted, donde quiera que nos escuche. Vamos a saludar al señor Chava Aldrete, que nos escucha por allá en Oxnard. A Mari Martínez, por allá en Palm Deol, a Roberto Rodríguez también en Palm Deol, y a toda la gente que nos escucha en Palm Deol, por allá en California City, también en Mojave, en Lancaster, y donde quiera que nos acompañe, gracias por estar en la sintonía de Radio Bilingüe. Y bueno, pues nos vamos ahora con algo que nos interpreta el Mariachi Vargas, y esto se llama... Oiga nomás, qué chulada de mujer.

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3: 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Eso tiene un término en inglés que se llama oversharing. 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

Ese fue Firulais, ¿cómo la ve? Firulais era el nombre que les ponían antes a los perritos. Ahora, desafortunadamente, bueno, para mí, para mi gusto, es que no les deben de poner nombres de personas. ¿Qué es eso? Los animales son animales y las personas son algo muy diferente. Así que bueno, pues eso, así les llamaban a los perritos antes, Firulais. Firulais, ¿dónde andas? También escuchamos No Volveré con Estela Núñez. ¿Y qué más fue? Y bueno, pues aquí continuamos con la música que a usted, hoy la qué chulada de mujer, por supuesto, con la música que a usted le gusta escuchar a través de Radio Bilingüe, la cadena nacional latina de la radio pública. Queremos mandar un saludo por allá a hasta Columbus, en Nuevo México, y también ahí en Puerto Palomas, de aquel lado de la frontera. Un saludo también para la gente que nos escucha a través del internet en el www.radiobilingüe.org. Y pues usted pase la voz. Si usted no puede escuchar Radio Bilingüe a través de una estación, bueno, un radiecito que tenga por ahí, bueno, pues entonces en su teléfono inteligente baje la aplicación TuneIn y ahí nos puede escuchar por seguro, donde ande, ¿verdad? Así que bueno. Pues ya son las 7:22 y le invitamos para que hoy a las 11 de la mañana escuche el programa de Línea Abierta, víspera de primaria en California. California es escenario de una encendida batalla electoral por la gubernatura, ya que aunque el estado es sólidamente demócrata, al dividirse el voto entre múltiples candidatos demócratas, un republicano aparece al frente. Además, se juegan 8 puestos que podrían determinar el rumbo del Congreso de la Nación. Y a las 12 del mediodía, también vísperas de primaria en 6 estados. En la víspera de las primarias en 6 estados, los ojos de los observadores latinos están puestos en California y Nuevo México, donde está un juego en juego. Donde está en juego las gubernaturas, puestos cruciales en el Congreso de la Nación. Bueno, usted ya decidió por quién va a votar. Bueno, espero que haya hecho una buena elección. Yo ya voté. Y bueno, pues como dice, California es un estado que es pues es sólidamente demócrata, así que pues hay que continuar con eso. Hay que aprender la lección de los republicanos. Acuérdese cómo nos está yendo, ¿verdad? Así que haga muy bien su elección. No se deje llevar por lo que dicen, porque como dice un dicho por allá en México, el prometer no empobrece, el dar es lo que aniquila. Así que vámonos con más música, porque si no aquí vamos a salir. Bueno, vámonos.

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Pues ese fue el dueto Azteca y Ángel de Mis Anhelos. También escuchamos Brasil con el Mariachi México de Pepe Villa. Camas separadas con Yolanda del Río, claro que sí. Y aquí continuamos con más, son las 7:41. La cadena nacional latina de la radio pública es Radio Bilingüe, aquí donde está usted escuchando Mañanitas con Mariachi hoy, este día, lunes primero de junio, ya, el sexto mes del año, ¿cómo la ve? Bueno, pues, no nos queda más que seguir, ¿verdad? El día que sigue y el día que sigue hasta que Dios nos dé licencia de vivir. Así que, bueno, pues aquí estamos. Y pues vamos a continuar con más. Vamos a saludar al señor Alfredo Solís, que dice, no hombre, es que con ese gritito que se aventó hasta me hizo levantar el ánimo. Venía cansado, dice, de caminar, pero ya llegué, ya descansé aquí. Bueno, pues muy bien. Y vamos a, él nos escucha en Bakersfield. Saludamos también a Humberto Vázquez, a Macaria, a Azucena, y también al personal de ahí, Tacos El Dorado. Un saludo también para Sebastián Salinas, por acá en Salinas, a Isabel Gómez y a Flor también en Salinas. Y saludamos también a la señora Socorro y Manuel Ibarra, que nos escuchan en Mendota. La señora Rosario Hernández en Newman. También el señor Antonio Santos por allá, por Santa María, por aquellos rumbos. Y saludamos también a Ernesto Peña, a Francisco García en Bakersfield, a Pancho en Bakersfield. Y también saludamos a Mauro en Arvin. Y a toda la gente que nos escucha por ahí en Arvin, a Martín, les saludamos. Y pues a todos ustedes, gracias por continuar en la sintonía de Radio Bilingüe. Y nos vamos con esto que dice así. Si nos dejan, ya nos vamos a querer toda la vida, ¿cómo la ve?

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Apango lindo, cómo te extraño, ¿cómo la ve? Bueno, ese fue el Mariachi México de Pepe Villa. También escuchamos el aguacero con Lona Beltrán. Y si nos dejan con mi José Alfredo Jiménez, una canción de su propia inspiración. Pues mire, ya son las 7:52 y vamos a saludar a María y Alfredo Manso, que nos escuchan aquí en Fresno, al señor Juan Cisneros por allá en Bakersfield, a Rosy en Turlock, también a la gente que nos escucha en Modesto, a la señora Victoria Moraila ahí en Madera, a la señora Olivia Valladares también, a Micaela en Layton, y pues a toda la gente que nos escucha también por allá en Ripon, en Ceres, en Salida, en Atwater, en Patterson, y donde quiera que nos acompañen, repórtese para saber dónde nos está escuchando. Así que bueno, continuamos con más. Y también queremos invitarle a que escuche el programa de Línea Abierta, un programa de comentarios que solamente es aquí a través de Radio Bilingüe. Hoy a las 11 de la mañana, víspera de primaria en California. California es escenario de una encendida batalla electoral por la gubernatura, ya que aunque el estado es sólidamente demócrata, al dividirse el voto entre múltiples candidatos demócratas, un republicano aparece al frente. Así que bueno, pues a ponerse truchas con la carrucha, ¿verdad? Si usted ya votó y si no, pues si va a votar el día de mañana, no se olvide hacer su mejor elección. Y en víspera, a las 12 del mediodía, víspera de primaria en 6 estados. En la víspera de las primarias en 6 estados, los ojos de los observadores latinos están puestos en California y Nuevo México. Así que bueno, pues usted decida con quién nos va a representar. Pues bueno, ahorita son las primarias, todavía viene la mera mera la elección en noviembre, pero pues por lo pronto los candidatos que queden elegidos ya serán los que van a competir para la elección del mero mero día en noviembre. Así que bueno, pues vámonos con más música. ¿Qué le parece si nos vamos ahora con esto que nos interpreta Vicente Fernández? Y esto se llama Por si no te vuelvo a ver.

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4: Hola, soy Chelis López. Bienvenidos a este despacho informativo. Por más de 4 décadas, la ciudad de San Francisco ha sido modelo en atención al VIH. Sin embargo, el cuidado de miles de pacientes y servicios de prevención están amenazados debido al recorte millonario propuesto para abordar un déficit. Nuestra colega reportera de Radio Bilingüe, Sofía Rerucha, preparó un reporte sobre el tema.
5: Renato Guerrero recuerda cómo se sintió cuando le diagnosticaron con el virus de la inmunodeficiencia humana a los 33 años.
6: Y al principio, cuando recibo el diagnóstico, es como los pensamientos fatalistas, ¿verdad? De cómo voy a obtener medicamento, cómo voy a tener el acceso médico.
5: Tenía vergüenza de hablar de su diagnóstico con su médico.
6: Él no sabía cómo era mi vida sexual, más por si yo como un hombre gay, él que soy activo más sexualmente, él quizás ya me estaba poniendo una barrera de decir, no, es que no debes tener sexo y no te debes hacer estas pruebas.
5: Renato, quien llegó a los Estados Unidos de Perú hace 27 años y estaba indocumentado cuando le diagnosticaron, tuvo la suerte de encontrar una clínica comunitaria especializada en los inmigrantes latinés. Ahí recibió el apoyo que su médico no le había dado. Ya han pasado 15 años y ahora Renato se ha convertido en trabajador comunitario para la comunidad latina que vive con VIH. Su diagnóstico fue su inspiración. Para inmigrantes latinés como Renato, San Francisco ha sido celebrada durante mucho tiempo por ser pionera en la atención del VIH en los Estados Unidos. En 1983, en esta ciudad se abrió la primera clínica dedicada al tratamiento del virus en el país, promoviendo un modelo de atención que se considera un referente. Pero ahora, San Francisco propone recortar aproximadamente $25 millones de las organizaciones de salud comunitaria en este ciclo presupuestario para abordar un déficit de $640 millones a 2 años, una escasez que ha estado afectando a la ciudad desde la pandemia. De estos recortes, se estima que alrededor de $5 millones provendrían de los servicios de VIH y SIDA. Uno de los casos es el de la clínica comunitaria Instituto Familiar de la Raza, que verá reducido un 6% de los fondos que les asigna la ciudad, afectando servicios ya de por sí escasos para personas con VIH.
7: Por ejemplo, Housing es muy importante, sin embargo, no hay mucha ayuda para las personas que tienen VIH y housing.
5: Berta Osorno es una terapeuta que trabaja en esa clínica.
7: No hay personal adecuado para servirles a las personas que tienen VIH, con discapacidad, trans, y imagínate.
5: De acuerdo con un análisis del People's Budget Coalition, los recortes propuestos a servicios de VIH y SIDA por toda la ciudad suman más de $5 millones, afectando alrededor de 8,000 personas. Otra organización que perderá el 100% de los $586 millones de su presupuesto es el Alliance Health Project de la Universidad de California en San Francisco. Los fondos iban a su centro de distribución de suministros de reducción de daños, que proporciona materiales para reducir la transmisión del VIH, como jeringas estériles. A su subdirector Braulio García le entristece ver cómo los multimillonarios recortes federales le dieron un fuerte golpe al llamado modelo de excelencia de San Francisco.
8: San Francisco siempre ha sido un referente en la prevención y el tratamiento de VIH precisamente porque ha invertido de manera sostenida en estos servicios. Entonces, cuando se reduce el financiamiento para la prevención, pues ese modelo empieza a debilitarse.
5: Es por eso que Braulio pide a los inmigrantes que sospechen que fueron expuestos al VIH o estén en tratamiento que busquen ayuda.
8: Nosotros proveemos como una red de seguridad para esas personas que no tienen acceso a esos recursos normalmente.
5: Mientras tanto, las clínicas comunitarias seguirán ofreciendo sus servicios para las personas con VIH, pero sin perder de vista los retos que trae el futuro.
4: Gracias a Sofía Rerucha por este reporte. Así llegamos al final de este servicio informativo. Soy Chelis López. Hasta pronto. 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

¿Qué tal? Muy buenos días. Ese fue el costeño con el mariachi de los charros de Ameca. Y bueno, pues muy buenos días. Ya estamos en la recta final, la última hora de Mañanitas con Mariachi. Pero no se atreva a cambiarle la sintonía porque aquí vamos a continuar hasta las 11 de la mañana. A las 11 de la mañana será el programa de Línea Abierta el día de hoy, hablando de las mañanas que van a ser las próximas, es víspera de las primarias aquí en California. Así que California es en escenario de una encendida batalla electoral por la gubernatura, ya que aunque el estado es sólidamente demócrata, al dividirse el voto entre múltiples candidatos demócratas, un republicano aparece al frente. Así que bien trucha con la carrucha, ¿verdad? Póngase, piense bien a quién va a elegir. En el programa de las 12, víspera de primarias en 6 estados. En la víspera de las primarias en 6 estados, los ojos de los observadores latinos están puestos en California y Nuevo México. Así que bueno, pues hay que estar, como les digo, bien alertas y decidir a ver por quién va a ir a la final, ¿cómo se dice? Candidatura, ¿verdad? De aquí de a noviembre. Así que hay que ponernos bien listos, ¿verdad? Cuando vaya a elegir a los candidatos que van a estar ya por seguro en noviembre. Hay que elegir la juventud, no escoger a las personas mayores como, oiga, yo no sé cómo fueron a votar por el actual presidente que tenemos, que ya la verdad que deberían de retirar, dejarles el campo a los jóvenes para que la política tenga nueva energía, nueva sangre, joven, sangre joven. Así que bueno, pues ahí está, se los dejo de tarea porque mañana es el día de las elecciones, así que yo ya voté, ya hice mi elección, así que yo ya, ahora sí que como dijeron por ahí, yo ya. Bueno, pues vámonos con más música, saludando a quien saludamos, al señor Antonio Contreras, que nos escucha por allá por el Valle Imperial. Y saludamos también a toda la gente que nos está escuchando por allá en Mexicali, con este calorcito, ¿verdad? Que se me imagino. No, pues todavía no está tan caliente. Este año ha sido todavía, bueno, todavía no llegamos al verano, todavía estamos en primavera, así que, bueno, pues todavía tenemos una oportunidad de estar todavía disfrutando de buenas temperaturas. Y saludamos también a Ernesto Peña, a los carniceros de ahí de la Fresno, que siempre nos tienen ahí a todo vuelo. Por allá en Arvin, también ahí en las tiendas, donde nos tienen, un saludo para todos los cocineros, los que están en la carnicería, los que están por ahí acomodando las verduras. Bueno, pues también un saludo para todos los troqueros y troqueras que nos llevan ahí de copiloto, oiga nomás. Y también a todos los que andan trabajando por ahí en las lecherías, en los talleres mecánicos, súbale al radio para que lleguen más clientes, ¿verdad? Bueno, pues vámonos con más música.

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Oiga, pues Valente Vargas nos interpretó México en polka, oiga nomás. Y también escuchamos con Bárbara Amador con esta Rosa Roja. ¿Y qué más? Escuchamos la polka San Diego con el mariachi en México de Pepe Villa. Y Miguel Aceves Mejía dice que ni contigo ni sin ti. ¿Cómo le hacemos, pues? Bueno, pues mire, ya son las 8:25 y aquí continuamos con usted hasta las 11 de la mañana, hora en que será el programa de Línea Abierta. Hoy está muy importante que lo escuche, porque si no se ha decidido a votar todavía o no se ha decidido por quién votar, bueno, pues todavía hoy le van a estar informando en el programa de las 11 de la mañana, víspera de primaria en California. California es escenario de una encendida batalla electoral por la gubernatura, ya que aunque el estado es sólidamente demócrata, al dividirse el voto entre múltiples candidatos demócratas, un republicano aparece al frente. Así que en el programa de las 12 también estará informándole acerca de la víspera de primarias en 6 estados. En la víspera de las primarias en 6 estados, los ojos de los observadores latinos están puestos en California y Nuevo México. Así que ya saben, no se pierda el programa de Línea Abierta hoy lunes, se los recomiendo personalmente, así que no se lo pierda, para que se informe bien y pueda decidir por quién votar, ¿verdad? Hay que tener mucho cuidado, especialmente. Así que vámonos con más música. Vamos a saludar a Manuela García, que nos acaba de llamar desde Modesto, y saludamos ahí a toda su familia, a Adriana, a Miguel, a Alexis. También saludamos a Leti, a Alejandra, a la pequeña Sofía y también a Cristian. Saludamos a Mateo, a Luis y a Lucy. Ellos nos escuchan ahí en Modesto. Y a toda la gente que nos escucha por allá en Patterson también, un saludo. Y nos vamos con esto que dice así, con Martín y Malena y Margarita.

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Desde que Dios amanece, hoy nomás, chiquito, me la paso pensando en ti. ¿Cómo la ves? Bueno, pues, ni modo, ¿verdad? Así es la vida. Y también escuchamos Margarita, Margarita con Marcelo y Aurelia. Pues aquí continuamos con más música. Son las 8:36 y hoy línea abierta especial de las elecciones. Dice, víspera de primaria en California, es escenario de una encendida batalla electoral por la gubernatura, ya que aunque el estado es sólidamente demócrata, al dividirse el voto entre múltiples candidatos demócratas, un republicano aparece al frente. Y aunque California es de los pocos estados que han aprobado leyes estatales que protegen los derechos de los votantes, pocos latinos conocen esa carta de derecho. Así que en este programa líderes cívicos hablan del ambiente electoral y los desafíos que enfrenta el votante latino. Además, la oficial a cargo del sistema de elecciones en California habla acerca de las garantías que deben conocer al dirigirse a las urnas y las nuevas leyes que entran en vigor para asegurar que el voto cuente. Ándele, pues ahí está la información para usted. Así que, bueno, continuamos. Vamos a saludar a la señora Victoria Moraila en Madera, a la señora Olivia Valladares también en Madera, a Inés Gutiérrez también, a Micaela en Layton, a quién más. Saludamos también a toda la gente que nos escucha por acá en el estado de Arizona. Ahí saludamos a José Guadalupe Gómez y a su esposa Vicky, al señor Luis Sevilla, también saludamos a Delfina Ibarra en Hemford, a la señora Carmen Martínez por acá en Bakersfield y a toda la gente que nos escucha en Bakersfield, en Lamont, por ahí, en McFarland, Deleno, Huasco y pueblitos que voy pasando. Y pues vámonos con esto que nos interpreta el Mariachi México de Pepe Villa.

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2: 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Eso tiene un término en inglés que se llama oversharing. 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

Muévete, comadre, oiga nomás, dice el mariachi Los Rurales de Gilberto Parra. Y bueno, también, ¿qué más escuchamos? Mirada que fascina con Lucha Villa, y Las Perlitas con el Mariachi México de Pepe Villa, y Desde que Dios amanece con las hermanas Huerta. Pues mire, ya son las 8:48 y ya le damos las gracias por habernos acompañado en este su programa de Mañanitas con Mariachi, hoy 1 de junio. Pero pues lo invitamos, no se le ocurra cambiarle a la sintonía, porque aquí vamos a seguir hasta las 11 de la mañana con pura música, que a las 9 abrimos el baúl de los recuerdos, ya sabe. Los desempolvamos y lo ponemos aquí a su disposición y a su gusto musical. Bueno, pues gracias por haberme acompañado, pero como ya le dije, no se le ocurra cambiarle a la sintonía. Y vamos a saludar a toda la gente que nos escucha por allá en Mexicali. Saludamos también acá a la señora Luz Torres, que nos escucha en Brentwood, y a sus guadalupanas. Y a toda la gente que nos escucha también por acá en Salinas, en Watsonville, en donde más, en Mendocino, acá en el Valle Imperial, ahí en Coachella, en Indio, donde quiera que nos, en Calipatria, en Broly, también un saludo. Y pues a todos ustedes, gracias por continuar en la sintonía. Vámonos con esto que dice así.

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4: Hola, soy Chelis López. Bienvenidos a este despacho informativo. Por más de 4 décadas, la ciudad de San Francisco ha sido modelo en atención al VIH. Sin embargo, el cuidado de miles de pacientes y servicios de prevención están amenazados debido al recorte millonario propuesto para abordar un déficit. Nuestra colega reportera de Radio Bilingüe, Sofía Rerucha, preparó un reporte sobre el tema.
5: Renato Guerrero recuerda cómo se sintió cuando le diagnosticaron con el virus de la inmunodeficiencia humana a los 33 años.
6: Y al principio, cuando recibo el diagnóstico, es como los pensamientos fatalistas, ¿verdad? De cómo voy a obtener medicamento, cómo voy a tener el acceso médico.
5: Tenía vergüenza de hablar de su diagnóstico con su médico.
6: Él no sabía cómo era mi vida sexual, más por si yo como un hombre gay, que soy activo más sexualmente, él quizás ya me estaba poniendo una barrera de decir, no, es que no debes tener sexo y no te debes hacer estas pruebas.
5: Renato, quien llegó a los Estados Unidos de Perú hace 27 años y estaba indocumentado cuando le diagnosticaron, tuvo la suerte de encontrar una clínica comunitaria especializada en los inmigrantes latinés. Ahí recibió el apoyo que su médico no le había dado. Ya han pasado 15 años y ahora Renato se ha convertido en trabajador comunitario para la comunidad latina que vive con VIH. Su diagnóstico fue su inspiración. Para inmigrantes latinés como Renato, San Francisco ha sido celebrada durante mucho tiempo por ser pionera en la atención del VIH en los Estados Unidos. En 1983, en esta ciudad se abrió la primera clínica dedicada al tratamiento del virus en el país, promoviendo un modelo de atención que se considera un referente. Pero ahora, San Francisco propone recortar aproximadamente $25 millones de las organizaciones de salud comunitaria en este ciclo presupuestario para abordar un déficit de $640 millones a 2 años, una escasez que ha estado afectando a la ciudad desde la pandemia. De estos recortes, se estima que alrededor de $5 millones provendrían de los servicios de VIH y SIDA. Uno de los casos es el de la clínica comunitaria Instituto Familiar de la Raza, que verá reducido un 6% de los fondos que les asigna la ciudad, afectando servicios ya de por sí escasos para personas con VIH.
7: Por ejemplo, Housing es muy importante, sin embargo, no hay mucha ayuda para las personas que tienen VIH y housing.
5: Berta Osorno es una terapeuta que trabaja en esa clínica.
7: No hay personal adecuado para servirles a las personas que tienen VIH, con discapacidad, trans, y imagínate.
5: De acuerdo con un análisis del People's Budget Coalition, los recortes propuestos a servicios de VIH y SIDA por toda la ciudad suman más de $5 millones, afectando alrededor de 8,000 personas. Otra organización que perderá el 100% de los $586 millones de su presupuesto es el Alliance Health Project de la Universidad de California en San Francisco. Los fondos iban a su centro de distribución de suministros de reducción de daños, que proporciona materiales para reducir la transmisión del VIH, como jeringas estériles. A su subdirector Braulio García le entristece ver cómo los multimillonarios recortes federales le dieron un fuerte golpe al llamado modelo de excelencia de San Francisco.
8: San Francisco siempre ha sido un referente en la prevención y el tratamiento de VIH precisamente porque ha invertido de manera sostenida en estos servicios. Entonces, cuando se reduce el financiamiento para la prevención, pues ese modelo empieza a debilitarse.
5: Es por eso que Braulio pide a los inmigrantes que sospechen que fueron expuestos al VIH o estén en tratamiento que busquen ayuda.
8: Nosotros proveemos como una red de seguridad para esas personas que no tienen acceso a esos recursos normalmente.
5: Mientras tanto, las clínicas comunitarias seguirán ofreciendo sus servicios para las personas con VIH, pero sin perder de vista los retos que trae el futuro.
4: Gracias a Sofía Rerucha por este reporte. Así llegamos al final de este servicio informativo. Soy Chelis López. Hasta pronto. 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

Muy, pero muy buenos días. Bienvenidos a este su programa de Ritmos del Pueblo. Su servidora Maripaz Covarrubias. Hoy este día, lunes primero de junio. Ya estamos en el sexto mes del año. ¿Cómo la ve? Bueno, pues ahora ya, de hecho, ayer terminó el mes de mayo y pues fue el mes del Día de las Madres y dedicado especialmente a la madre. Y el mes de junio pues es dedicado especialmente a los papás, así que pues desde hoy los empezamos a felicitar. Feliz Día del Padre a todos los que son papás y que o que van a ser papás, ¿verdad? Pero más bien a los que ya son papás, porque son los que tienen ya la responsabilidad ahí de ser los que están pendientes de sus hijos, ¿verdad? Así que muchas felicidades a todos los papás que nos escuchen a través de Radio Bilingüe. Pues ya son las 9:08 a.m. y este programa le estamos invitando hoy, es línea abierta especial por las elecciones, cubriendo desde las 11:00 a.m. hasta las 12:00 y bueno, más bien hasta la 1:00, ¿verdad? Pero la primera edición es a las 11:00 a.m. y a las 12:00 del mediodía, pues esto es en tiempo del Pacífico. Víspera de primaria en California. California es escenario de una encendida batalla electoral por la gubernatura, ya que aunque el estado es sólidamente demócrata, al dividirse el voto entre múltiples candidatos demócratas, un republicano aparece al frente. Así que hay que estarnos bien listos, ¿verdad? Además, se juegan 8 puestos que podrían determinar el rumbo del Congreso de la Nación. Y en este programa, líderes cívicos hablan del ambiente electoral y los desafíos que enfrenta el votante latino. Además, la oficial a cargo del sistema de elecciones en California habla acerca de las garantías que debe conocer el dirigente y las urnas y las nuevas leyes que entran en vigor para asegurar que el voto cuente. Así que usted ya está con su elección hecha. Bueno, más vale que ya la tenga, ya tenga su lo por quién va a votar, ¿verdad? Porque bueno, aunque no son las finales, son las primarias, pero pues es importante, muy importante, porque con estas elecciones se elige a los candidatos que va al mero mero, a la mera elección, que es en noviembre. Así que bueno, muy muy atentos al programa de Línea Abierta el día de hoy con más información, ya que todos estos días últimamente les están informando de las elecciones, pero pues hay que poner mucha atención, porque a veces oye uno cantar el gallo y no sabe ni dónde, ¿verdad? Porque no pone atención, ¿verdad? Pero bueno, ya, vamos a continuar, vamos a saludar al señor Alfredo Solís. Dice, no escuché mi saludo porque me fui corriendo. Y digo, no, pues no corra porque se puede caer. Así es de que el señor Alfredo Solís ahí en Bakersfield. Y también un saludo para el señor Juan Cisneros ahí en Bakersfield. A todos ustedes en donde quiera que nos acompañen, gracias por estar en sintonía de Radio Bilingüe. ¿Y qué le parece si nos vamos a bailar un danzón? Bueno, ya tiene con quién bailar. Si no tiene con quién, pues aunque se agarre la escoba. Y si no, pues ahí solito ya el lunes pasado el señor Romaní les estuvo dando clases de cómo bailar solitos. Así que si lo escuchó, ya debe de recordar cómo debe de hacerle. Así que vámonos.

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más amor, oiga nomás, esas fueron las hermanas Lima. Y también escuchamos el danzón Mocambo con la marimba Mandayara. Y también escuchamos Egoísmo con Bienvenido Granda. Bueno, pues aquí continuamos, mire, ya son las 9:23 y continuamos aquí saludando al señor a José Rodríguez. Pero también quiero decirles que ya pueden escuchar a Israel Hernández otra vez. Él ya regresó este jueves, creo que le toca al señor Romaní, pero José Romaní, el programa de música romántica popular. Eso es los jueves de 7 a 9 de la noche. Y pues también ahora ya regresó Israel, lo cual me dio muchísimo gusto, ya que pues la verdad sí, este muchachito, aunque está jovencito todavía, tiene apenas, dice, 21 años, así que él conoce la música romántica, dice que es una herencia de su abuelo. Así es de que, bueno, pues ya les invito para que escuchen el programa de música romántica popular los jueves a las 7 de la noche y hasta las 9. Así que, bueno, pues ahí está la invitación. Le mandamos un saludo muy cordial a Israel, ya que el jueves pasado estuve escuchando su programa y la verdad, sí, que se avienta el muchacho, se avienta. Bueno, sí sabe poner la música. Y bueno, pues continuamos con más, invitándole para que el día de mañana, 2 de junio, vaya a votar. Es el día de las elecciones primarias aquí en California, en Nuevo México, Iowa y algunos estados más. Si todavía no llena su boleta, ahora es el momento. No se quede atrás. Su voto puede ayudar a hacer la diferencia en su comunidad. Vámonos pues con algo de la Sonora Santanera.

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Amor sin esperanza, dice, fue Celio González. ¿Usted recordó esa canción? Ay, la encontramos por ahí en el baúl de los recuerdos. Le dimos una sacudidita y ahí se la pusimos para que usted recuerde esas canciones tan bellas, ¿verdad? Y también escuchamos Cuando tú no estás con Rafael de España. Y con la Sonora Santanera, Naufragio, Egoísmo con Bienvenido Granda. Pues mire, ya son las 9:35 y aquí continuamos con más para usted en su programa de Ritmos del Pueblo, la estación de la radio pública, Radio Bilingüe, la cadena nacional latina a nivel nacional e internacional. Así que usted tiene el privilegio de escuchar esta música a través de Radio Bilingüe. Y tenemos aquí información, dice, la colaborativa de acceso a medios comunitarios. Y esto será becas para la producción de documentales cortos que presentan historias sobre las personas, los lugares y las actividades extraordinarias del Valle Central. Ya puedes solicitar el último día de solicitudes el día de hoy, 1 de junio, así que ya sabe, pues si necesita aplicar para becas cinematográficas, bueno, pues ahí está la oportunidad. Para más información puede a SMAC 559-266-2622. Pues vámonos con más música. Vamos a saludar a la maestra Cruzita, que nos escucha por allá en Bakersfield, también a todos sus estudiantes. Un saludo para Nelly Paredes, que nos escucha por acá en Oakdale, y toda la gente que nos escucha por allá en Watsonville, en Paso Robles, San Luis Obispo, Hallister, Barstow, Palmdale, Coachella, a Mari Martínez por ahí en Palmdale. Vámonos con más música.

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Qué bonita canción. Esa fue la interpretación de Marco Antonio Solís y Tu Amor o Tu Desprecio, como la ve. Y también escuchamos Por Si Volvieras. Está ahí todo igualito como lo dejaste. Eso fue este es José Luis Rodríguez, el Puma. Y escuchamos Carmenza con Los Gatos Negros de Tiberio. Y bueno, aquí continuamos. Vamos a seguirles invitando para que se pongan listos a la hora de votar. Dice, aunque California es de los pocos estados que han aprobado leyes estatales que protegen los derechos de los votantes, pocos latinos conocen esta Carta de Derecho. Así que en este programa, líderes cívicos hablan del ambiente electoral y los desafíos que enfrenta el votante latino. Eso será hoy en el programa de Línea Abierta a las 11 del mediodía y a las 12 también. Así que bueno, pues vámonos con más música. Saludamos a todos los taxistas que nos están escuchando, a los hermanos privados de su libertad que nos escuchan también por ahí en su radiecito. Y vamos a escuchar algo con Pérez Prado. Y esto se llama el... ¿Cómo se llama? Oiga nomás. ¡Taxi! ¡Vive!

¿Qué tal? Muy buenos días. Ahí acabamos de escuchar con los Honors y jugo de piña. Ah, qué rico, ¿verdad? Y también escuchamos Mambo del Ruletero con Pérez Prado y La Morena de mi Copla con el Mariachi México de Pepe Villa. Y Tu Amor o Tu Desprecio fue Marco Antonio Solís. Pues mire, ya son las 10 de la mañana con 3 minutos. Y le queremos invitar para que hoy a las 11 de la mañana, hoy nos vamos a perder en la programación del señor José Romaní, pero pues va, en su lugar va a estar la información de las vísperas de primaria en California. California es escenario de una encendida batalla electoral por la gubernatura, ya que aunque el estado es sólidamente demócrata, al dividirse el voto entre múltiples candidatos demócratas, un republicano aparece al frente. Así que, trucha con la carrucha, ¿verdad? Y también a las 12, víspera de primarias en 6 estados. En la víspera de las primarias en 6 estados, los ojos de los observadores latinos están puestos en California y Nuevo México, donde están en juego las gubernaturas y puestos cruciales en el Congreso de la Nación. Así que no se pierdan los programas de Línea Abierta. Si usted todavía está indeciso y no ha decidido por quién votar, bueno, pues escuche los programas de Línea Abierta el día de hoy. Ya sabe, hay que apreciar el esfuerzo de los periodistas, ¿verdad? Y bueno, pues vámonos con más música. Vamos a saludar al señor Rafael Martínez, que nos había pedido algo de los Honors y ya le complacimos ahí. A todos los taxistas. Y también saludamos a Montserrat Pinzón de parte de María Manso. Y saludamos también de paso ahí al señor Alfredo Manso, que nos está escuchando aquí en Fresno. Y vámonos pues con más música. Ahora tenemos a la Sonora Maracaibo y No Dejes de Quererme. Ándele, pues.

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Oiga, nomás, qué polquita nos aventamos, ¿verdad? Sí, digo, nos aventamos porque yo la ando bailando aquí también para que se me quite el frío, porque el aire acondicionado está más frío que lo. Bueno, es que como yo estoy aquí sentada, ¿verdad? Pues por eso no siento calorcito. Así que pues por eso estamos aquí bailando la polquita esa. Eso se llamó Santa Rita. Y también escuchamos, ¿qué más? La Brujita con la Luz Roja de San Marcos. No dejes de quererme, nos dijo la Sonora Maracaibo. Ya son las 10 con 19 minutos y continuamos invitándole para que escuche el programa de Línea Abierta el día de hoy. Pero también, mire, tenemos algo más que informarle. Aquí tenemos The Big Tell, es un programa regional de realización cinematográfica que ofrece becas para la producción de documentales cortos que presentan historias sobre las personas, los lugares y las actividades extraordinarias del Valle Central. Ya puedes solicitar, hoy es el último día, dice, para estas solicitudes, el 1 de junio, así que ya, hoy es el último día. Córrale, ándele, agarre un lápiz y apunte el número para que pueda llamar a CMAC 559-266-2629. Si usted que está interesado en eso, cosa de las artes, de las documentales cortos y de la cinematografía, ¿verdad? Bueno, pues ándele, pues ahí está la información. Vámonos con más música, saludando a la gente que nos escucha en Vaiselia, Tulare, Ivanco, Orange Cove, Woodley, Tulare, por allá en Porosville. Saludamos al señor Don Lupe Sandoval, también a su familia. Un saludo también para el señor Jorge Mendoza por ahí en Porosville. Saludamos también a la gente que a todos los integrantes de mariachi, también integrantes de música norteña, y pues todos, un saludo para todos. Un saludo para todos mis colegas que son los que también le hacen el día, o sí, el día, con su programación. Todos los días, cada día hay diferentes personas que les llevan la programación, así que bueno, un saludo para todos ellos. No los menciono porque imagínense a qué hora se acabó. Pero bueno, vámonos con más música. Tenemos a ver qué viene por aquí. Vámonos. Ay, oiga nomás. Ay, la gallina.

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Rondando tu esquina, ese fue Julio Jaramillo. Y también escuchamos Lo que más quisiera, ándele. Y Dos palabras con Los Bribones, Felicidad con... ¿quién era? Víctor Iturbe, el Pirulí. Y La gallina con Fito Olivares. Pues aquí estamos sacudiendo los recuerdos de ahí, del baúl de los recuerdos. Así que, bueno, ¿usted qué le parece? ¿Lo está disfrutando? Bueno, espero que sí. Pues dice mi compañera Sonia, cuando nadie se reporta es que está muy bien la programación. Bueno, pues espero que así sea, ¿verdad? Pero no, me llamó la señora Mercedes de Clovis. Dice que ya regresó, andaba por allá de paseo en la, pues por allá en nuestro México lindo y querido. Y también queremos saludar a la gente de Corcoran, de Hemford, de Limor, de Huron, de Avenal, Limor, Huron, y también por ahí en Armona. Un saludo para toda la gente que nos escucha por ahí. Súbale al radio, al cabo no le dicen nada. Todavía están los niños en la escuela, ¿verdad? Sí, claro, todavía. Ya mero salen de vacaciones, así que... Bueno, pues mire, ya son las 10:37 y es tiempo de elecciones. Las elecciones primarias serán mañana aquí en California. Como ya se acerca el día de las elecciones, para asegurar que su voto llegue a tiempo y sea contado, lleve su boleta a un buzón autorizado o en su casilla o centro de votación a más tardar mañana martes 2 de junio. Así que apúrese si no lo ha llevado, si no ha entregado su boleta. Ay, ay, ay, póngala en el buzón o póngala ya, ya llévela directamente. Si no, mañana también puede hacerlo ahí en las casillas, ¿verdad?, donde se va a votar en los recintos. Vámonos con más música. ¿Qué le parece si ahora nos vamos con esto que dice así?

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Pues esa fue Rosa María, que se fue a la playa. ¿Y cómo la ve? Pues ni modo, ¿verdad? No nos invitó. Y también, bueno, estas fueron dos canciones dedicadas a las rosas, rositas, a Rosy, la que nos escucha por allá en Turlock. Bueno, también Agustín Lara, de su propia inspiración, ¿usted lo recuerda? Bueno, hace ratito me llamó un radioescucha y me dice, ¡qué milagro que toca una canción de Agustín Lara! No, sí, a veces también las toco acompañado con Pedro Vargas, ¿verdad? O también él solo, así es de que él nos interpretó esa canción rosa. Y también los Freddys dice, aunque me hagas llorar, yo a ti te quiero, de todos modos. Bueno, pues mire, ya son las 10:50. Y antes de despedirnos, queremos saludar al señor Romaní, al señor José Romaní y a su esposa Vilma, que pues hoy no nos va a acompañar debido a al programa de Línea Abierta, que será hoy la primera edición a las 11 y a las 12 la segunda edición. Así que no se lo pierda, también está muy interesante, porque si usted no ha estado bien informado acerca de los candidatos y eso, bueno, ya recuerde que hoy es el último día para que pueda mandar su boleta por correo. Y si no, pues el día de mañana entréguela personalmente ahí directamente en las urnas. Y pues no se olvide, acuérdese, hay que votar por lo que nosotros estemos más mejor convencidos, ¿verdad? No nomás dejarnos llevar por la finta, porque a veces dice uno, pues este candidato parece que está prometiendo buenas cosas, pero el prometer no empobrece, acuérdese. Así que, bueno, pues mire, ya son las 10:51 y pues ahora sí que hasta aquí nos llegó el baúl de los recuerdos. Se cierra hasta la próxima semana, si Dios nos lo permite. Así es de que, bueno, gracias por haberme acompañado. Estuve muy contenta con sus llamados, con sus halagos. Gracias. Gracias por todo lo que... qué bueno que les gusta la música. Eso es lo principal para mí, lo que más me agrada escuchar. Que Dios me los bendiga y recuerde, yo regreso a las 2:05 en el programa de Arriba el Norte, Yahoo. Claro, con su servidora Maripaz Covarrubias. Bueno, un beso y un abrazo para todos y cada uno de ustedes. Y nos vamos con, a ver qué tenemos por aquí. Creo que es la banda del Recodo de Don Cruz Lizárraga. Oiga nomás, cómo no. Gracias.

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3: Bienvenidas y bienvenidos a una edición especial de Línea Abierta de Radio Bilingüe, el primer y único programa de conversación y llamadas en español de la radio pública en Estados Unidos. Yo soy Samuel Orozco y hoy, en la víspera de elecciones primarias en California, Nuevo México y cuatro estados más, arrancamos esta edición parte de nuestra serie Hacia el Voto 2026 con pláticas con organizadores que se proponen ayudar a que el voto latino vuelva a hacerse presente como nunca antes. Antes, la plática será con la titular en jefe de... Bueno, antes tendremos programada más adelante una plática con el titular en jefe de la Procuraduría General del Estado de California. De todas las contiendas, en California tenemos el foco puesto en la contienda por la gubernatura, también en la alcaldía de Los Ángeles y en ocho disputadísimos distritos de los que dependerá el rumbo del Congreso de la Nación, o sea, de cómo el Congreso decida gastar sus y nuestros dólares. De todo esto hablaremos, reportaremos, comentaremos en la próxima hora, que es hora extra y especial por ser víspera de elecciones. Recuerde que la segunda hora la seguiremos dedicando al tema. Le adelanto que en la segunda hora tendremos en nuestro estudio en vivo al Procurador General de Justicia del Estado de California, Rob Bonta. Esté usted al pendiente. Si tiene usted dudas, si tiene usted preguntas, si tiene usted igualmente alguna sugerencia que compartir con toda nuestra amable radio audiencia, no deje de llamarnos. Estamos en vivo en estos momentos. Llámenos al 1-800-345-4632. 1-800-34-línea.

0: antes de pasar a nuestras pláticas, permítanme ustedes compartir un par de notas de último día. Un juez federal se negó a suspender una orden ejecutiva del presidente Trump que crea un censo federal de votantes y que además limita el voto por correo, le pone restricciones, le pone cortapisas al voto por correo. Esto allá en el camino para posibles cambios en la forma en que se celebran las elecciones en la nación, a apenas meses de la crucial elección de noviembre. El juez de distrito Carl Nichols, quien fue designado por Donald Trump en Washington, rechazó la solicitud de demócratas y grupos de derechos civiles que alegaban que la orden de Trump sería declarada inconstitucional, porque los estados y el Congreso, y no el presidente, son quienes tienen la facultad de fijar las normas electorales. El juez Nichols coincidió más bien con el presidente Trump de que era demasiado pronto para dictar la orden porque aún no se ha implementado. En más notas de las elecciones, en las vísperas de las elecciones primarias, el gobernador de California, Gavin Newsom, firmó una legislación de emergencia destinada a proteger los comicios de California de interferencia federal. Newsom, quien no puede aspirar a reelegirse, por cierto, afirmó que la ley firmada es una respuesta a la legítima inquietud generada por las tácticas de Trump, sobre todo en los estados gobernados por demócratas, donde el presidente ha movilizado agentes federales a pesar de las objeciones de los líderes locales. La ley SB 73 prohíbe a cualquier persona que facilite el acceso no autorizado a los padrones electorales o que incaute dichos registros. Asimismo, restringe la capacidad de la policía para interferir con los funcionarios electorales mientras estos desempeñen sus funciones, mientras estén en la comisión, pues, de asuntos de votación. Igualmente, la ley instruye al Departamento de Justicia del Estado de California a girar directrices dirigidas a los funcionarios electorales, indicándoles cómo proceder en caso de que la policía intente acceder a las boletas de votación. Además, refuerza las medidas de protección contra la incautación ilegal de las boletas que ya hayan sido sufragadas. Esta ley fue copatrocinada por la senadora Sabrina Cervantes y lleva también otra dedicatoria, por cierto, esta ley. Va dirigida a prevenir incidentes tales como el protagonizado por el sheriff del condado de Riverside, y que actualmente, por cierto, es candidato a gobernador por el Partido Republicano. Él es Chad Bianco, quien, lo recordarán ustedes, hace algunos meses decomisó por propia cuenta pues cientos de miles de boletas electorales en su condado. Una enorme cantidad de boletas fueron pues decomisadas, confiscadas por este sheriff por su propia cuenta. Así que esas son un par de notas, repito, de horas recientes. Más adelante compartiré algunas otras notas que han estado trascendiendo igualmente en este proceso electoral. ¿Qué tal si comenzamos a alternar estas notas con nuestra cobertura? De entrada, veamos cómo anda la votación, que por cierto ya se ha iniciado por correo hace semanas y concluye mañana en las urnas de todo el estado. Las puertas se abren a las 7 de la mañana y se cierran a las 8 de la noche. Hasta ayer en la mañana tempranito, el 10% de los votantes inscritos en California ya habían enviado sus boletas por correo. O sea, esto es solamente un diezmo, el 10%. Y hasta ayer aún quedaban pues más de 20 millones de votantes por sufragar. Sobre esto, les repito, platicaremos mañana con la titular en jefe de las elecciones de California, la secretaria de Estado Shirley Weber. Eso será en el principio de la jornada electoral del día de mañana. Mientras, ofreceremos un vistazo al sentir de aquellos motivados votantes que se han hecho presentes a los últimos actos de campaña, ahora que los candidatos pues tienen las últimas horas para cerrar esos eventos de proselitismo. Es la última hora para el cierre de las campañas y quizás no hay campaña más en estos momentos más encendida que la campaña por la gubernatura, donde básicamente la contienda se ha decantado entre cinco candidatos, ¿no? tres punteros y dos, pues muy cerquita de los otros tres punteros. Sobre eso tendré más detalles más adelantito. Mientras les aviso que el colega Rubén Tapia, productor reportero, hizo un recorrido este fin de semana por la ciudad de Long Beach y también por algunos lugares del centro sur de Los Ángeles. Estuvo en uno de los encuentros estos de campaña, concurrido por miles de asistentes, y quiso saber, Rubén, qué asuntos eran los que llevaban a estos ciudadanos a hacerse presentes, sus preocupaciones y su disposición a salir y no solamente votar, sino energizar a los votantes. Oigamos.
1: Este fin de semana, un grupo de residentes del surcentro de Los Ángeles, muy animados, realizaron una caminata y carrera por el barrio para llegar a votar por adelantado en una casilla electoral. Participaron jóvenes latinos y afroamericanos de la zona, así como familias, como la de la trabajadora de la limpieza, Mireya, que fue con su hija a depositar su voto.
2: Mireya Marroquín, la gasolina está muy cara ahorita, especialmente yo que tengo que salir a trabajar todos los días a diferentes lugares, limpiando casas. Pues yo espero que mejoren también lo de la salud, que no corten los servicios médicos como el medical, el Medicare, que haya también más clínicas abiertas, más hospitales, que sea menos la espera también en los hospitales.
3: Andrea, no, pues todo el mundo tenemos problemas económicos, la renta está alta aquí.
1: Preocupaciones similares manifestaron en la ciudad de Long Beach, al sur de Los Ángeles.
4: Muchas clínicas del estado las están eliminando cuando van las personas que no tienen aseguranza.
5: Ahorita todo está bien caro. Casa, renta, útiles, todo está bien caro. Y los que ahorita muchos jóvenes están viviendo las mismas vidas que están viviendo sus padres. Está muy, muy difícil ahorita y los jóvenes nomás quieren oportunidades.
1: Un grupo de trabajadoras de la limpieza, muy animadas, se comprometieron a motivar el voto hoy lunes y también mañana martes, el día de la elección.
6: Estamos haciendo bancos de llamadas, estamos caminando. El martes hasta las 8 de la noche, como latinos tenemos poder y nuestra voz es nuestro voto, así que...
1: De esta manera se manifiesta el entusiasmo electoral en la recta final de la campaña.
7: ¡Hay puertas para que salgan a votar!
8: ¡Y gente sacar el voto! Y lo que
1: para Línea Abierta, desde Los Ángeles, Rubén Tapia.
0: Gracias, Rubén, por ese muy oportuno segmento en el cual efectivamente se puede escuchar ahí el sentimiento, la pasión inclusive por parte de algunos de los participantes en estos últimos eventos de las campañas. Mañana culminan las votaciones en California, en Nuevo México igualmente, donde se nos escucha, también en Nueva Jersey y otros tres estados donde no tenemos señal de recepción. Si usted nos escucha en California, en Nuevo México, en algunos de estos otros lugares, no deje de llamarnos y pasar a comentar al aire o a preguntar al aire sobre pues aquellas inquietudes que usted guste ventilar, aquellas ideas o aquellas propuestas que tenga usted que compartir, sentimientos que expresar, igualmente si hay algunas, repito, dudas que quiera usted manifestar al aire para ver cómo contestarlas en compañía de los demás radio participantes, pues con todo gusto puede llamarnos al 1-800-345-4632, 1-800-34 línea. Por lo pronto yo también le voy adelantando otra línea gratuita que seguramente le pudiera resultar de mucha utilidad para usted, amigo, amiga, votante. Esa es la línea que pone a la disposición NALEO, la Asociación Nacional de Funcionarios Latinos Electos. Esa línea es 888, o sea, 888, VIVOTA. 888, VIVOTA. Igualmente hay otra línea que otras organizaciones no lucrativas igualmente ponen a su disposición, que es el 866-OUR-VOTE. 866-OUR-VOTE. Esta última línea no tiene servicio bilingüe. La primera me consta que tiene servicio bilingüe. A veces nosotros nos hemos encargado de inspeccionar cómo funciona la línea y pues nos hemos llevado la grata sorpresa de un buen servicio bilingüe a la disposición. Así que, por lo pronto, repito, sí me gustaría invitarle a usted, amable radioyente, a que nos acompañe en estos momentos que hemos abierto una hora adicional de manera especial, con el fin de recoger sus impresiones, sus sentimientos, sus ideas. Pues bien, de esto estaremos platicando hora completa, esta hora y en la siguiente hora, y a fin de ir adelantando seguramente nuestras conversaciones, ya tenemos la presencia de nuestra primera invitada. Ella es Cecilia Castro, coordinadora de Unidos por el Valle, United for the Valley. Me acompaña desde la ciudad de sede de su activismo, que es Bakersfield. Cecilia Castro, bienvenida.
9: Buenos días.
0: Muy buenos días, Cecilia. Bueno, Cecilia, cuéntanos cómo es que, antes de empezar con mis preguntas, dinos cómo es que llegas tú a esta víspera de la elección, qué se encuentra haciendo tu coalición.
9: Sí, pues nosotros somos una colaborativa de diferentes organizaciones sin fin de lucros que en este momento están tocando puertas, haciendo llamadas telefónicas y también enviando mensajes de texto para asegurarse que todas las personas tengan la información que necesitan para votar. Entonces, esto es como ir a diferentes lugares, a diferentes casas, dar información sobre dónde pueden votar y lo más importante es saber que el día de votación es mañana, el 2 de junio.
0: Hasta ayer, Cecilia, la votación era bastante lenta, ¿eh? Aquí en todo el estado de California. Yo no puedo hablar por los otros estados que también están en la boleta, pero los números de la gente que ha votado por correo o por buzón, pues no ha sido muy impresionante, un 10% hasta ayer. Puede ser que las cosas hayan cambiado en las pasadas horas, no lo sé. Pero ¿cuál ha sido tu impresión? ¿Cuál es el sentir que encuentran aquellos que salen a la calle y a tocar puertas? ¿Cuál ha sido la impresión que se llevan del sentimiento de los residentes?
9: Sí, es que a veces, especialmente cuando no son elecciones presidentales, como la elección que es, y ahorita son las primarias, ¿verdad? Muchas personas no saben que también es el voto no es cada 4 años, ¿verdad? Entonces tenemos que salir a votar cada 2 años, especialmente las primarias, saber la información sobre que tenemos candidatos que necesitamos votar para las primarias para que después los candidatos pasen a las elecciones generales que son en noviembre. Entonces, esto es lo que está pasando ahorita, que también sabemos que mucha gente también está usando la opción de votar por correo, ¿verdad? Entonces, antes había mucha gente que iba a votar a los lugares, ¿verdad? Donde tienen que ir a votar a su locación, pero ahora es más fácil porque ahora tienen que poner su boleta en el buzón. Entonces, eso ayuda mucho, especialmente para todas las personas que tienen que, pues, trabajar, ¿verdad? Entonces, esa es otra opción que a lo mejor veíamos mucho en el pasado, que iban a los lugares a votar, pero ahora ya es más fácil para ponerlas en el buzón.
0: Así es. Muy bien, sobre eso te preguntaré en un minutito cuáles son las recomendaciones, las sugerencias que darías tú a los y las votantes a estas alturas del partido, tomando en cuenta de que ya faltan horas escasas para que abran y luego para que cierren los centros de votación en el día de la jornada electoral. Antes nos iremos a brevísima pausa.
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0: Oye, amigos, en línea abierta ofrecemos una edición extra, una hora extra por motivo de celebrarse, pues, una crucial batalla electoral en California, también en Nuevo México y en otros 4 estados. Son las elecciones primarias para que los votantes, pues, tengan la oportunidad, la facilidad de elegir a aquellos candidatos que pasen luego a dirimir su contienda en noviembre, en las generales de noviembre. ¿Está usted plenamente informado sobre la decisión que hay que hacer para el día de mañana, Mañana es el plazo completo, el proceso se ha celebrado ya por unas 2 o 3 semanas. Mañana concluye, tiene usted toda la información a la mano, tiene dudas, no deje de llamarnos, 1-800-34 líneas se queda a su cordial disposición. Cecilia Castro me acompaña, ella coordina la coalición o la colaborativa de 10 organizaciones cívicas en el Valle Central de California, conocida como Unidos por el Valle. ¿Cuáles son las recomendaciones que tendrías para aquellos votantes que durante estas semanas han tenido su boleta en casa, que quieran ya hacerla, enviarla, pero que quieran que de veras llegue a contar? ¿Cuál sería tu recomendación?
9: Pues la primera es, como ya estamos el día de elecciones mañana, lo más seguro es llevar su boleta a el lugar donde tienen que hacer su votación. En su boleta ahí les dice la información de dónde es el lugar que tienen que ir a dejar su boleta, y eso es lo más seguro ahorita. Están abiertos en todos los condados, tienen lugares donde están abiertos ahorita que lo pueden dejar. Es el centro de votación de cada condado, y eso es lo más seguro ahorita, ¿verdad? Porque tenemos la opción de votar por el correo, por el buzón, sí, pero para que así llegue directamente en el centro de votaciones es lo más importante que tienen que
0: hay
9: dejar
0: que
9: su
0: buscar
9: boleta.
0: Buscar el buzón de los centros de votación ahí donde se encuentre en su localidad, en su condado, y ir directamente a colocarla, a depositar los censos. Generalmente esos buzones de votación se encuentran en las afueras de las bibliotecas públicas, afuera del City Hall, ¿no?, del Palacio Municipal, de su localidad y de otras instituciones públicas. Puede enterarse seguramente visitando la página de elecciones de su condado, ¿no es así? Y en todo caso, si tiene dudas, aquí le va el número. Yo estoy dando el número como recurso de Naleo, 888-V-Y-VOTA. ¿Hay algún otro número que uses tú como recurso, Cecilia?
9: Ese es un número perfecto para todas las personas que necesitan más información.
0: 888-V-Y-VOTA en caso de que usted tenga dudas. Igualmente, si usted de repente siente que hay se le atora la carreta en algún lugar, siente que hay alguna irregularidad, siente que hay algún desperfecto o tiene alguna duda, aquí le paso también nuestro número de WhatsApp. Es el 559-835-9235. Lo repito, 559-835-9235. Por ese medio puede hacernos llegar cualquier duda que usted tenga o cualquier queja que usted pueda llegar a tener. Según encuestas, Cecilia Castro, dos son los grandes asuntos que carcomen la preocupación, la mente de los votantes latinos: el costo de la vida, o sea, el alza de los precios de la canasta básica, la vivienda, y también, además, las amenazas a la democracia, a los derechos constitucionales de cada quien, al derecho al due process, al proceso debido. ¿Coincide en estos grandes asuntos, preocupaciones, con la consulta que algunas de tus organizaciones han hecho entre la ciudadanía?
9: Sí, claro, esos son temas muy importantes que muchas de las gente están preocupadas. Hemos hecho foros de candidatos donde esos son temas muy grandes para la comunidad, muchas preguntas para candidatos sobre qué van a hacer para proteger la democracia, para proteger a las personas inmigrantes, y cómo van a ayudar con todo lo que ha pasado sobre los cortes de programas sociales. Entonces, muchas de nuestra comunidad dependen en estos tipos de programas y pues quieren saber cómo van a hacer los candidatos para poder ayudar para pues todos los problemas que estamos teniendo ahorita en el Valle Central, especialmente los cortes a programas de salud y programas para la comida, ¿verdad?, de los niños y las mujeres.
0: Así es. ¿Cuáles son las contiendas que ya sea aquí en el Valle o en todo el estado que ustedes están siguiendo de cerca? ¿Cuáles son las mayores batallas?
9: Tenemos el Distrito Congresional 22, que es un distrito muy importante porque este distrito pues decide, tiene una influencia muy grande en el partido y la carrera congresional, ¿verdad? Para cuál partido controla el Congreso, Y eso es muy importante porque eso puede hacer la diferencia entre, como decía, los cortes de programas sociales o tener recursos para las personas que necesitan, incluyendo protecciones para los inmigrantes. Entonces, ese es el Distrito 22 Congresional, que cubre a los condados de Kern, Kings, Tulare y Fresno. Entonces, eso es una población muy grande, y especialmente a una población latina, ¿verdad?, trabajadora. Entonces, estos son los temas muy importantes que para la comunidad hiciera una diferencia. Tenemos el Distrito 22 y también el Distrito 16, el Senado 16, que cubre a...
0: Es el Senado estatal.
9: Estatal, el sí, Senado que estatal. Cubre a Kern y también a Tulare y King. Entonces, es también distritos muy importantes donde igual la población inmigrante, trabajadora latina, quiere saber sobre cómo vamos a mejorar la vida, ¿verdad? Y tenemos candidatos que pueden hacer una diferencia también en cómo vamos a tener más pólizas que van a ayudar a las personas del Valle Central.
0: Uh-huh. Ahora viene ustedes seguramente como parte de la colaborativa y algunas de estas 10 organizaciones que se dedican a promover el voto, la participación como ciudadanos conscientes, seguramente pues se encontrarán con muchos residentes que pues no son ciudadanos, ¿no? Son no ciudadanos, son residentes solamente aquí en el Valle. Sin embargo, ese puede no ser un impedimento para participar en una elección, ¿no? Si no podrá tener el poder del voto, ¿no? Pero sí tienen su voz, y su voz pues muchas veces puede hacer la diferencia. Pueden participar de mil formas en el proceso electoral, en el proceso de la decisión, pueden hacerse oír. Danos algunas ideas de cómo aquellos que no sean ciudadanos de cualquier forma pueden llegar a tener que ver en esta decisión.
9: Sí, pero tenemos muchos miembros de la comunidad que ahorita están sacando el voto. O sea, ellos se están uniendo con otras organizaciones, como decíamos, de las 10 de que estamos con la colaborativa, y se están uniendo para sacar el voto, decirles a sus familias, decirles a sus vecinos, darles la información importante. No necesitan ellos mismos estar registrados, ¿verdad? Pero sí pueden decirles a sus familiares. Pueden ir a eventos que pues ayudan a sacar el voto. Hasta también tenemos muchas personas que también ayudan, por ejemplo, a las personas que necesitan ayuda y ir al centro de votación para tener información en español. También hasta van y ayudan a las personas a que puedan pues leer y llenar su boleta en español. Entonces hay muchas maneras también pues llevar a la gente a poder ir al centro de votación. Pero es muy importante que pues se unan a las organizaciones, parte de la colaborativa, para poder ir a tocar puertas y poder ir a hacer llamadas y mandar información sobre texto, sobre que ya está la fecha, ¿verdad? Ya tenemos hasta mañana.
0: Así es. Así que aunque usted no tenga el poder del voto por no ser ciudadano o ciudadana, puede hacerse oír, puede ayudar a que otros salgan a votar, puede servir de voluntario o voluntaria con organizaciones civiles, puede hacer llamadas telefónicas o, como dices tú igualmente, tocar puertas, ¿no? Puede servir de... puede inclusive con la familia discutir los asuntos que están en la boleta y los candidatos que están en la boleta. Todo esto lo puede discutir seguramente con su familia o con sus amigos que sí tengan el beneficio y el poder del voto. Pues algún mensaje final que tuvieras para nuestros oyentes, Cecilia, algunos errores comunes en la boleta sobre los que gustes prevenir a los oyentes.
9: Sí, algo muy importante es que a veces muchos de los votantes nos dicen, oh, pues nosotros no estamos registrados, entonces no podemos votar. Pero en California hay una ley muy importante que si no estás registrado, de todas formas puedes votar ese mismo día. Entonces solo tiene que ir a su centro de votación y ellos les dan un tipo de boleta solo para verificar que pues es la persona que se va a registrar, lo pueden registrar ahí el mismo día y puede votar ahí el mismo día en su condado. y todas, lo que es muy importante también es que saber que se abren los centros de votación el 2 de junio en todos los condados, se abren de las 7 de la mañana a las 8. Entonces, si usted está en línea a las 8 de la noche, puede quedarse y puede votar, ¿verdad? Entonces, solo lo único que tiene que estar es estar en la línea para dar su boleta. Eso es muy importante. Y pues es muy importante que vayan y dejen la boleta antes de las 8 de la noche, ¿verdad? Porque esa es la última
0: es la hora del cierre.
9: Hora que pueden votar.
0: Es la hora del cierre de las casillas, pero sí. Si a esa hora, hay que subrayar lo que has dicho, si a esa hora, a la hora del cierre de las casillas, usted ya estaba haciendo cola, si usted estaba en la fila rumbo a la casilla, rumbo al voto, usted tiene el derecho a votar, ¿no? Todavía puede usted llegar a votar, a que su voto cuente. Y aquello otro que mencionabas, el hecho de que puede llegar a registrarse igualmente el día del día. Para esas fines solamente recibiría una boleta provisional. Es una boleta que sí contaría, pero que tendría que ser contada hasta el final. Una boleta provisional para aquellos que decidan registrarse como votantes el día del día. O sea, el día de mañana es el día de las primarias de California, de Nuevo México y otros estados. Cecilia Castro, ¿alguna otra cosa que gustaras agregar a manera de despedida?
9: Solo que ahorita pues estamos a peligro de perder nuestra democracia, ¿verdad? Entonces necesitamos que toda nuestra gente saque el voto, que les digan a sus familias, a sus vecinos, a lo mejor nosotros no podemos votar, pero podemos decir a toda nuestra comunidad. Esto es muy importante y va a ser la diferencia en que tengamos la representación que necesitamos o perder muchos de todos los programas sociales, perder toda la protección a las personas inmigrantes en nuestra comunidad, y pues con todos los problemas que tenemos aquí en el Valle de los costos altos, esto es parte de la solución para que nosotros tengamos la representación que necesitamos para mejorar las vidas de todas nuestras familias y nuestros vecinos en el Valle.
0: Cecilia Castro, mil gracias como siempre por tu presencia. Que estés bien, ¿eh? Hasta luego.
9: Gracias.
0: Cecilia Castro es coordinadora general de la colaborativa de 10 organizaciones cívicas en el Valle de San Joaquín, llamada Unidos por el Valle, United for the Valley. Me acompañó desde la ciudad de Bakersfield, California. Si usted gusta, amigo, amiga radioyente, participar en este programa con sus preguntas, sus sugerencias, sus ideas, sus dudas sobre este proceso electoral que ya está en marcha y que concluye el día de mañana, no deje de llamarnos al 1-800-345-4632 o bien no deje de usar nuestra cuenta de WhatsApp. Estamos en el 559-835-9235. La repito, la cuenta de WhatsApp, 559-835-9235. Nos vamos a breve pausa, seguiremos con más plática en medio minuto.
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0: Grita, canta, vota, ese fue el himno de hace algunas elecciones pasadas por parte de un grupo de notables cantantes de por aquí del Valle de San Joaquín. Pues bien, amigos, continuamos con esta cobertura especial, hora extra dedicada justamente a las vísperas de la elección primaria en el estado de California, en Nuevo México, donde también se nos escucha, y en otros 4 estados más de la nación. Si usted en este momento está realizando ya su voto o ha realizado ya su voto y tiene usted algunas dudas o comentarios o sugerencias que hacer, no deje llamarnos al 1-800-345-4632 en vivo. O bien puede dejarnos igualmente su mensaje en la cuenta de WhatsApp, que es el 559-835-9235. Para continuar con nuestra serie de conversaciones, tenemos ya la presencia de Luis Alvarado. Él es consultante político, de filiación independiente, fue estratega político de campañas republicanas en el pasado. Me acompaña desde Los Ángeles. Luis Alvarado, bienvenido.
1: Gracias por invitarme.
0: Gracias por tu presencia, Luis Alvarado. Antes de comenzar con mis preguntas, dime cómo llegas tú a estas vísperas de estas elecciones primarias. ¿Cuál es el calibre de estas elecciones, en tu opinión?
1: Caliente, calientísimo. Yo creo que en mi vida he visto una elección tan reñida para gobernador de California, desde que me acuerdo yo. En verdad, la realidad va a ser una incógnita. Yo creo que ni siquiera vamos a llegar al fin del día mañana y vamos a saber. Podemos tener una indicación de hacia dónde van los votos, pero hay que acordarnos que una gran mayoría de gente no ha votado por correo, que generalmente lo han hecho, uh-huh. Y lo han empezado a hacer hasta último minuto. Y la gran mayoría de gente empieza a ir mañana a las urnas en persona. Y hay muchos indecisos aún, aunque miras encuesta tras encuesta que dicen que Javier Becerra va a la delantera, es por muy pocos votos y con el margen de error en las encuestas. Así de que si alguien tiene un favorito, una persona que cree que va a ganar y por eso no vaya a las urnas, créame que pueden estar muy equivocados.
0: Así es, y justamente son 3 los punteros en estos momentos que se disputan la delantera. Las encuestas dan, las encuestas de Emerson College y la encuesta de PPIC más recientes, y que fueron las últimas, de hecho, fijan a Becerra adelante, seguido por muy escaso margen por el republicano Hilton y el demócrata Tom Steyer. Así que está entre esos 3 seguramente la gran contienda. Más abajito están el republicano Bianco, Chad Bianco, y la demócrata Katie Porter. Pero bueno, sobre eso pasaremos a hablar más adelantito, sobre qué es lo que dicen las encuestas, pero a final de cuentas la última encuesta y la que verdaderamente cuenta es la de el voto, las urnas, esa será la encuesta decisiva. Pues hablemos un poco de lo que comentabas anteriormente, Luis, de la participación de los votantes hasta el momento. La votación, ya lo has dicho, es relativamente baja, ¿no? Un diezmo, cuando menos hasta el día de ayer, una décima parte hasta ayer a estas horas. Me llama la atención una nota que nos llega y que dice lo siguiente, dice que los republicanos están entregando sus boletas con mucha mayor rapidez que los demócratas. Y luego opina lo siguiente, dije, esto podría deberse a una de 2 razones, podría ser que tengan una boleta más sencilla, con solo 2 candidatos republicanos que encabezan esta contienda, o bien puede ser que están volviendo a sus patrones habituales de voto por correo, tomando en cuenta de que pues ya se habían retirado un poco de esto por influencia de Donald Trump. ¿Estás de acuerdo con que se ve hasta el momento un poco de más motivación por votar en el bando republicano y por qué?
1: Sí, mira, del lado republicano hay más interés porque no se había visto que un republicano tuviese la capacidad de llegar tan enfrente como están teniendo hoy. Es más, en las últimas 72 horas hemos visto un gran pleito entre los republicanos porque los de apoyantes de Hilton le están pidiendo a los apoyantes de Bianco que se tapen la nariz y que voten por Hilton si quieren ver a un republicano, y si no, a ellos les va a quedar el dolor si no llega a quedarse un republicano porque no pudieron cambiar su voto, sabiendo que Chad Bianco no va a tener la capacidad de llegar a la final. de tener los dos, ser uno de los dos contrincantes que puedan avanzar a la elección general. Entonces, también estamos viendo muchos demócratas que le están pidiendo a los apoyantes de Villaraigosa y de Katie Porter y demás, que por favor apoyen a Javier Becerra, porque es posible que tal vez él se puede quedar atrás, y Tom Steyer, que ha gastado más de $200 millones, y los republicanos puedan quedar en la final, y entonces pueden dejar a Becerra atrás. Así de que la realidad es de que cualquiera puede tomar esa ventaja.
0: Sí, por un momento en esta campaña de la gubernatura se llegó a pensar en la posibilidad real de que en este estado, que es un estado sólidamente demócrata por el padrón electoral, se llegó a hablar de la posibilidad de que dos republicanos se alzaran con la victoria en las primarias y que solitos se disputaran la gubernatura en noviembre. Hoy las encuestas hablan de otro escenario, ¿no? Hay demócratas punteando, dos demócratas punteando por fin. Pero ¿cómo ves tú el panorama? ¿Pueden colarse dos republicanos hacia noviembre?
1: No veo que se puedan colar dos republicanos, pero mira, sería muy interesante que Javier Becerra, que supuestamente va a la delantera, no llegue a alcanzar ese puesto. Entonces tendrías a dos anglosajones, uno de la ultraderecha y uno de la ultraizquierda, y se queda callado en los más mediáticos, los más centrados independientes. Entonces sería un panorama muy, muy interesante. Obviamente en ese panorama ganaría, se entendería que ganaría Tom Steyer, pero ¿te imaginas cómo sería una vida los siguientes 2 años de California con ultra progresista Tom Steyer, billonario, peleándose con Donald Trump, anglosajón billonario en la Casa Blanca? Yo creo que eso tal vez, no sé si los californianos les interesaría tener eso. Sabiendo que nuestro estado es la cuarta economía del mundo que carga el gran peso de la fortaleza de este país, que en verdad tengamos los riesgos de que ese tipo de enfrentamiento sería tal vez muy excesivo y tal vez traería daño a las esperanzas de este estado.
0: Ahora, creo escucharte de que ante ese escenario de que quede un demócrata en una disputa contra un republicano, creo escucharte de que el republicano no tendría posibilidades de derrotar al demócrata. ¿Esto es así?
1: Absolutamente. Hay más demócratas e independientes que se acercan más al mensaje demócrata en el estado de California, que no dejarían. Acuérdate que ahorita la boleta tiene 61 candidatos.
0: Así es. Es una
1: y la gran mayoría de ellos son demócratas. Y aún se dividen. Hay tantos demócratas que tienen peso que están dividiendo el voto. Si no fuera por eso, a mí, como tú dijiste, son dos republicanos. Pero
0: no solamente son dos republicanos. No solamente son dos republicanos, sino son dos republicanos afiliados al movimiento MAGA, al movimiento de Trump. ¿No es así?
1: Sí, absolutamente. Y hay muchos demócratas que se dividen el voto y alzan y le dan una oportunidad a los republicanos. Por eso, como me encantó lo que estaba escuchando antes de subir yo a las plataformas, de que en realidad nuestra comunidad latina, lo decimos en cada elección, es la elección más importante de nuestras vidas, pero yo creo que en esta elección nuestra comunidad ha sufrido tanto. Y más importante, el peso que yo siento es de que las vísperas, lo que miramos en el futuro cercano, mediano y largo, es con un presidente Trump continuando por 2 años más en la Casa Blanca, aún viene más pesor, viene más agresión contra nuestra comunidad, y en realidad necesitamos alguien que sea capaz, que sea inteligente, que tenga experiencia. No estoy diciendo por quién votar, pero yo les digo, por favor, por lo menos salgan a votar, entreguen su boleta para demostrar que el número de latinos estamos poniendo atención, el número de latinos o de habla hispana tenemos una voz en esta contienda y las contiendas del futuro, porque nosotros los estrategas miramos cuánta gente sale a votar y basado en esos números, muchos candidatos determinan si quieren seguir.

0: los latinos, a pesar de que los latinos, ya ves, somos la mayoría plural en muchos de estos distritos, ¿no? En algunos de estos distritos en el Valle Central de California.
1: Y los que estamos sufriendo más.
0: A propósito de estas cosas, ¿cómo ves el panorama en la batalla por el Congreso de la Nación? 8 distritos en California están en el ruedo, ¿no? Y de los 9 que controlan los republicanos, podrían perder 5, según dicen algunos analistas. ¿Qué datos tienes tú? ¿Cuáles contiendas deberemos observar?
1: No, sí, estoy de acuerdo. Obviamente, ustedes allá con el puesto de baladeo es uno muy importante. Pero lo que yo estoy viendo de que lo que se hizo en California para manejar los distritos diferentemente es en respuesta a lo que ha ocurrido por el movimiento MAGA en estados como Kentucky, en Texas, que quieren controlar. Ahora lo miramos con la nueva decisión de la Corte Suprema, que estamos viendo mapas nuevos en Atlanta, mapas nuevos en Louisiana. Porque los republicanos entienden de que su posición con los votantes está por los suelos. Entienden de que el país está, hasta los mismos apoyantes de Trump están muy desatisfechos con lo que pasa en Irán, con lo que pasa en la economía. Miren que el presidente se ve más débil día a día y no quieren dar el brazo a torcer y quieren mantener el control del Congreso, utilizando todos los mecanismos que ellos pueden inventar para ganar ese control, sabiendo de que los demócratas tienen una oportunidad de elevar y poder tomar control del Congreso. No es garantizado, porque esas estrategias y maniobras que han impuesto los republicanos sí les va a proteger varios de sus escaños. Así que lo que hace un año se miraba por certidumbre de que los demócratas iban a tomar control del Congreso, no se ve tan fácil hoy en día con esas maniobras que han puesto los republicanos en efecto.
0: En varios estados, efectivamente. Muy bien, y ya por último, en el minuto que nos resta, Luis, el gobernador de California, Gavin Newsom, se curó en salud y, según él, previendo mano negra de parte de Trump, o sea, jugada sucia, o sea, intentos por enviar a agentes armados de ICE a las urnas con el fin de sembrar temor entre los votantes, pues el gobernador firmó una ley declarándolo delito grave. ¿Ves tu apetito de parte de los federales por meterse en la elección de California?
1: Mira, te voy a contar, hay una riña adentro de la Casa Blanca, sabiendo de que Stephen Miller, el que es el proponente de todas estas maniobras de mano pesada de parte de ICE, quiere seguir peleando cuando la jefa del gabinete, la chief of staff, quiere bajar la temperatura de ICE, sabiendo que tienen estos problemas con las encuestas. Adentro de la Casa Blanca se están peleando porque miramos de que Stephen Miller puso la semana pasada una cosa llamando a los indocumentados aliens en una página nueva de ICE para que la gente pueda reportar.
0: Sí, una página siniestra, ¿no?
1: Muy siniestra.
0: Negra, entonces, de trasfondo negro.
1: Entonces, el gobernador de California, Gavin Newsom, está viendo de que todo es posible con esta administración, firmó esta ley, pero no está por ver quién decide si va a ser la jefa de gabinete o Stephen Miller el que determina si van a mover a ICE en California para tratar de asustarla. Yo opino que más que seguro no hacen nada y lo hacen más que todo como un mensaje que aquí en California no nos vamos a dejar, y está por ver si en verdad van a haber movimiento de personajes armados en las urnas el día de mañana.
0: Luis Alvarado, consultante político de filiación independiente desde Los Ángeles. Mil gracias, como siempre.
1: Un placer, gracias por invitarme.
0: Hasta luego. Pues bien, amigos, nos iremos a una breve pausa en esta edición extra de Línea Abierta, una edición de vísperas de las elecciones primarias en California, Nuevo México y en otros estados de la Unión. Si gusta usted ser parte de esta plática, no deje de llamarnos al 1-800-345-4632, 1-800-34-LÍNEA, o no deje tampoco de usar nuestra cuenta en WhatsApp. Ahí estamos en el 559 835 92

0: 305, con todo gusto recibiremos sus sugerencias, sus dudas, etcétera. Les daríamos trámite y los podríamos hacer parte de la conversación con nuestros invitados venideros. Nos vamos a breve pausa, pasaremos a nuestro segmento final de esta hora extra en medio minuto.
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0: Bien, amigos, a manera de conclusión de esta hora especial de Línea Abierta, hora para echarle un vistazo a el ambiente que se vive en la víspera de la crucial elección primaria de California. Ya acaban de escuchar a un veterano de la política californiana, que es Luis Alvarado, diciendo: nunca en mi vida había visto yo una primaria tan candente, tan encendida como la que estoy viendo en estos momentos, particularmente en torno a la batalla por la gubernatura. Hay otras batallas igualmente que están igual de encendidas, algunas de ellas son las batallas por el Congreso. Sobre esto seguiremos la plática ahora con Giselle Gasca, es coordinadora regional para la Organización de Promoción de la Participación Cívica Poder Latinx. Me acompaña desde Visalia, en California, Valle Central. Giselle, bienvenida.
2: Hola, Samuel, y hola a todos los que nos están escuchando.
0: Giselle, ustedes han andado dedicadas a tiempo completo a la tarea de registrar ciudadanos para votar y además ahora seguramente a darles motivos a los empadronados para participar con su voto o de alguna otra manera. ¿Qué ánimo se ve en las casas? ¿Qué ánimo se ve en las calles por votar?
2: Pues mira, Samuel, una de las cosas es que esta elección del 2 de junio es realmente la oportunidad que tienen las personas para que ayuden a definir quién va a avanzar a las elecciones generales de noviembre. Y desafortunadamente, hasta el día de hoy, solo el 15% de las boletas por correo se han entregado. Entonces, nos preocupa un poquito que, a pesar de que como latinos somos mayoría, todavía miremos ese número tan bajo de personas que participan en las elecciones primarias. Así que me gustaría hacerles un llamado a todas las personas que pueden votar, tienen sus boletas y que se registraron a tiempo para participar en esta elección, pues que lo hagan, porque es muy importante, ya que hay mucho ahora sí que perder o que ganar, ¿verdad?, dependiendo en los resultados de la elección.
0: Pues ya ves, Giselle, el Valle Central de California ha sido visto por muchos años como una región de relativamente baja participación de votantes comparado con las zonas de la costa, ¿no? Hoy, aparte de la contienda por la gubernatura, hay tres distritos al Congreso que son pues altamente competidos, ¿eh? El número 22, allí mismo en el sur del valle, el número 13, que está más o menos en el centro del Valle de San Joaquín, y el 9, en el mero norte del Valle de San Joaquín, sin hablar del 27, que está por allá por los rumbos de Palmdale y Lancaster, ¿no?, en el desierto del Mojave. ¿Qué señales hay de que las cosas van cambiando aquí en el valle? ¿Qué podemos esperar de los votantes del valle para esta elección?
2: Pues mira, la cosa más primordial de esta elección es que va a ser la primera vez que los votantes van a poder votar usando los nuevos mapas que resultaron de la propuesta 50 de la elección especial del año pasado. Entonces, esto ya da una oportunidad a tener mejor representación en distritos que son competitivos, pero también no podemos solo quedarnos con que ya hay más votantes y va a haber más representación, porque si al final del día, aunque lo haya, aunque tengamos la oportunidad, no salen a votar, eso no se va a mirar reflejado en las urnas. Lo primordial es de que todas las personas que están en los nuevos distritos van a tener la oportunidad por primera vez de votar en estos distritos, en los cuales nuestro voto como latinos va a ser la diferencia, y lo único que tenemos que hacer es asegurarnos de participar.
0: ¿Qué tal si le damos entrada a la llamada de los oyentes? Giselle, nos llama Francisco desde, pues, cerquita de Bakersfield, desde Frazier Park, por ahí por el rumbo de Tejón Ranch, el rancho del Tejón, con un comentario. Francisco, bienvenido, está usted al aire.
3: Sí, buenas tardes, señor Orozco. Un gusto volverlo a oír platicar aquí conmigo.
0: Encantado de la vida de mi parte. ¿Qué nos cuenta don Francisco?
3: Fíjese que estoy viendo los oyendo las los condados. Vamos a suponer, por ejemplo, hablé yo con varias personas, supuestamente con mis hijos y familiares cerca de la familia, de que viven en el condado de Los Ángeles. Entonces, como yo vivo en el condado de Ventura, uh-huh, y pertenezco siempre a Clark County, comparamos las boletas de LA County con la de Ventura y diferencian mucho.
0: Así es.
3: Allí es donde tienen confusión los votantes en la forma de que algunos me dijeron que ellos iban a esperar, algunos mandaron a media semana de la semana pasada,
0: sí.
3: Les digo, es el día 2, le digo, no va a alcanzar a llegar, pero tenemos una semana más, dice, para que lo seamos contados. Yo oí decir, ¿me entiendes? De
0: claro,
3: que sí era una semana extra para hacer contar los votos retardados después del 2 de junio, ¿me entiende?
0: Sí, todos los votos deben ser presentados ya sea el día 2 de junio o antes del 2 de junio, eso sí, por seguro, tiene que ser llevar el matasellos de la oficina de correo, demostrando que fueron entregados esos votos antes del 2 de junio. Si yo fuera usted o sus parientes, seguramente le indicaría, le recomendaría que mejor, en vez de mandarlo por la oficina de correos, esos votos vaya y los entregue, o sea, en el buzón, en los buzones de los centros de votación, o en los buzones de la oficina de correos, de la oficina, más que de la oficina de correos, de las bibliotecas públicas, del City Hall, Palacio Municipal, y esas otras ubicaciones, mi amigo. Pero no, definitivamente le felicito por el hecho de que, por lo visto, usted no solamente ha estado interesado en la elección, sino ha estado discutiendo estos asuntos en compañía de los votantes de su familia. Que si usted viene, se nos agota el tiempo. Mil gracias por su llamada desde ese rinconcito de la sierrita que es el Tejón Ranch. ¿Alguna reacción a lo que escuchaste de nuestro oyente, Giselle?
2: Pues mira, me gustaría recalcar que la comparación que se hizo de boletas, ¿verdad?, de Los Ángeles al Valle Central, porque a pesar de que hay contiendas a nivel federal y a nivel estatal, también hay muchas locales que nos impactan el día a día dependiendo en dónde vivamos. Me gustaría recalcar que la candidatura para el gobernador es parte de la boleta, vicegobernador, fiscal general, secretario del Estado, tesorero, controlador, y es hasta llega hasta los alcaldes, concejales, supervisores. Entonces eso le da una idea de qué tan importante es votar, porque no solo vota a nivel federal, pero también está teniendo una decisión en qué pasa localmente en sus municipios y en sus ciudades.
0: Así es, importantísimas carreras las locales igualmente, o las regionales, ¿no? Creo que ya solamente nos resta un minuto, así que en el Valle hay muchos residentes que no tienen el poder del voto por no ser ciudadanos, Giselle, aún así tienen también un lugar en el proceso de hacer decisiones, no tienen voto, pero sí tienen su voz y pueden seguramente en estos momentos ser parte de estas horas críticas de la votación final. ¿Algún mensaje en medio minuto que tuvieras para nuestros y nuestras radio oyentes, Giselle?
2: Pues más que nada que si no puede votar, que le recuerde a sus familiares y a sus amigos que sí son elegibles, incluso si no se han registrado para votar, tienen hasta el día de la elección, pueden ir y registrarse en persona y todavía participar, que es algo muy especial del estado de California. Entonces, para las personas que no pueden votar, que nos ayuden recordándole a sus hijos, a sus parientes, a sus amigos que salgan a votar, y a las personas que sí pueden, que no se esperen hasta el último minuto. Sé que la elección ya está, ese es el día de mañana, uh-huh, pero puede todavía asegurarse de que su voto sea contado. Las urnas van a estar abiertas desde muy temprano y puede asegurarse de que también, si necesita tiempo de trabajo, si va a trabajar y necesita que pedir un permiso para ir, también es un derecho que tiene aquí como en California, al igual que recibir materiales electorales en su idioma y recibir ayuda. Entonces, por favor, gracias. No se pierda la oportunidad de participar.
0: Así es, y si tiene dudas, aquí les va un número, 888-V-Y-VOTA, es el número que la Asociación de Funcionarios Latinos Electos pone a su muy cordial disposición. O igualmente, si tiene dudas, háganosla llegar a nosotros, a nuestra cuenta de WhatsApp, 559-835-8235. Mil gracias a ti, Giselle Gasca, por tu presencia. Hasta luego. A nombre de todo el equipo de trabajo, Samuel Orozco se despide. Sigan pasando todos ustedes muy buen día. Quisiera, antes de pasar a la conclusión de esta edición, darle las gracias a todos los miembros de nuestro equipo. Quisiera darle las gracias a Jorge Ramírez en los controles técnicos, María Jesús Gómez en producción, Yossi Tiscareño Pereira, productora, Desiree López, coordinadora de la producción. Yo soy Samuel Orozco. Hasta la próxima.

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5: Hola, ¿qué tal? Bienvenidas y bienvenidos a Línea Abierta en Radio Bilingüe, el primer y único programa de conversación y llamadas en español de la radio pública en Estados Unidos. Soy Chelis López, gracias por acompañarnos en esta edición que es parte de nuestra serie Rumbo al Voto 2026. Estamos en vísperas de las elecciones primarias en 6 estados del país y la atención está centrada en el estado de California y en Nuevo México, donde se van a definir candidaturas que son clave en las elecciones de noviembre. ¿Usted ya está lista, listo para votar mañana o ya devolvió su sobre con su voto? Llámenos si tiene comentarios, si tiene dudas, si tiene preguntas. 1-800-345-4632. Mañana en el estado de California, los centros de votación, acuérdese, van a estar abiertos desde las 7 de la mañana y hasta las 8 de la noche. También debe recordar que quienes no están registrados pueden hacerlo y votar mañana mismo mediante una boleta provisional. Para co-conducir esta edición, me acompaña nuestro director de noticias, Samuel Orozco. ¿Qué tal, Samuel? ¿Cómo estás?
6: Hola, ¿qué tal, Chelis? Yo bien, aquí, mira, en una edición efectivamente extra, especial, de cobertura ampliada de las elecciones, importantes elecciones, cruciales elecciones primarias del día de mañana, no solamente en California, no solamente en Nuevo México, sino también en 4 estados más. Avisarle a nuestros oyentes de que en nuestro estudio, en vivo, en la segunda mitad de este programa, tendremos la presencia del Procurador General de Justicia del Estado de California, Rob Bonta. Esté usted al pendiente, Chelis.
5: Así es, Samuel, vamos a estar muy al pendiente y invitamos a nuestros escuchas a que participen al 1-800-34-LÍNEA. Samuel, pues ya tenemos a nuestra primera invitada, pero rápidamente hacemos pues un panorama, un vistazo. Aquí en California, una de las contiendas que están en la boleta y que está bien observada es para la gubernatura, que pues tiene a Javier Becerra, demócrata, y también demócrata Tom Steyer, que buscan avanzar en esta elección general. Y también vemos al republicano Steve Hilton, que intenta asegurar su lugarcito para pues en esta boleta de noviembre. Y en juego también hay que mencionar, hay varios escaños para el Congreso Federal. Además, estas elecciones, hay que recordar, se están realizando con nuevos distritos electorales, como escuchamos en la edición pasada. Ahora, algo que debemos mencionar es que el gobernador de California, Gavin Newsom, firmó una nueva ley que está reforzando la protección de los registros electorales y limita el acceso no autorizado de agencias federales a los padrones de votantes, algo muy importante. Y dicho eso, otra de las candidaturas que tiene mucha atención es para la alcaldía de Los Ángeles, California. La alcaldesa Karen Bass está enfrentando una contienda muy cerrada frente a la concejala Nithyan Raman y el empresario Spencer Pratt. En Nuevo México, que es donde también tendremos nuestro foco el día de hoy, ahí la exsecretaria del Interior, Deb Haaland, llega como favorita para la candidatura demócrata a la gubernatura. Y además, en Nuevo México, por primera vez, las y los votantes, para quienes nos escuchan en aquel estado, quienes sean votantes independientes van a poder participar en estas elecciones primarias sin cambiar de partido. Eso es importante. Y Samuel, si te parece, empezamos con un panorama noticioso en California, porque hasta el fin de semana, hasta el día de ayer, apenas el 15% de los votantes había devuelto su boleta, lo que deja abierta pues la puerta a la sorpresa de última hora. Nuestra colega reportera Araceli Martínez nos acompaña desde Los Ángeles, California, para contarnos lo que ha venido cubriendo y lo que ha observado. Araceli, bienvenida. Cuéntanos cómo va la afluencia de votantes tempraneros.
7: ¿Qué tal, Chelis? Un saludo a ti, a Samuel y a toda la audiencia que nos escucha aquí en Los Ángeles. Pues efectivamente estamos viendo que la gente no ha acudido a regresar sus boletas al correo, a los buzones, como quisiéramos, como nos gustaría estar viendo Efectivamente, tú hablaste de que se han regresado alrededor del 15%, más o menos parejos de demócratas y republicanos, arriba de 1.5 millones de demócratas han regresado sus boletas y 1.1 millón de los republicanos, casi 700 mil de otros votantes independientes y de otros partidos, otras preferencias, pero lo que se señala es que más o menos es la cifra que se tiene en otras elecciones primarias. Aquí creo que lo interesante, lo que estaba viendo yo de estas boletas que han regresado, es que la mayoría, el 30% de las que ya se llevaron, la gente ya envió por correo o puso en un buzón, son de personas mayores de 65 años, que quiere decir que los adultos mayores son los que más han estado votando por correo. Solamente el 15% de las personas entre los 50 y 64 años han depositado su voto, y el número menor de los que han votado por correo ha sido el 5% de los que tienen entre los 18 y 34 años. O sea que los más lentos o flojitos para votar por correo han sido la gente joven, ¿no? De los 18 a los 34 y también los de 35 a 49. Esperemos que mañana haya una gran asistencia a las urnas, porque están en juego, tenemos dos elecciones, pues muchas elecciones, una boleta electoral muy llena, pero también dos de las elecciones que vamos a tener mañana son de mucha atención, y pues si quieres hablamos de eso ya, Kelly.
5: Sí, me parece que sí, Araceli, podemos comentar, o tú nos puedes contar cuáles son esas carreras o contiendas cruciales que se están observando. Yo mencionaba pues que obviamente la gubernatura del estado de California es una de estas, pero también tenemos distritos especiales, y no hay que dejar de lado pues que tenemos nuevos mapas, ¿no? También después de esta Proposición 50, y de esos hay que hablar. Adelante, Araceli.
7: Sí, efectivamente, pues sin duda la contienda más importante es la contienda para el gobernador de California, porque el gobernador Gavin Newsom ya se va, y las últimas encuestas dan por favorito al mexicoamericano exfiscal de California, Javier Becerra. Él coloca en segundo lugar al republicano Steve Hilton y en tercer lugar al multimillonario Don Steyer. En la encuesta de Emerson College e Inside California Politics le daba a Becerra el 28% de las preferencias entre los probables votantes, al multimillonario Steyer el 22% y al republicano Hilton el 21%. Y otra encuesta del Instituto de Políticas Públicas de California le daba un 23% a Becerra contra un 20% de Steve Hilton. Así que hasta ahorita esto indica que Becerra no tendrá problemas para pasar a la segunda ronda, pero aquí cabría ver si el multimillonario o el republicano, quién de los dos irá a pelear la gubernatura frente a Becerra, ¿no? Si nos atenemos a los resultados de estas encuestas. Y aquí también yo creo que lo sobresaliente es decir que ha sido una campaña en la que se ha gastado muchísimo dinero, particularmente Steyer ha roto todas las cifras anteriores. Él está poniendo de su bolsa para esta campaña, y ha, hasta ahorita solamente en anuncios de televisión, de cable y de radio, ha gastado más de 195 millones de dólares, algo nunca wow. antes visto. Así que lo que suceda mañana va a ser muy interesante. Si Becerra pasa sin problema a la segunda ronda, y es un volado, dicen que es un volado saber quién quedará en segundo lugar, si Steyer o Hilton, o el republicano Hilton. Ahora, la otra contienda que está así, que nos tiene con los nervios de punta en Los Ángeles y que está cardíaca, es la que se libra para la alcaldía, porque como saben, la alcaldesa Karen Bass, demócrata, está luchando por reelegirse otros 4 años, está pidiendo a los votantes que le den una oportunidad para concluir lo que es el trabajo que ella ya ha realizado. Sin embargo, las últimas encuestas, pues no le están dando el pase tan adelantado como en el caso de Becerra. Por ejemplo, la encuesta más reciente realizada por la Universidad de California en Berkeley, que patrocinada, comisionada por el periódico Los Angeles Times, coloca a la alcaldesa Bass con un 26% de apoyo frente a Anita Ramón, la concejal que la está desafiando, también demócrata, con un 25%, o sea que prácticamente están empatadas, seguida por el republicano Spencer Pratt con un 22%. Spencer Pratt es una estrella de los reality show, una estrella de Hollywood, ¿no? Que al principio nosotros pensamos que él se había metido a la campaña pues para agarrar después un mejor trabajo en Hollywood, pero pues empezó a desarrollar una campaña muy basada en la inteligencia artificial, no tecnológicamente novedosa, que ha traído a toda esa gente que no está contenta con el trabajo que ha hecho la alcaldesa base en Los Ángeles, particularmente a partir del incendio catastrófico que tuvimos en enero del 25 en el área de Pacific Palisades, y ella estaba fuera de la ciudad, estaba en un viaje diplomático en África, y eso le afectó mucho, no solamente esto, sino el manejo posterior de este trágico incendio que dejó más de 12 personas muertas.
5: Aracelis, permíteme, aquí me gustaría entrar en algo, porque efectivamente en esta contienda por la alcaldía de Los Ángeles, pues Karen Bass dice, a ver, todavía no termino, porque efectivamente Spencer Pratt ha puesto como eje, digamos, central de su campaña en la pérdida de su casa en los incendios forestales, pero también en la pérdida de casas de otras personas. Karen Bass dice, todavía no termino, y ojo, pone en el centro del debate o de la conversación que ha disminuido la indigencia en las calles, es decir, los desamparados que hay tantos en las calles de Los Ángeles como en otras ciudades. Eso dicen ambos, pero ¿qué has escuchado tú de las y los votantes? ¿Qué tendrá más peso a la hora de elegir a quién quieren en la alcaldía de Los Ángeles?
7: Mira, yo le tengo que reconocer a la alcaldesa que es una mujer extremadamente trabajadora, muy buena para hacer alianzas, ha apoyado mucho a los inmigrantes indocumentados. Y sí, efectivamente ha bajado el desamparo, pero a través de un programa novedoso que ella creó, pero el 40% de esas personas ya han vuelto a las calles. Aquí creo que algo que no le ayuda para nada a ella, aparte que es un problema muy complejo, ¿no? Muy fuerte, algo que no le ayuda es que, por ejemplo, el icónico Parque MacArthur se ha convertido en un foco de no solamente de personas desamparadas, sino de personas que consumen drogas al aire libre, que se inyectan y que están metiéndose el fentanilo todos los días. Entonces, alrededor de ese parque se ha creado un submundo donde pues ahí ves lo peor de lo peor, ¿no? Entonces, digamos que podemos decir que en descargo ella ha hecho un gran esfuerzo, pero es un problema tan complejo que no está tan fácil de resolver. Sin embargo, es interesante decir que donde quiera que tú vas, te encuentras con que hay mucha gente que no está contenta con ella, que está inconforme. Al principio yo pensé que eran unos cuantos, pero muchos demócratas no están contentos con el manejo que ella ha hecho, a pesar de su esfuerzo en el desamparo, no están contentos de que les regalen las jeringas para que se inyecten las drogas. Entonces, porque además eso ha impactado al comercio local, al comercio que está alrededor, ¿no? Así que creo que está en un momento, aunque ella ha hecho un esfuerzo, creo que hay una serie de factores que se han conjugado para tenerla en esta situación vulnerable, ¿no? Quizás alguien dijo que se está jugando, está en la carrera más difícil de su historia, ¿no? De su historia en la vida política, de su carrera política. Pero por otro lado tenemos a un republicano que no tiene ninguna trayectoria en cargos públicos, que nunca ha ocupado un cargo público, que es cierto, perdió su casa, y no solamente la perdió él, sino sus padres y sus vecinos, pues es muy trágico lo que le pasó, ¿no? Pero no sé hasta qué grado podamos confiar en una persona que nunca ha ocupado un cargo público antes, que no tiene experiencia de gobierno. Sí, el hombre es muy efectivo y muy bueno para comunicarse, pero eso, y es carismático, pero eso yo creo que no es suficiente para poder darle la confianza para que gobierne una ciudad tan complicada como es Los Ángeles. Sin embargo, hay mucha gente, incluso gente de Hollywood, que lo está apoyando, ¿no? Entonces es darle una oportunidad a Karen Bass, para que siga, que complete, como ella dice, su trabajo, darle la oportunidad a Nitia Ramán, la concejal que antes era aliada de Karen Bass y que de último momento decidió retarla, que es una mujer sumamente brillante y capaz, socialista democrática, pero que está luchando, ¿verdad? Sus propios compañeros socialistas demócratas, sí, no lo apoyaron. Y por otro lado, darle el apoyo a una persona que además a los inmigrantes nunca nos ha salido a defendernos, ¿no? Que nunca ha salido a ver por nosotros. Y él, pues, ha tratado de, aunque es republicano, ha tratado de mantenerse, de que no lo liguen con Trump, porque sabe que eso podría ser bestial en contra de él. No podría ayudarle en nada.
5: Ha tenido mucho cuidado. Ha tenido mucho cuidado en mantenerlo así, como bien lo enuncias. Araceli Martínez, nuestra colega reportera, gracias por habernos acompañado desde Los Ángeles y pues vamos a estar muy pendientes en lo que transcurre el día de mañana en esta edición especial de Hacia el Voto 2026. Gracias, Araceli.
7: Hasta pronto.
5: Hasta pronto, Araceli Martínez, colega reportera desde Los Ángeles. Hacemos una breve pausa en esta edición especial Hacia el Voto 2026 y volvemos.
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5: Continuamos en esta edición especial Hacia el Voto 2026 y mientras millones de votantes están llamados a las urnas, organizaciones civiles están reforzando estos esfuerzos para informar bien a las y a los electores cuáles son sus derechos, cuáles son las reglas de votación y, como dijimos rápidamente, les recuerdo, aquí en California la opción de inscribirse el mismo día, es decir, mañana, permite a que usted se pueda registrar en los centros de votación, emita su voto provisional. También recuerde que si lo está haciendo por correo, llévelo directamente al buzón, no al correo, sino a uno de los buzones que están en las bibliotecas o en tantos otros lugares. Fírmelo bien, asegúrese que la firma esté coincidiendo con su identificación, fecha el sobre. Mañana los centros de votación van a estar abiertos de 7 a 8. Y en Nueva México decíamos que la elección es histórica, es especial porque allí las y los votantes independientes van a poder participar en las primarias sin cambiar de partido. Y aunque las organizaciones están diciendo que hay una baja participación porque dicen que muchos votantes no saben de esto nuevo en el estado de Nuevo México, nosotras y nosotros se lo decimos aquí en Línea Abierta. Para entender cómo participa activamente en el proceso político él y la latina, cómo proteger nuestros votos y cuáles son aquellos candidatos latinos que debemos observar muy de cerca en estas elecciones, le damos la bienvenida a Juan Rosa, director nacional de participación cívica en el Fondo Educativo Naleo, quien se une desde Nueva York, y les recuerdo que está co-conduciendo conmigo nuestro director de noticias, Samuel Orozco. Bienvenido, Juan, gracias por acompañarnos.
8: Muy buenas tardes, Chelis, gracias por tenernos acá.
6: Muy buenas tardes, envío un saludo también igualmente desde Fresno, California, Samuel Orozco. ¿Qué tal, Juan Rosa? Gracias por su presencia. Juan Rosa, pues hay primarias el día de mañana en California, Nuevo México, Nueva Jersey y tres estados más. ¿Qué tan grandes son estas primarias desde la óptica de Naleo? ¿Qué tanto está en juego para el electorado latino?
8: Y bueno, primero en California, Samuel, saludos, nosotros saludos de hace rato. Primero, California es el estado, uno de los estados con más población latina, ¿verdad? Pero también con más latinos como parte del electorado del estado. Un número importante de votantes latinos, ¿verdad? Nueva Jersey también es un estado que aunque no tenga el mismo nivel de población de California, ¿verdad? Porque California es muy poblada. Es un estado que históricamente ha sido un buen estado para representación latina. Por ejemplo, teníamos un senador federal latino del estado de Nueva Jersey hasta no hace tanto, ¿verdad? Tenemos varios miembros de la delegación de Congreso que son latinos y, de nuevo, muchos oficiales electos a nivel local y a nivel también del estado en la legislatura. Nuevo México siempre ha sido un estado de mucha representación latina de ambos partidos políticos, así que son tres estados que están votando mañana. En muchos de ellos ya se ha votado, ya hay varias semanas de votación, ¿verdad? Pero mañana es el último día para votar. Estos tres estados que son muy representativos para la representación política de los latinos a nivel nacional.
6: Uh-huh. La razón de ser de NALEO, de la Asociación Nacional de Funcionarios Latinos Electos y Designados, Juan, es básicamente hacer que asciendan a puestos de elección popular o a puestos de gobierno representantes latinos, ¿no? En este sentido, ¿cuáles contiendas están en el observatorio de NALEO en esta elección?
8: Sí, bueno, y también la otra razón de ser de NALEO es la alta participación cívica de los latinos, ¿verdad?, de los votantes latinos. Así que nos interesa los dos lados de la balanza, que haya siempre más oficiales electos latinos, pero también que el electorado latino, la población Exacto. latina o hispana salga a votar, sea
6: Digamos
8: contar las
6: que
8: elecciones.
6: Votar y sí. ser votado.
8: Exactamente, muy bien dicho, Samuel, gracias. Bueno, estamos esta vez, ¿no?, en verdad estamos enfocados no tanto en contiendas donde van a votar donde se va a elegir un latino o una latina, ¿verdad? Pero también en contiendas donde nos estamos enfocando más en contiendas donde el electorado latino va a ser decisivo para el resultado, ¿verdad? Hay distritos, hay varias contiendas de primarias en algunos distritos que en noviembre van a estar en disputa entre los dos partidos, demócratas o republicanos. En California hay varios, en New Jersey se hacen decididos o no tanto en elecciones primarias, pero el enfoque de nosotros va a ser ese. También queremos saber, ahí estaba hablando tu compañera Aracelis hace un rato de la elección para la alcaldía de Los Ángeles. Es una elección que la tenemos muy muy en cuenta para ver qué deciden los votantes. No, hasta ahora mismo no se va a elegir una latina o un latino, pero sí el resultado va a ser importantísimo para la comunidad latina de la ciudad.
6: Uh-huh. Anteriormente comentabas de cómo una importante razón de ser de la asociación es el votar, alentar el voto, alentar la participación, alentar el registro, etcétera, de los votantes latinos, y que el votante latino, la votante latina, sea alguien en la elección. En el arranque de esta temporada electoral, ustedes en NALEO, Juan Rosa, hablaban acerca de cómo esperaban que esta elección intermedia fuera como ninguna elección intermedia anterior por los números de la afluencia de los votantes latinos. En otras palabras, anticipaban un número históricamente récord de participación latina. Basado en lo que hasta el momento está pasando en las elecciones que han estado celebrándose, sobre todo en los grandes estados latinos, ¿ves que este pronóstico se cumplirá?
8: Creo que sí. Si vemos, por ejemplo, ya en Texas, que es un estado que votó en primarias en marzo, pero que también votó en unas elecciones de segunda ronda hace unos días, vemos que el electorado latino está muy motivado para votar, por lo menos en Texas. En California tenemos que, por ejemplo, ya se han devuelto, ¿verdad?, ya se han entregado más de 3,700,000 boletas de voto por correo, ¿verdad? No todas son de latinos, claro, pero imaginamos que la comunidad latina está bien representada en esos números, ¿verdad? Entonces sí estamos viendo que la comunidad está motivada por el precio el costo de la vida, ¿verdad? El precio de la vivienda, el precio de la comida, el precio de la gasolina, y eso lo ha motivado a que voten, a que vaya a votar. En muchos lugares también se han hecho campañas muy interesantes para llegarle al voto latino, como fue en Texas, ¿verdad? Que algunas campañas hicieron tácticas muy creativas para llegarle a la comunidad latina. Así que sí creemos que va a haber un gran flujo de gran representación, perdón, de la comunidad latina, de los votantes latinos en este 2026. Y estas primarias que hemos visto han demostrado que sí, que la comunidad está interesada y que está pendiente a lo que está pasando.
5: Muchas gracias, Juan. Y aquí continúo, Chelis López. Juan, aquí en California mencionábamos al inicio, al arranque de esta edición de Rumbo hacia el Voto 2026, que el gobernador Gavin Newsom firmó esta nueva ley para reforzar la protección de los registros electorales, para limitar el acceso que no está autorizado a agencias federales a los padrones de votantes. Quisiera aprovechar también, Juan, que nos des recomendaciones que ustedes como Analeo ofrezcan a las y a los ciudadanos a la hora de ir a votar y que enfrentan o sienten intimidación o cualquier problema al momento de emitir su voto. Estoy pensando en mañana, el último día para emitir el voto en esta elección primaria.
8: Sí, gracias por esa pregunta, Chelis. Primero, por favor, que apunten nuestro número telefónico, 1-888-839-8682, 888-839-8682 o 888-VEY-VOTA. Y vamos a estar pendiente el día entero durante la votación, recibiendo preguntas, ayudando a los votantes que tengan algún problema, algún percance a la hora de votar. Usted tiene derecho a que cuando vaya a una a un centro de votación, si no lo encuentran su nombre en el registro, tiene derecho a votar provisionalmente, y ya después los oficiales electorales tienen la obligación de verificar si usted está o no registrado o registrada para votar en esas elecciones. Tiene derecho a llevar a una persona que no sea su empleador o su representante en un sindicato para que le pueda traducir si quiere esa comodidad. Así que sí le pedimos que lleven, siempre es aconsejable llevar una fórmula de ID, de identificación, por si acaso, ¿verdad? Para esas conversaciones, si no lo encuentran en registro o no. Pero, de nuevo, tiene derechos, y si tiene algún problema, alguna pregunta antes de salir a votar, incluso nos puede enviar un mensaje de texto a ese número de teléfono que acabé de mencionar, 888-839-8682. Pero quería, antes de volver a ti, Chelis, sí, recordarle algo muy, muy importante a nuestra audiencia. En este país, las elecciones las llevan a cabo los estados, ¿verdad? Los 50 estados son los que administran y rigen las elecciones y las leyes electorales. El gobierno federal sí tiene un rol, ¿verdad? Tiene el rol de verificar que las leyes no violan los derechos de los votantes y los derechos civiles de los ciudadanos, pero las reglas electorales se hacen a nivel estatal, ¿verdad? Así que sé que se oye mucho en las noticias que si el presidente, que si el Congreso, de nuevo, las elecciones en este país las rigen los estados, los 50 estados, y California es un estado que año tras año refuerza el acceso a la votación y toma medidas para que sea más fácil votar y más seguro votar.
5: Exacto. Pues gracias por eso. Y ahora, por otro lado, Juan, también en Nuevo México, pues tendrá sus primeras elecciones primarias semiabiertas. Ahí, por primera vez, esto quiere decir que las y los votantes independientes van a poder participar en estas elecciones. Pero lo que sabemos es que muchas personas, de acuerdo a organizaciones y gente que estaba haciendo llamadas para asegurarse de que la gente salga a votar, quienes puedan hacerlo, obviamente, pues se enteraban de que ni sabían, no estaban enterados que ahora podrían hacerlo en Nuevo México. ¿Están de alguna u otra manera ustedes como Naleo tratando de difundir en estas últimas horas esta información importante entre las comunidades latinas en la víspera de la elección?
8: Sí, bueno, lo que hacemos nosotros siempre al llegar a los tiempos electorales es promover nuestro número telefónico, ¿verdad? Porque ahí ya cada votante puede recibir información casi individual, ¿verdad? De qué está en su boleta, a veces se les hasta les explica cuáles son las oficinas. Así que no hemos hecho una promoción específica en Nuevo México, pero sí que estamos promoviendo nuestro número como un recurso para que las personas resuelvan sus problemas o puedan encontrar respuestas a las preguntas.
5: Bien, y yo decía al inicio también, Juan, que bueno, es muy importante recordarle a nuestro auditorio que cuáles son esos aspectos que deben de verificar una, dos y tres veces un votante latino antes de ir a las urnas para evitar esos contratiempos, los retrasos o los problemas el día de mañana. Mucha gente se toma un tiempito para irse de su trabajo a votar, y los que están todavía pensando en mandar su boleta, su sobre, digamos, llevarlo a un buzón, decía las cosas importantes, ¿no? Asegúrese que la firma coincida, asegúrese que tenga la fecha, algunos datos importantes que tenemos que tener en mente para no caer, Juan, en esos errores que frecuentemente ocurren a veces entre votantes latinos.
8: Sí, primero, si va a enviar su boleta o su papeleta por correo, asegúrese de que tenga la estampa de mañana. Mañana las boletas que se envían por correo tienen que tener la estampa, tienen que tener la estampa diciendo que se llevaron al correo ese día, ¿verdad? Así que asegúrese de si lo va a llevar por correo, que esa estampa esté ahí. Si la va a enviar por correo, si la va a depositar en un buzón de boletas de votación, si las va a llevar, incluso en California usted puede ir con su boleta y llevarla a un centro de votación y depositarla ahí. Asegúrese, como dice Chelis, de que esté la firma correcta, ¿verdad? Y fíjese que su firma corresponda, que se parezcan, ¿verdad?, a la firma que esté en la boleta. Si va a votar en persona, asegúrese de, por favor, confirmar dónde es su centro de votación. Hay veces que los centros de votaciones se mueven, se mudan de entre las elecciones, así que asegurarse de dónde es que tiene que ir a votar. Asegurarse de que tener a cuál es la hora cuando cierran los centros de votación. Si está en línea a la hora de que cierren un centro de votación, si está en la línea, usted tiene que ser permitido que vote o permitida que vote. Así que la firma es muy importante para esos boletos o papeletas por correo, y lo que vamos a votar en persona, que por favor verificar dónde es el centro de votación y hasta qué hora está abierto.
5: Perfecto. Muchas gracias, Juan Rosa. Samuel.
6: Sí, gracias, Juan Rosa, por tu presencia como siempre. Esperamos tenerte al aire igualmente como parte de nuestra cobertura de culminación de la jornada electoral el día de mañana. Pregunta final, el recurso que ustedes han ofrecido por muchos años a los votantes es el 888 Ve y Vota. Hay que aclarar, este es un servicio bilingüe en inglés y en español, ¿no? Por ahí en años pasados siempre me han dicho que la pregunta más socorrida de parte de los usuarios es ¿dónde quedó mi casilla de votación? ¿Cuál es el horario final de estas votaciones? ¿Hay alguna otra pregunta muy común que acostumbren ustedes contestar en esta línea 888B y Vota, Juan?
8: Sí, siempre preguntan por los IDs, por las tarjetas de identificación que deben tener en mano. Y la otra que está muy popular últimamente, Samuel, es personas buscando información sobre qué está en la boleta. O sea, cuáles oficinas estamos votando, cuáles proposición de ley estamos votando. Así que sí, ahora en los últimos ciclos electorales sí hemos pasado mucho tiempo explicándole a los votantes qué realmente está en su boleta. Nunca le decimos por quién votar, por qué votar, por quién votar o no, pero sí estamos disponibles para durar con usted lo que tengamos que durar, explicándoles qué hay en la boleta. Tremendo. Qué oficinas, qué oficiales, etcétera, etcétera.
6: Muchas gracias, Juan Rosa, director nacional de Participación Ciudadana para el Fondo Educacional de Naleo desde Nueva York, Nueva York. Mil gracias, que estés bien, ¿eh? Hasta luego.
8: Muchas gracias a los dos.
5: Gracias. Adelante, Chelis. Pues tenemos que hacer la pausa, Samuel. Vámonos a la pausa y regresamos con más en esta edición especial Hacia el Voto 2026.

0: Continuamos en esta edición especial que, recuerde, es parte de nuestra serie Rumbo al Voto 2026. Estamos en la víspera de que culmine esta elección primaria que se está llevando a cabo en 6 estados de nuestra nación. Hoy en Línea Abierta, pues estamos enfocados en California, Nuevo México, también donde se van a definir candidaturas claves rumbo a estas elecciones de noviembre. Si usted tiene dudas, tiene preguntas, comentarios, como recién escuchábamos, ¿dónde está mi casilla o qué aparece en mi boleta electoral? Pues llame al 1-888-839-8682. Esto es 888-B-Y-VOTA. Es el número que Naleo nos ofrece. Es una línea bilingüe donde usted puede, pues, hacer las preguntas, las dudas que usted tenga. Y para co-conducir esta edición especial de Línea Abierta, me acompaña Samuel Orozco, quien es nuestro director de noticias. Está en la conducción conmigo. Vamos a estar comentando y teniendo un invitado muy especial que ya se aproxima a nuestros estudios en Fresno, California, ¿no es así, Samuel?
1: Así es, Chelis, tenemos la presencia ya en los terrenos de Radio Bilingüe del Procurador General de Justicia del Estado de California, Rob Bonta, que en un momento procederemos a platicar en vivo con él. Gracias a la interpretación, por cierto, de nuestra amiga Belinda Guerrero, quien se dispone a servir en esa capacidad. Solamente antes de la presencia del Procurador General, con quien abordaremos temas varios, entre ellos aquellos que tengan que ver con su oficina, la parte legal, seguramente en lo que se refiere al proceso electoral. Chelis, solamente para remarcar, antes de su presencia, el hecho de que en el Estado de Nuevo México, donde en estos momentos se nos está escuchando en vivo, de que Nuevo México efectivamente ha adoptado y habrá de estrenar el día de mañana la modalidad de primaria semiabierta, ¿no? Bajo el proyecto de ley del Senado 16, referente a las primarias semiabiertas, fue aprobado por la legislatura en el año pasado, el 2025, y por primera vez se estrenará en las elecciones primarias de hoy. Esta legislación permite a los votantes independientes y a los afiliados a partidos minoritarios participar en las elecciones primarias financiadas con fondos públicos, seleccionando la boleta electoral del partido político de su elección para poder emitir su voto sin necesidad de cambiar su registro de afiliación, sin papeleos, pues. Entonces, es importante tomar en cuenta, Chelis, de que por lo menos un 35% del electorado de ese estado, de Nuevo México, votantes jóvenes se reportan como independientes, e igualmente el 32% de los votantes latinos igualmente se reportan con un registro independiente. Hay que estar siguiendo muy de cerca cómo funciona esta nueva modalidad. Y por otra parte, lo único otro que pudiera agregar sería el hecho de que la más reciente encuesta sobre la contienda a la gubernatura acá en el estado de California es la que condujo en las vísperas del día de las primarias el Emerson College. La condujo después de que PPIC, e igualmente el Centro de Políticas Públicas de California, revelara también sus resultados. Ambas, con ligeros puntos de diferencia, coinciden en señalar que Javier Becerra, puntea en estos momentos las preferencias de los votantes. A Becerra le da Emerson College el 28%, PPIC le da el 23%, a Steyer, el Emerson College, le da el 22%, o sea, un segundo lugar, y un 15% le da PPIC, lo pone en tercer lugar, y al republicano Steve Hilton, el Emerson College, que es la última, la más reciente, le da un 21%, y el PPIC le da un 20%. ¿Qué quiere decir esto? Pues de que Javier Becerra sigue manteniendo su estatus de favorito en la encuesta final de cara a las primarias de mañana, y Tom Steyer, igual que Steve Hilton, tienen vías para avanzar a las elecciones generales de noviembre, así que el pleito está aquí en estos momentos por el segundo lugar. En el tercer lugar, ya un poco distanciadamente, están el republicano Chad Bianco, y la demócrata Katie Porter. Así es que de esta forma llegamos en el asunto de las encuestas, en el asunto de las preferencias, tal como son medidas por algunas importantes encuestadoras, a el día de la elección, Chelis. Y me parece que ya tendremos la presencia en breves instantes, Chelis, en un segundo tendremos la presencia en nuestro estudio del procurador general Rob Bonta. Así es que eso es la novedad, Chelis. Adelante, Chelis.
0: Así es, Samuel. Pues gracias por compartir esos datos y yo aprovecho aquí mientras recibimos a nuestro invitado, que también hemos puesto muchísima atención a lo que la organización no lucrativa Unidos US, no partidista, nos dice de su, de una de las últimas encuestas que tuvo también para ver, pues, qué es lo que está moviendo al Asia a los latinos, ¿no? ¿Qué les afecta directamente y les preocupa? Y pues bueno, el asunto de cómo está de golpeado el bolsillo, es decir, 6 de cada 10, Samuel, recordarás, mencionan el alto costo de la vida, la inflación como su principal preocupación. Después de esto viene el asunto de los empleos.
1: Esperemos
0: de los salarios.
1: Dar detalles de esos resultados en breves instantes, Chelis López. Pero antes, déjame decirte la noticia, ya que tenemos la presencia en nuestros estudios del Procurador General de Justicia, Rob Bonta. Welcome to Radio Bilingüe.
2: Thank you, Mr. Bonta. Honored to be here.
1: Great to have you in our studios once again.
2: My pleasure.
1: Thank you. Well, first of all, tell us about your visit to the city. What brings you to Fresno?
2: I just finished a press conference on an important public safety law enforcement action that we took with some of the local law enforcement agencies.
3: Acabo de terminar una junta con unas agencias de seguridad.
1: Sobre el tema de la seguridad, fue una conferencia de prensa, news conference. Sobre el tema de la seguridad pública en la región.
3: Seguridad pública en la región, sí, por favor.
1: Any other details? Would you like to share some of those news details with us?
2: Sure. We were able to make a number of arrests of organized criminal groups and who were engaged in drug trafficking and gun trafficking, and we stopped a number of violent acts in progress before they happened.
3: Pudimos arrestar a personas criminales que estaban envueltos en drogas y detenerlos de lo que estaban haciendo.
1: Igualmente en contrabando de armas y igualmente en contrabando de drogas y en algunos incidentes de delitos violentos. Ahora, we are in the eve, Mr. Bonta, on the eve of a primary, important primary election. We have a few hotly contested races, the race to the governor's office, the mayor of Los Angeles is very highly contested, and at least eight districts for the U.S. Congress. Citizens have been voting for weeks already. Early voting has been slow, though. In other words, I think we have about 15% figure of people who have already turned out to vote. What do you expect for the next few hours?
2: A lot more voting. I think people are holding their votes and waiting to get as much information as possible.

0: front runner necessarily in the governor's race. I think some Democrats, for example, want to make sure there's no lockout, and meaning that two Republicans move on to the general.
1: Muchas personas están esperando a votar. Tienen hasta las 8 p.m. mañana para votar. Los animamos que lleguen. 15% ya votaron. El proceso toma tiempo y necesitamos que cada persona ponga su voto. Tenemos dos republicanos que están corriendo y
2: en la carrera de la gubernatura.
1: Now,
2: from your perspective, from the perspective of the Attorney General, what is it that the voters should know when casting their vote in this important election? ¿Qué es lo que los votantes deberían saber antes de depositar su voto en esta importante elección?
0: There are basically three ways to make sure your vote is counted between now and 8 p.m. tomorrow, Tuesday, June 2nd.
1: Hay tres cosas que deben de saber antes de poner su voto mañana, que es martes antes de las 8 p.m.
0: Number one, vote in person at a polling station.
1: Número uno, votar en persona en una de las
2: centros de votación.
1: Sí.
0: Mm-hmm. Number two, take your vote by mail ballot and drop it off at a ballot drop box.
1: Llevar su boleto en mano y dejarla en una de las cajas donde uno los deposita.
0: Or number three, take your ballot and drop it off at a polling station.
1: O llevarla a una de las urnas en donde están votando.
0: At this point, this close to election day, tomorrow, mailing your ballot does not guarantee it will arrive on time to be counted.
1: A este punto, ponerlo en el correo ya es a poco tarde y no se puede contar. Quizás no se cuente a tiempo.
0: In addition, people should know that my office and the Secretary of State's office.
1: Además de eso, la gente debe saber que mi oficina y la oficina del
2: The Office of
0: Secretary of State, Dr. Shirley Weber.
2: Secretaria de Estado.
1: Secretaria de del Estado, que se llama
0: Are doing Weber. Everything in our power.
1: Estamos haciendo todo en nuestro poder.
0: To ensure that our elections are fair, safe, and secure.
1: Asegurar que todas las elecciones sean
2: justas.
1: Justas y
2: claras.
1: Claras, sí.
0: We are sending monitors throughout the state to make sure that the voting process is going smoothly.
1: Por todo el estado estamos mandando personas que monitoren lo que está sucediendo.
0: And we're prepared to act should there be any efforts to interfere with
1: estamos
0: our elections.
1: Estamos preparados a actuar si hay una interferencia entre las elecciones. Mm-hmm.
0: And my team has been considering all of the different threats to our elections for months, and we are ready.
1: Mi equipo ya tiene meses de estar preparándose para cualquier amenaza.
0: And we're ready.
1: Y estamos preparados.
2: A propósito de este asunto, talking about this matter, Attorney General, last week, Governor Gavin Newsom signed a new state law, that's SB 73, aimed at banning local and federal police access to polling places and ballots. This is in response to the threat of the presence of federal agents at polling centers, according to the governor. How serious is that threat of police meddling in the voting process this time? Let me say it in English, in Spanish. La semana pasada, el gobernador Gavin Newsom firmó una nueva ley estatal que busca restringir el acceso de la policía local y federal a los centros de votación y a las boletas. Esto es en respuesta a la amenaza de que haya presencia de agentes federales en centros de votación. ¿Qué tan seria es la amenaza de que pues haya agentes policiales metiéndose en la elección?
0: SB 73 is an important bill to keep our elections safe.
1: SB 73, la ley, es muy importante para mantener esta elección segura.
0: Now that it's the law, it can help.

0: help make sure that there is not improper interference with our elections.
1: Ya que es la ley, nos permite mantener más justo estas situaciones.
0: We are concerned about the possibility of ICE agents.
1: Sí, estamos preocupados con la presencia de los agentes de ICE.
0: Or other federal agents being at or near polling stations.
1: Otro, o que otros federales oficiales estén cerca de las urnas.
0: And right here in California, we had a sheriff who, in my view, improperly seized ballots.
1: Y aquí en esta área hubo un sheriff que inapropiado agarró boletos.
2: Confiscó boletas. Mm-hmm.
0: So this is an important law.
1: Así es que es una ley muy importante.
2: Now, un juez federal se negó a suspender una orden ejecutiva del presidente Trump que establece un censo federal de votantes y restringe el voto por correo. El juez desestimó una solicitud de grupos de derechos civiles que argumentaban que la orden de Trump debía declararse inconstitucional, dado que son los estados y el Congreso y no el presidente quienes poseen la autoridad para establecer normas electorales. ¿Qué opina usted sobre estos desarrollos? In other news, a federal judge refused to suspend an executive order by President Trump that establishes a federal voter census and restricts mail-in voting. The judge rejected a request from civil rights groups who argued that Trump's order should be declared unconstitutional because states and Congress, rather than the president, hold the authority to set election rules. What do you think about these efforts in Washington to put some limits on mail-in voting with the argument that mail-in ballots are rigged with fraud?
0: The Trump administration.
1: La administración de Trump.
0: And Mr. Trump himself.
1: Y el señor Trump también.
0: Have very dangerously and untruthfully.
1: En una manera muy peligrosa han no han sido honestos.
0: Advanced the idea that there is some sort of widespread voter fraud.
1: Y han avanzado el pensamiento que hay fraude en los votantes.
2: La idea de que hay fraude generalizado.
0: There is no widespread voter fraud.
1: No hay fraude.
2: Generalizado.
0: It is a figment of Trump's imagination.
1: Es un figmento de su...
2: De la imaginación de Trump.
0: It is a conspiracy theory that he continues to promote.
1: Es una teoría...
2: Conspirativa.
1: Conspirativa que él sigue insistiendo.
0: So, his executive order is a solution in search of a problem.
1: Así es que su orden ejecutivo es una solución al problema.
0: And it's unlawful.
2: Es una búsqueda de solución a un problema que no existe.
1: Y no es legal.
0: The Constitution sets forth who can determine the time, place, and manner of elections.
1: La Constitución dice quién puede poner el tiempo y el lugar de las elecciones.
0: And it is the states and Congress.
1: Y es el Estado y el Congreso.
0: Not the president.
1: No el presidente.
0: So we have challenged his executive order.
1: Así es que le hemos dado reto a la...
2: Hemos impugnado su decisión.
1: Su decisión.
0: And we have a very important hearing tomorrow.
1: Y mañana tenemos una...
2: Audiencia muy importante.
0: In court.
1: En la corte.
0: And we think we're going to win.
1: Y creemos que vamos a ganar.
0: And strike down the order.
1: Y quitar esa orden.
0: Of Donald Trump.
1: De Donald Trump.
2: Último tema, Procurador General de Justicia de California. The last topic. Your office has released the results of your most recent review of immigration detention centers. And they reveal an even more alarming situation. The number of detainees, deaths, and life-threatening hazards is on the rise in California's immigration detention centers. What is happening in the detention centers?
0: The conditions that were already unacceptable are getting worse.
1: Las condiciones que no estaban aceptadas están poniendo peor.
0: The conditions are cruel.
1: Las condiciones son cruel.
0: Inhumane.
1: Inhumano.
0: And unacceptable.
1: Y no aceptable.
0: There has been a massive increase in the number of detainees in the facilities.
1: Han habido un masivo aumento en los detenidos en las facilidades.
0: The number of detainees has more than doubled and almost tripled.
1: El número de los detenidos ha sido doble y hasta triple.
0: And the for-profit private corporations.
1: Las corporaciones privadas que están ganando.
0: That operate the detention centers.
1: Que operan esas detenciones.
2: Centros de detención.
0: Have failed to provide for the basic human needs of the detainees.
1: No han podido mantener las necesidades de los detenidos.
0: Lack of clean water.
1: Falta de agua limpia.
0: Inadequate health care.
1: Falta de cuidado de salud.
0: Inadequate food.
1: Y falta de comida adecuada.
0: Inadequate bedding and clothing to stay warm.
1: Falta de cosas de la cama y ropa para mantenerse caliente.
0: The conditions have gotten worse.
1: Las condiciones se han puesto peor.
0: And they must change.
1: Y tienen que cambiar.
2: Why do so many people have died in recent months in these detention centers all around the country? And I understand some in California.
0: Because of the inadequate provision of basic services to provide for the human needs of the detainees.
1: Por falta de las provisiones sencillas de las necesidades de los humanos.
0: These are for-profit private corporations that want to maximize profit.
1: Son corporaciones privadas que quieren maximar su ganancia.
0: In order to do so, they cut on programs and on services and on care for the detainees.
1: Y en orden de hacer eso, cortan los servicios y la ayuda a los detenidos.
0: And people are dying.
1: Y las personas están muriendo.
0: An important point, if I may.
1: Un punto importante, si me permite.
0: The federal government has a contract with these for-profit private corporations.
1: Corporaciones privadas.
0: In order to achieve the change we need,
1: y para poder hacer el cambio que se necesita,
0: all the federal government has to do,
1: lo único que tiene que hacer el gobierno federal,
0: is enforce their contract.
1: Es enforzar su contrato.
0: And make the corporations do what they are required to in their contract.
1: Que estas compañías hagan lo que quedaron de hacer en el contrato.
2: Obligar a estas compañías a cumplir con sus contratos. Anything else that California is doing to make sure to hold these companies and to hold the federal government accountable?
0: Yes, we have a legislature that is working right now on additional laws to help ensure accountability.
1: Tenemos una legislación que está manteniendo cuidado para asegurar que están haciendo lo que deben de hacer.
0: Our California Congress members.
1: Tenemos con congresistas
0: are very interested in providing oversight.
1: Que están muy interesando mantener vigilancia sobre ellos.
0: And my central role.
1: Y mi papel central.
0: Has been to tell the story of what's happening inside these facilities.
1: Para decir la historia de lo que está sucediendo en estos centros.
0: The authority I have is unique in the whole country.
1: La autoridad que yo tengo es único en todo el país.
0: To go into these facilities.
1: Para entrar a estas facilidades.
0: Interview detainees.
1: Entrevistar los detenidos.
0: Interview staff.
1: Entrevistar los trabajadores.
0: Review documents.
1: Revisar los documentos.
0: And inspect the physical premise.
1: Y inspectar el lugar físico.
0: And tell the world what's happening.
1: Y decirle al mundo lo que está sucediendo.
2: Thank you very much, Attorney General Rob Bunta. Final message in five seconds.
0: Make sure you vote. Your vote is your voice.
2: Thank you very much.
1: No se le olvide votar. Su voto es su voz.
2: Appreciate it.
0: Appreciate it too. Thank you.
2: Adelante, Chelis.
1: Mucho.
3: Pues así estamos. Gracias, Samuel, por esta entrevista con el fiscal procurador general de California, Rob Bonta. Y estamos cerrando así esta edición especial hacia el voto 2026. No se olvide que mañana regresamos en edición doble para saber cómo están fluyendo las votaciones y qué se reporta desde los centros de votación. Se agotó el tiempo. Nos despedimos de esta edición de Línea Abierta, un programa de Radio Bilingüe. 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Jorge Ramírez en los controles técnicos, María de Jesús Gómez es asociada de producción, Yossi Tiscareño Pereira es productora, Desiree Yepes coordina la producción, Samuel Orozco es el director de noticias y hoy co-condujo con su servidora Chelis López. Gracias, hasta la próxima.

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6: Bienvenidas, bienvenidos a este primer servicio informativo de los noticiarios Pulso. Iniciamos mes, iniciamos semana, lunes 1 de junio de 2026. Saludo con mucho gusto a Alexia Cervantes. ¿Cómo te va, mi querida Alexia?
7: Hola, Paco, encantada de saludarte en este lunes arranque de mes. Eso como que siempre emociona, dice uno, este mes sí voy a lograr lo que no logré el pasado.
6: Y cuando coincide, ¿no?, que es uno lunes, como que el...
7: Ajá, dices, algo, ahora sí empiezo la dieta.
6: Tiene algo ahí.
7: Pero con mucha información, así que las invitamos a que se queden con nosotros a escuchar lo más relevante hasta el momento en México y en el mundo.
6: Con motivo del segundo aniversario de su triunfo electoral, la presidenta Claudia Sheinbaum dio un informe de rendición de cuentas desde el Monumento a la Revolución, donde dijo que esta transformación no la detiene nadie, porque tiene una sola fuerza, la voluntad de millones de mexicanos que trabajamos desde abajo en la construcción de un país más justo, más seguro y con bienestar para todos y todas.
7: También la presidenta Claudia Sheinbaum señaló que existe una injerencia por parte de sectores de Estados Unidos en temas de política interna de México en torno al caso Rochamoya y al operativo realizado en Chihuahua, en donde murieron dos agentes de la CIA.
6: El secretario de Seguridad y Protección Ciudadana, Omar García Harfuch, informó que fue detenido el panista Jesús Corona Damián, presidente municipal de Cuautla, en el estado de Morelos, quien contaba con una orden de aprehensión por delincuencia organizada desde el 20 de mayo.
7: Este día inició el paro nacional convocado por la Coordinadora Nacional de Trabajadores de la Educación, por lo que miles de docentes de distintas entidades del país se trasladan a la Ciudad de México para participar en las movilizaciones y protestas en distintos puntos del país. A la par, los maestros marcharán en Oaxaca este lunes.
6: Mérida vivió una de las jornadas de lluvia más intensas de su historia reciente. El acumulado marcó un récord para un mes de mayo y se acercó a la cantidad de agua que dejó el huracán Isidoro durante su paso por la capital yucateca.
7: En información internacional, en Colombia, la ultraderecha gana la primera ronda de elecciones. El candidato Abelardo de la Espriella se llevó el 43.74% de los votos frente al 40.90% de los votos de Iván Cepeda, líder de la izquierda del Pacto Histórico.
6: Israel toma el histórico castillo medieval de Beaufort, una fortaleza ubicada en una montaña estratégica para muchos ejércitos durante casi 1,000 años al sur del Líbano, y una, además, que está protegida por la Organización de Naciones Unidas para la Educación, la Ciencia y la Cultura.
7: El Comando Central de Estados Unidos realizó ataques de autodefensa contra radares iraníes, mientras Teherán afirma que las conversaciones siguen, aunque sin ningún acuerdo.
6: La Unión Europea se prepara para ampliar su reglamento de migración, una política que supondría el giro más duro en materia de migración en décadas.
7: Y la Unión Africana alerta sobre más de 1,100 casos sospechosos de ébola en República Democrática del Congo y Uganda. Este brote ya dejó 43 muertos y 263 contagios confirmados.
6: Vamos con el detalle de la información nacional, porque simpatizantes de la presidenta Claudia Sheinbaum Pardo se movilizaron este domingo en plazas públicas, auditorios y espacios abiertos de todo el país para acompañar vía remota el mensaje que la mandataria federal ofreció desde el Monumento a la Revolución con motivo de su segundo informe de gobierno.
7: De acuerdo con cifras preliminares reportadas por autoridades de Protección Civil y organizadores en distintas entidades federativas, la mayor concentración se registró aquí en la Ciudad de de México, donde se estimó la presencia de alrededor de 130 mil personas. Le siguieron el Estado de México con 65 mil asistentes, Veracruz con 45 mil y Puebla con 30 mil, por mencionar algunas.
8: La presidenta Claudia Sheinbaum Pardo encabezó este domingo su segundo informe de rendición de cuentas, donde ofreció un mensaje dirigido al pueblo de México sobre los avances de su gobierno. Desde el Monumento a la Revolución en la Ciudad de México, la mandataria reunió a miles de simpatizantes y ciudadanos que acudieron para escuchar su informe en vivo. Este acto no solo se realizó en la capital del país, ya que también fueron instaladas pantallas en diversas plazas públicas de casi todos los estados de la República para seguir la transmisión del informe de la presidenta Claudia Sheinbaum. En su mensaje principal, la mandataria reafirmó el compromiso de su gobierno con la defensa de la soberanía nacional y la dignidad del pueblo de México. Resaltó que nuestro país no acepta injerencias. Somos una nación libre, independiente y soberana. Y con voz fuerte ratificó que las decisiones del país se toman aquí sin presiones externas.
9: ¿Acaso pretenden influir en la elección de 2027 en nuestro país? No son preguntas retóricas. México no es piñata de nadie. Llamo la atención del pueblo de México. Cuando desde el exterior se dicta quién es culpable y quién no, cuando se busca presionar a nuestras instituciones desde fuera, cuando se normaliza la idea de que otro país puede intervenir en asuntos que solo le corresponden a los mexicanos, ya no estamos hablando de cooperación, estamos hablando de injerencia. Y México, que se oiga claro, que se oiga fuerte, no acepta injerencias. Somos un país libre, independiente y soberano.
8: La presidenta Claudia Sheinbaum indicó que los conservadores nacionales e internacionales nunca han aceptado que México recupere su dignidad y ejerza plenamente su independencia.
9: Políticos y comentaristas que viajan al extranjero para hablar mal de México, que desde aquí solicitan intervención externa, que abren las puertas a agencias extranjeras con tal de recuperar los privilegios que perdieron cuando el pueblo decidió cambiar el rumbo de la nación. Sin embargo, por más lamentable, la verdad es que no nos extraña. Esa ha sido siempre, a lo largo de la historia, el papel de los conservadores mexicanos. Pero hay algo que no entienden. México ya cambió. Nada ni nadie va a detener la transformación de nuestra patria.
8: La presidenta cuestionó quién debe decidir el rumbo del país.
9: Por eso les pregunto, ¿quién decide en México? ¿Las agencias extranjeras o el pueblo? ¿Quién decide en México? ¿Los grandes intereses económicos o el pueblo? Vamos a defender la soberanía y la independencia de México. Vamos a defender la transformación. Los convoco a que a partir de la próxima semana Vayamos a las plazas públicas a realizar asambleas informativas, repartir volantes y periódicos e informar al pueblo de que la patria no se vende. La patria se ama y se defiende.
8: Para Pulso de Radio Educación, Reinaldo Cerecero.
6: Y para hacer un análisis del mensaje que ofreció la presidenta Claudia Sheinbaum durante la conmemoración de los 2 años de su triunfo electoral, vamos a conversar y le agradecemos al doctor Enrique Gutiérrez, analista político, académico e investigador de la Universidad Iberoamericana, que nos tome la llamada. ¿Cómo estás, doctor? Bienvenido, buen día.
10: ¿Qué tal, Paco, Alexia? Un gusto, como siempre, estar con ustedes y con toda la audiencia. A las órdenes.
7: Gracias, gracias por esta llamada, doctor. Y bueno, para comenzar la conversación, yo quisiera preguntarte este punto. A diferencia de los informes tradicionales, digamos, desde un solo recinto, pues este mensaje se acompañó de concentraciones simultáneas en distintas plazas públicas del país. Y en ese sentido, preguntarte qué significado político, simbólico, tiene, digamos, este formato de comunicación.
10: Fíjate que yo creo que lo que vimos, Alexia, ahora con el mensaje que manda la presidenta de la República es la muestra, digamos, de músculo político y de músculo de movilización precisamente en todo el país. Yo creo que el mensaje se tendría que dividir en dos grandes vertientes, una que tiene que ver con este informe del estado que guarda la administración pública y los logros a los cuales ha llegado este gobierno, pero yo creo que el que tú refieres es todavía más importante y que pasa por la presencia en prácticamente todas las entidades federativas. De hecho, hace ella una suerte de pase de lista de todas las entidades federativas y lo que resalta es que el discurso que siempre había sido mesurado, moderado, siempre con mucha templanza de la presidenta de la República, planteando muy pocos arrebatos en términos discursivos, y así lo ha planteado en esta relación con Estados Unidos, pues me parece que lo que vimos ayer sí es como una muestra en donde se eleva la presidenta el tono frente a lo que está ocurriendo en el espacio internacional y fundamentalmente con la relación de que tenemos con Estados Unidos y las estrategias que ha planteado Estados Unidos y otros países y, como ella los define, los grupos de derecha en el espacio internacional, Alexia. Entonces me parece que esto que vimos ayer sí es muestra de una movilización amplia en todo el territorio que tiene que ver con eso que tú refieres, que es como mostrar simbólicamente el poder de convocatoria y el poder de movilización que tiene la presidenta y en este caso el Movimiento de Regeneración Nacional.
6: Doctor, ya adelantabas este punto del discurso en donde pareciera, o mucha gente lo lee así, que hubo un endurecimiento hacia Estados Unidos, sobre todo cuando ya dice que no vamos a permitir el injerencismo de Estados Unidos directamente. ¿Cómo interpretas este cambio de énfasis?
10: Fíjate que sí, yo creo que de hecho hay que leerlo de manera vinculada con varias de las cosas que han ocurrido en un primer momento, que han ocurrido en las últimas fechas. Se acaba de aprobar en el Congreso esta propuesta del legislador Monreal para endurecer también el tema electoral frente a la intervención, posible intervención extranjera. Y en algunos momentos, haciendo algunos análisis, parecía o parece un poco excedida esa modificación. Pero yo lo que te diría, les diría, Paco, Alexia, audiencia, es que lo preocupante en todo caso es analizar qué es lo que la presidenta y su equipo cercano y el equipo y las propias secretarías están identificando para elevar el tono, para endurecer el discurso y para plantear, digamos, un posicionamiento mucho más claro, mucho más agresivo, no confrontador, pero sí agresivo en términos de plantear este asunto de la soberanía. Y si esto lo leemos también con la visita hace no mucho de la presidenta de la Comunidad Autonómica de Madrid, Díaz Ayuso, bueno, pues entonces parece que hay ese endurecimiento, pero lo interesante en todo caso es ver qué es lo que está analizando el equipo cercano de la presidencia para sí aprovechar este momento y elevar el tono. Me parece que lo que está de frente sí es la elección en Estados Unidos, en donde estas elecciones intermedias en el 2026, y tenemos que hacer la lectura en esos dos carriles, Paco, Alexia, audiencia, en términos de lo que está ocurriendo en México, de lo que está ocurriendo en el entorno internacional y, por supuesto, de las elecciones en Estados Unidos, que han ido marcando incluso la agenda de Estados Unidos en toda América Latina, bueno, en el mundo, evidentemente, hay conflictos en diferentes lugares donde Estados Unidos está metido, pero en el caso latinoamericano, bueno, pues ya hasta un secuestro de un presidente tuvimos, que sigue ahí pendiente la propia resolución, pero pues Venezuela no la están pasando bien y es producto, me parece, también de esta radicalización del discurso y de las acciones de Estados Unidos en toda la región latinoamericana.
7: Sí, digamos, y aunque el discurso tal vez es más enérgico, de todos modos la presidenta fue muy cautelosa al no mencionar directamente, por ejemplo, a Donald Trump, y al referir todos sus cuestionamientos al Departamento de Justicia de Estados Unidos, para pues justo evitar que las cosas se puedan tergiversar, supongo yo, porque además tenemos encima la revisión del T-MEC, doctor.
10: Correcto, yo creo que justo todos esos elementos, Alexia, es lo que podríamos compartir con la audiencia y en esta charla que estamos teniendo. Claro, hay un endurecimiento del discurso, pero no hay un señalamiento directo al presidente de Estados Unidos, aunque, digamos, entre líneas sabemos a quién se está refiriendo, pero en efecto lo que plantea es la posibilidad de las derechas en el espacio internacional, y ahí abre lo que ocurre con España, lo que ocurre con Argentina, lo que ocurre con el avance de las derechas, que eso es un hecho, las derechas en el mundo y en la región latinoamericana, pero al mismo tiempo con esta actitud cauta o cautelosa de la presidenta, no hace un señalamiento directo, pero sí lo que plantea es esta necesidad de estar atentos de lo que está ocurriendo, porque Estados Unidos tiene estas elecciones intermedias, va a hacer lo necesario en lo interno y en lo externo, ahí sí el presidente Trump y por supuesto el Partido Republicano, para que no se les vayan las elecciones, y cualquier cosa puede ser posible en ese escenario para lograr que esta base de MAGA de Donald Trump pueda apoyarlo frente a estas elecciones intermedias. Y de paso, pues alerta de que en México hay elecciones en el 2027 y que evidentemente México no aceptaría ningún tipo de injerencia en ninguno de los aspectos, ni en temas de seguridad, ni de orden público, y mucho menos en temas electorales, que creo que es un poco la pieza que nos faltaba para entender qué es lo que estaba ocurriendo, y que creo que completa con este mensaje que manda la presidenta, pues completa un poco esta imagen que ahora podemos ver un poquito más completa y nos explica algunas de las cosas que han ocurrido en las últimas semanas o meses.
6: Y también aprovechando el momento, tuvo para repartir a la derecha mexicana, es decir, un día antes el PAN se reúne en Chihuahua y con estos expresidentes que salen a defender Yo con Maru, y ella misma les recuerda que gracias a ellos, quienes sí tienen vínculos directos, sobre todo el gobierno de Calderón con el grupos de narcotráfico, y lo señala ya directamente, el narcogobierno era el de Calderón.
10: Claro, ya en el espacio interno lo que hace, me parece, el discurso de la presidenta es vincular a la oposición con este esfuerzo, con esta idea de intervención extranjera, y además se deslinda y el planteamiento es muy claro. Lo que señala es, bueno, quienes sí están con procesos en Estados Unidos o quienes están incluso detenidos o ya purgando una condena, pues están o estuvieron vinculados con los gobiernos, y ahí lo señala textualmente, con los narcogobiernos de Calderón y de Fox, y pues evidentemente eso plantea discursivamente una separación clara a esos gobiernos y de alguna manera esta vinculación también a los intereses extranjeros y a los intereses internacionales, Paco.
7: Pues doctor Enrique Gutiérrez, analista político, académico e investigador en la Universidad Iberoamericana, te agradecemos mucho estos minutos para las audiencias de la radio pública para ayudarnos a entender a profundidad este discurso de la mandataria a 2 años de su triunfo electoral.
10: Pues un gusto estar con ustedes como siempre y con la audiencia. Hasta la próxima.
6: Hasta pronto, doctor. Gracias.
11: Y como lo comentábamos, el dirigente nacional del PAN, Jorge Romero, y los expresidentes panistas Vicente Fox y Felipe Calderón arroparon a la gobernadora de Chihuahua, María Eugenia Campos, después de que diputados opositores de Chihuahua presentaron ante la Cámara de Diputados una solicitud de juicio político contra ella.
7: Bajo el lema Yo con Maru, militantes del partido Blanquiazul se manifestaron en el Centro de Convenciones y Exposiciones de Chihuahua, en la capital del estado, previo al inicio del evento que reunió a la planilla mayor del PAN.
11: El dirigente nacional del partido, Jorge Romero, dedicó unas palabras a la mandataria estatal, a quien le dijo que la defenderán a muerte.
7: Sabemos que ya iniciaron su persecución política, dice, y a ellos les decimos, se meten contigo, mi gober, se meten con todas y todos nosotros, esto declaró Jorge Romero frente a la audiencia blanquiazul.
11: Por su parte, el expresidente Vicente Fox recordó los esfuerzos históricos, dijo, por la libertad y expresó que es necesario salvar la democracia, la justicia, la equidad y el trato igualitario.
7: Felipe Calderón, también expresidente de México por el PAN, advirtió sobre lo que él llamó la demolición de la democracia. Dijo que el país está pasando por un momento de gran peligro, esto según él porque se está construyendo un Estado autoritario.
11: Y justo sobre el juicio político en contra de la gobernadora de Chihuahua, María Eugenia Campos, quedó sin efecto luego de que los diputados de Morena en el Congreso del Estado no ratificaron la solicitud. Esto lo informó la presidenta de la mesa directiva de la Cámara de Diputados, Kenia López Rabadán.
7: La legisladora panista, quien también estuvo en el acto político de apoyo a la gobernadora de Chihuahua, explicó que a partir del trámite iniciado el martes pasado, los legisladores tenían un plazo de 3 días, que venció el viernes, para acudir a San Lázaro, pero no lo hicieron.
11: Diputados locales confirmaron que no sabían que había que acudir a ratificar la petición, que implicaba un proceso para la destitución e inhabilitación de la gobernadora por la presunta injerencia de agentes de la CIA en un operativo contra narcolaboratorios en la entidad.
7: Seguimos con la información porque fue detenido en Guerrero el alcalde de Cuautla, el panista Jesús Corona Damián, quien estaba prófugo de la justicia luego de ser acusado por sus vínculos con el cártel de Sinaloa y de haber recibido recursos ilícitos para financiar su campaña electoral a cambio de facilitar la operación de este grupo criminal en el estado de Morelos.
11: Así lo informó en redes sociales el titular de la Secretaría de Seguridad y Protección Ciudadana, Omar García Harfuch, al precisar que la aprehensión se dio en seguimiento al operativo Enjambre, instruido por la presidenta Claudia Sheinbaum y en el contexto de la Estrategia Nacional contra la Extorsión.
7: Los agentes federales detectaron a Corona Damián y tras corroborar su identidad lo detuvieron y al realizarle una inspección de seguridad le hallaron un arma de fuego corta tras una orden de aprehensión obtenida por la Fiscalía General de la República.
11: En el operativo Enjambre ya van más de 85 funcionarios y exfuncionarios detenidos, entre ellos 7 presidentes municipales en función mexiquenses, de Guerrero y otras entidades.
7: En Salamanca, Guanajuato, un grupo de personas que se encontraban conviviendo en la vía pública en el centro de la ciudad fueron agredidas a balazos por hombres armados, lo que dejó al menos 5 personas sin vida y otras 2 lesionadas.
11: Según los reportes, los hechos ocurrieron alrededor de las 10 de la noche del viernes pasado en pleno centro de la ciudad de Salamanca, donde hombres armados dispararon contra un grupo de personas que se encontraban en la vía pública.
7: Las intensas lluvias de este fin de semana dejaron una jornada histórica en Mérida, con acumulados que alcanzaron entre 90 y 153 milímetros en menos de 24 horas, rompiendo récords para el mes de mayo.
11: El aguacero más fuerte colapsó el drenaje en múltiples puntos de la ciudad y generaron severos encharcamientos que convirtieron calles en ríos.
7: La zona sur de Mérida fue una de las más afectadas, con reportes de hasta 153 milímetros de precipitación. Colonias como San Antonio Xuc, San José Teco Sur y San Marcos Sustentable sufrieron inundaciones importantes, con agua entrando a viviendas y afectaciones graves a la movilidad de sus habitantes.
11: Mientras, en Quintana Roo, las lluvias fuertes impactaron especialmente a Chetumal, donde se acumularon más de 80 milímetros en pocas horas. Las precipitaciones provocaron el cierre preventivo de al menos 17 calles, inundaciones en 59 puntos conflictivos, caída de árboles y ramas y aparición de socavones y baches.
7: Colonias enteras quedaron bajo el agua con vehículos varados y complicaciones viales durante varias horas.
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7: Y bueno, vamos ahora con el comentario de Comunicación e Información de la Mujer Asociación Civil en voz de su directora, Sirenia Celestino. Así que adelante, te escuchamos.
13: Hola, ¿qué tal? Muy buenos días. Con la llegada del Mundial a México, la ciudad ha cambiado pero no así las condiciones de riesgo en que viven las mujeres. ONU Mujeres ha señalado que durante los grandes eventos deportivos se registran incrementos de hasta 30% en las llamadas a líneas de emergencia por violencia familiar. Estas dinámicas pueden traducirse en agresiones dentro de los hogares, pero también en expresiones como violencia sexual, acoso, explotación sexual y trata de mujeres y niñas. La agudización de la violencia contra las mujeres durante los eventos como el Mundial ocurre en un contexto donde esta violencia ya forma parte de la cotidianidad. Tan solo de enero a 2026, 208 mujeres fueron víctimas de feminicidio, 532 de homicidio doloso y 942 de homicidio culposo. En conjunto, 14 mujeres asesinadas cada día, de acuerdo con el Secretariado Ejecutivo del Sistema Nacional de Seguridad Pública. Así también, las 19 mujeres y niñas que son desaparecidas cada día. A la violencia se suma la carencia de servicios y recursos como el agua, donde las mujeres son las más afectadas por ser quienes acarrean el agua y se hacen cargo de las tareas del hogar, entre otras responsabilidades que obstaculizan su desarrollo y su bienestar. A esta realidad se suma la crisis de desapariciones que alcanza a más de 130,000 personas, quienes sus principales buscadoras son otras mujeres. Así se ha anticipado que el Mundial será recibido con manifestaciones en las que las mujeres serán una gran parte de los contingentes. Las protestas de mujeres no han sido bien recibidas por las autoridades, como lo muestra la represión del 9 de noviembre de 2020 a una manifestación en Cancún contra la violencia feminicida, particularmente el caso de Alexis, en el que la Comisión de Derechos Humanos de Quintana Roo emitió una recomendación en la que acreditó la violación a los derechos de la libertad de expresión, que se llevaron a cabo detenciones arbitrarias, se cometieron tratos crueles, inhumanos y degradantes, tortura sexual y el uso de armas contra periodistas. Entre sus recomendaciones, la Comisión Estatal señaló una disculpa pública, la declaración del 9N como Día Municipal en contra de la represión policial, la construcción de un monumento, así como crear una agrupación especializada en el manejo de manifestaciones integrada con paridad y capacitación en derechos humanos. En la Ciudad de México, en 2020 se publicó en la Gaceta Oficial el acuerdo para la actuación policial en la prevención de violencias y actos que transgreden el derecho a la atención a manifestantes y reuniones en la Ciudad de México, en el que se señala las condiciones mínimas para que se ejerza el derecho humano a la protesta social. Entre otras cosas, señala que no podrán usarse armas letales y se tomará en cuenta la sentencia de la Corte Interamericana de Derechos Humanos sobre víctimas de tortura sexual en Atenco en 2018 por parte de las fuerzas policiales, este acto sucedido en 2006, el cual advierte sobre el uso arbitrario de la fuerza en contextos de protesta social. Así como habrá mujeres en la protesta, también las habrá en la cobertura. La cobertura deportiva ha sido una fuente masculinizada y sexista. A nivel mundial, solo 17% de las noticias deportivas son firmadas por mujeres. En América Latina alcanzan el 20% y en México apenas el 10%. La cobertura deportiva no está exenta de riesgos. De acuerdo con el registro de lo que tenemos en CIMAC, de 2018 a la fecha se han registrado 299 agresiones contra mujeres periodistas en protestas, que van desde agresiones físicas, enfrentar el uso desproporcionado de la fuerza pública, bloqueo informativo y amenazas. Pero también 17 agresiones específicamente en la cobertura de la fuente deportiva, donde destacan las agresiones sexuales. Se trata de un mundial que sucede en un contexto donde la violencia es parte de la cultura de la masculinidad misógina, que naturaliza agresiones sexistas, ya sea en el espacio público del periodismo o bien en el espacio privado del hogar. Los mundiales siempre han reportado ataques a la prensa con particularidades hacia las periodistas. En 2010 en Sudáfrica se reportaron robos, en 2014 en Brasil 43 periodistas fueron fueron agredidas, una de ellas agredida, intimidada, verbal y sexualmente hasta perder la conciencia. En Rusia 2018, 3 periodistas fueron acosadas, aunque ese número puede incrementarse 10 veces porque muchos casos no son registrados. En Qatar 2022, la prensa vivió restricciones a sus acreditaciones, así como censura, violencia policial, amenazas a su seguridad digital. Veremos cómo viven las mujeres el mundial y a qué se enfrentará la prensa, particularmente las periodistas en esta cobertura, pero también las manifestantes en este mundial 2026 en México, Estados Unidos y Canadá. Muchísimas gracias por la escucha.
11: Gracias, Irenia, por este tema tan importante y que ya estamos a unos días de saber qué es lo que pasa y sin duda seguiremos los reportes que realicen ustedes. Un abrazo.
13: Un abrazo, excelente inicio de semana.
11: Igual, gracias.
7: Seguimos con la información porque la zona arqueológica de Chichen Itza reabrirá este lunes luego de más de una semana de cierre. Esto informó el Instituto Nacional de Antropología e Historia, el gobierno de Yucatán y el ayuntamiento de Tinum.
11: La zona arqueológica se mantuvo cerrada desde el 19 de mayo por las protestas de artesanos y comerciantes luego de que las autoridades cerraran la entrada tradicional donde se ubicaban sus puestos de venta de las artesanías. Esto para obligar a los turistas a pasar por el CADVI.
8: Después de permanecer cerrada durante 12 días debido a un conflicto relacionado con la actividad comercial de los artesanos que laboran en el interior de la zona arqueológica, la ciudad maya de Chichen Itza reabrirá sus puertas al turismo este lunes 1 de junio, tras alcanzarse acuerdos entre autoridades federales, estatales, municipales y los propios vendedores. Mediante un comunicado conjunto entre el gobierno de Yucatán y el Instituto Nacional de Antropología e Historia, INAH, se dio a conocer que se logró un entendimiento con las y los artesanos que desarrollan actividades comerciales dentro del sitio arqueológico, lo que permitirá el restablecimiento de las operaciones turísticas en uno de los destinos más importantes del país. La reapertura se da luego de casi 2 semanas de negociaciones que mantuvieron suspendido el acceso de visitantes nacionales y extranjeros a esta ciudad maya, considerada Patrimonio Mundial por la UNESCO y una de las nuevas 7 maravillas del mundo moderno. De acuerdo con las autoridades, la decisión forma parte de una estrategia integral de ordenamiento que busca fortalecer la actividad turística, mejorar la experiencia de quienes visitan el sitio y al mismo tiempo generar condiciones adecuadas para el desarrollo económico de las comunidades vinculadas con Chichen Itza. El acuerdo alcanzado contempla también nuevas disposiciones para el ingreso de los visitantes. Para Pulso de Radio Educación, Reinaldo Cerecero.
11: En otros temas, miles de maestros de la Coordinadora Nacional de Trabajadores de la Educación cumplieron su amenaza y a partir de hoy se movilizarán y pretenden comenzar un paro nacional en medio de tensión por el cierre de calles y vallas en el Zócalo de la Ciudad de México.
7: El magisterio disidente no descarta la posibilidad de que las protestas continúen durante el Mundial de Fútbol de la FIFA, que empieza, recordemos, el próximo día 11. Si no entablan diálogo con la presidenta Claudia Sheinbaum Pardo ni hay respuestas concretas, dicen, a sus demandas.
11: La huelga nacional comenzará con una marcha del Ángel de la Independencia al Zócalo capitalino, donde esperan realizar un mitin e instalar el plantón. Sin embargo, debido al FanFest de la FIFA, está restringido el paso a la Plaza de la Constitución, protegida con vallas metálicas y cuerpos policíacos.
7: Además de la Ciudad de México, se esperan marchas y bloqueos simultáneos en Chiapas, Guerrero, Michoacán, Veracruz, Zacatecas, Yucatán, Baja California, Hidalgo, Durango, Tabasco, Puebla, Sinaloa, Jalisco, Nuevo León y Chihuahua.
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6: Y justo sobre este tema de la coordinadora, ya se habló en la conferencia de prensa de esta mañana allá en Palacio Nacional, entre otros temas, también programas del bienestar. Y Víctor Bárcenas nos tiene un resumen de lo que está ocurriendo hasta el momento. Víctor, cuéntanos, bienvenido.
14: Buen día, Paco Muñoz, Alexia Cervantes, un saludo a la audiencia de Pulso de la Mañana. La conferencia de hoy inició dando agradecimiento por parte de la presidenta Claudia Sheinbaum a más de 800,000 personas que participaron en esta reunión, meeting celebrada este domingo, donde justamente se celebran los 2 años del triunfo electoral de la presidenta para llegar al poder. Vamos a escucharla.
15: Ayer comenté que son más de 1 billón de pesos que se están destinando a los programas de bienestar, de apoyo directo a la gente, a través del Banco de Bienestar. Agradecer a todos los que participaron de corazón. Mucho entusiasmo, mucho cariño, mucha fuerza del pueblo de México.
14: Y sí, como justamente lo señalabas, se le preguntó acerca de estas amenazas que tiene por parte de la Coordinadora Nacional de Trabajadores de la Educación para llevar a cabo manifestaciones porque no se les ha resuelto las demandas que tienen respecto de, pues sobre todo, la abrogación de la ley del ISSSTE y además resolver cuestiones relacionadas con la capacitación. La presidenta así responde respecto de estas demandas que plantea el magisterio disidente. Vamos a escuchar.
15: Hay pláticas con la Secretaría de Gobernación y la Secretaría de Educación Pública. Hasta el día de ayer estaba solamente la sección 22 de Oaxaca. La mayor parte de la sección se quedó en Oaxaca y solamente algunos maestros aquí en la ciudad. Hoy vienen algunos maestros de la CENTE de otros estados de la República y con diálogo vamos a tratar de atender pues los problemas que es factible atender. Hay algunas demandas pues que es el presupuesto no permite atender todo lo que piden, pero hay algunas que sí. Entonces se está atendiendo. La mayoría de los maestros están en clases, la mayoría de las escuelas, y pues vamos a esperar el buen desempeño de Rosa Isela y de Mario Delgado.
14: También esta mañana se le ha preguntado a la presidenta respecto del incremento de algunos precios de productos de primera necesidad, pese al acuerdo que fue ratificado para contener la inflación y que se está respetando en términos generales, pero sí hay elementos del sector agrícola que están teniendo un incremento de precios, como el jitomate, y así explicó la razón la presidenta Claudia Sheinbaum.
15: En el caso del jitomate, Columba López, la secretaria de Agricultura y Desarrollo Rural, junto con el secretario de Hacienda y Profeco, han estado trabajando con las centrales de abasto. Muchas veces el incremento del precio viene por los intermediarios y lo que estamos buscando es que a las centrales de abasto llegue directamente el productor. Se tiene hoy una revisión permanente de todas las centrales de abasto del país de cuál es el precio del jitomate. De hecho, el miércoles vamos a tener un acuerdo con productores y comercializadores para poder reducir el precio del jitomate. Jitomate subió de precio por diversas razones externas, digamos. Una, la helada de Florida a fin del año pasado, que disminuyó la cantidad de jitomate. Una plaga que hubo en el jitomate, particularmente en Sinaloa, y algunas otras consideraciones. Entonces, estamos trabajando con ellos y garantizando además que el próximo año se siembre la suficiente cantidad de jitomate para que no tengamos un problema de escasez, que fue lo que hizo que subieran los precios.
14: También esta mañana se refirió la presidenta Claudia Sheinbaum a su mensaje principal dado a conocer ayer en la celebración de los 2 años del triunfo de su elección. La jefa del Ejecutivo Federal volvió a insistir en descartar que su homólogo Donald Trump esté relacionado con la ofensiva que existe en contra de su administración y señala que son más bien sectores de la derecha estadounidense. Subraya que México tiene la mejor disposición para mantener una buena relación con Estados Unidos en el marco del principio de respeto a la soberanía y en defensa de un respeto mutuo. El reporte que tenemos esta mañana respecto de la conferencia mañanera.
7: Muchísimas gracias por esta información. Víctor Bárcena, seguimos en contacto. Que tengas un gran inicio de semana y de mes.
14: Claro que sí. Buen día a todas y a todos.
11: Y vamos ahora con información internacional, porque en Colombia la ultraderecha ganó la primera ronda de las elecciones presidenciales.
7: El candidato Abelardo de la Espriella se llevó el 43.74% de los votos frente al 40.90% de los votos de Iván Cepeda, el líder de la izquierda del Pacto Histórico.
16: Abelardo de la Espriella, el candidato más votado en la primera vuelta de las elecciones presidenciales en Colombia, es un abogado y empresario millonario que llegó a la política, según él, para evitar que Colombia sea destruida por la izquierda. Antes de lanzarse a la presidencia, el candidato del Partido Defensores de la Patria, de 47 años, vivía en la ciudad italiana de Florencia. Promocionaba sus negocios de ron y vino, viajaba en aviones privados y cantaba ópera. Como abogado ha defendido a múltiples personalidades del país, incluidos narcotraficantes y estrellas de fútbol. Apodado El Tigre, se ha manifestado admirador de Donald Trump, Javier Milei y Nayib Bukele, pues cree que la política necesita más empresarios y menos políticos.
17: En la era del Tigre vamos a marcar un nuevo camino para esta patria, porque la época de lo siempre ya pasó, los vamos a jubilar.
16: Para combatir a las mafias en el país, propone una alianza militar con Estados Unidos e Israel, construir megacárceles y defiende el porte de armas. También quiere reducir el tamaño del Estado y convertir a sus embajadores en comerciantes.
17: Para engañar a nadie.
16: Del otro lado está Iván Cepeda, senador y filósofo, hijo de un dirigente del Partido Comunista que fue asesinado en 1994 por policías aliados con paramilitares. Vivió en diversos periodos en el exilio en Checoslovaquia, Bulgaria, Cuba y Francia. En Colombia se convirtió en defensor de las víctimas del conflicto armado, labor por la que fue clave en las negociaciones del acuerdo de paz que desarmó a la guerrilla de las FARC en 2016.
11: Hay que decir que en esta primera ronda de elecciones presidenciales en Colombia, Iván Cepeda denunció dos situaciones irregulares: un desfase de 885 mil cédulas y un indeterminado número de mesas en las que se presentaron votaciones atípicas.
7: Pero para hacer un análisis de esta primera vuelta de la elección presidencial en Colombia, nos enlazamos vía telefónica con el doctor Luis Eduardo Medina Torres. Él es experto en procesos políticos, gobernanza, democracia y elecciones. Además, académico e investigador en la Universidad Autónoma Metropolitana, Unidad Iztapalapa. Muy buenos días, doctor. Gracias por esta llamada.
18: Buenos días. Espero que se encuentren bien en México.
11: Así es. Gracias, doctor, porque hay que aclarar este punto. El doctor está ya en Colombia, en parte de una comisión de observancia. Así que cuéntanos, doctor, qué es lo que vivieron, cómo viste la elección, sobre todo estos llamados que hace tanto el gobierno como Iván Cepeda de que hubo irregularidades. ¿Ustedes lo detectaron?
18: No, bueno, a ver, nosotros estuvimos centralmente en la capital y en los alrededores de la capital en la observación electoral. La realidad es que no hubo mayores líos, aquí está todo bastante tranquilo. De hecho, la participación en esta región fue una de las más altas de todo el país. En Ciudad de Bogotá fue del 68% y en el departamento, que sería como los estados en México, casi del 70%. En realidad, en esta parte no hubo ningún tipo de irregularidades, fallas en la operación, en lo que le llaman puestos de votación, que contienen varias mesas, no es como en México, que es una casilla por colonia. En realidad, algunas pequeñas fallas por problemas de que los votantes no traerían sus identificaciones para hacerlo, pero no. Ahora bien, respecto a esos dos asuntos que ha dicho tanto el jefe del Estado colombiano, el doctor Petro, como el candidato del partido en el gobierno, Iván Cepeda, hay que decir que eso de lo indeterminado en las mesas es bastante dudoso. Ahorita en tiempo real está mostrado en la página de la registraduría, que es el órgano de gestión electoral, el escrutinio que se está llevando a cabo. De hecho, están por terminar el escrutinio. Entonces, eso de hablar de mesas indeterminadas me parece altamente riesgoso, porque además se pueden ver las actas, Yo en tiempo real, ahorita por la llamada con ustedes, está en un lugar cerrado, pero eso se puede alcanzar a ver en internet sin ningún problema. Y el tema como en México se dijo hace algunos años, en realidad no está en el censo. Ahí también hay otra falla. El censo oficial lo hace la registraduría. Lo que están cuestionando es la parte del conteo rápido. Pero igual que en México, el conteo rápido va a perder valor en unas horas en cuanto esté el escrutinio y cómputo oficial, que es la verdad legal. Aquí me parece que se ha habido una alta irresponsabilidad.

0: disputadas, como diría un clásico de la ciencia política, Norberto Bobbio, entre izquierda y derecha. A mí me parece sumamente riesgoso las afirmaciones que se han hecho, porque en realidad no hay nada demostrado fehacientemente hasta este momento.
1: Oye, doctor, hay quienes interpretan este rápido ascenso de Abelardo de la Espriella, de 47 años, que es abogado, que no tiene pues experiencia en ningún cargo público, justo como, digamos, una especie de voto de castigo para la clase política o aquellos personajes que han estado desde siempre en el gobierno, ¿no? Como Iván Cepeda, que pues viene de una trayectoria como legislador, como senador allá en Colombia.
0: Efectivamente, esa es tal vez la interpretación más generalizada que se ha hecho. Y no solo Iván Cepeda, miren, les leo los nombres de las otras personas para la Alianza Mexicana. Paloma Valencia, que fue el tercer lugar, también ha sido senadora. Sergio Fajardo, que fue el cuarto lugar, ha sido alcalde y gobernador de una zona importante que es Antioquia, donde está la ciudad de Medellín. E incluso las candidaturas más bajas, como Claudia López, que ha sido diputada, Raúl Santiago Botero, igual que ha sido diputado, me detengo aquí, pues ya los demás son marginales los resultados, ¿no? Es cierto, esto pareciera más bien al estilo Bolsonaro, al estilo Milei, incluso al estilo Trump en Estados Unidos o Boris Johnson en Inglaterra, un mecanismo efectivamente de crítica, de rechazo a las élites políticas tradicionales. Digo, no es solo el caso de Iván Cepeda, sino de incluso estos otros candidatos que tienen menores votaciones y que tampoco tuvieron un mayor repunte, ni siquiera en los lugares que gobernaron anteriormente, ¿eh? En realidad esto es de llamar la atención, porque quienes han sido gobernadores, alcaldes, no han logrado ganar en esos sitios. Sí hay, me parece a mí, un claro voto de castigo en ese aspecto. Nosotros en lo que nos movimos, porque incluso decidimos hacerlo en transporte público para ir platicando con las personas, sí había una clara rechazo, por lo menos en la capital, a las políticas tradicionales y a los políticos tradicionales, ¿no? Empezando por el presidente Petro. Entonces, por ahí sí hay, me parece, una efectiva mecanismo de voto anti gobierno y anti tradición, las élites, los partidos del pacto histórico que tienen estas problemáticas.
2: Y doctor, el peso que tuvo las últimas semanas y meses los discursos del presidente Donald Trump, ¿consideras que también influyó o cómo lo están leyendo por allá?
0: A ver, en los últimos meses, no, la verdad es que eso no, eso está demostrado en toda la teoría sociológica, o sea, los discursos de inicio no pegaron para nada. Tal vez los de la última semana en estos suerte de escarceos, de golpeteo que en todos lados han presentado, son totalmente ciertos, aunque también acá la población dijo una cuestión sobre el candidato Cepeda, que él nunca levantó, que tampoco él generó una suerte de entusiasmo. Entonces, si mezclamos un actor extranjero, de hecho vino un senador norteamericano a hacer declaraciones francamente hostiles el fin de semana, si mezclamos esas declaraciones de hostilidad más un cierto rechazo antisistema y el hecho de que el candidato del gobierno, el doctor Iván Cepeda, no haya terminado siendo una figura que creciera nacionalmente, pues podemos interpretar el resultado que no les llevó más allá de el 41%. Hay una diferencia fuerte ahí y de casi 1,000,000 de votos, y eso no se puede explicar solamente con declaraciones de un presidente asistido a Donald Trump, en realidad.
1: Pues ahí está, muchísimas gracias, doctor Luis Eduardo Medina Torres, experto en procesos políticos, académico de la UAM Unidad Iztapalapa, parte de esta emisión de observación de las elecciones allá en Colombia. Seguiremos muy atentos a lo que pase, porque la segunda vuelta pues viene el próximo 21 de junio. Así que si nos lo permite, seguiremos en constante comunicación.
0: Gracias, que estén muy bien.
2: Hasta luego, doctor.
0: Buenos días. Hasta luego.
2: Y por otra parte, en Perú se realizó el debate entre la candidata de derecha Keiko Fujimori y el izquierdista Roberto Sánchez rumbo a la segunda vuelta de las elecciones presidenciales de Perú, que se realizarán el próximo 7 de junio.
1: Este debate estuvo marcado por una serie de acusaciones. El izquierdista Roberto Sánchez dijo que Perú necesita democracia y acabar con la dictadura congresal, mientras que la ultraderechista Keiko Fujimori aseguró que quiere gobernar como su padre, el fallecido dictador Alberto Fujimori.

0: En otras latitudes, Estados Unidos anunció varios ataques a Irán este fin de semana, aparentemente en respuesta a las acciones de Teherán que llevaron el derribo de un dron en aguas internacionales.
1: Esto pese a que el presidente de Estados Unidos, Donald Trump, afirma estar tomando una determinación final sobre el acuerdo preliminar para prorrogar el alto al fuego con Irán, aunque crece la idea de que las negociaciones se han estancado y de que se mantiene una tensa calma.
2: El panorama en torno a un potencial acuerdo de paz entre Estados Unidos e Irán entró en una fase de máxima incertidumbre tras un choque de discursos y declaraciones tanto aquí en Washington como en Teherán. Aunque los equipos negociadores, con la mediación de Pakistán, lograron estructurar un acuerdo marco preliminar para prorrogar el alto al fuego durante 60 días y aliviar las hostilidades, el pacto se encuentra congelado debido a las exigencias de último minuto de ambas partes. Por un lado, el presidente Trump se reunió de urgencia con su equipo de seguridad nacional en la sala de crisis de la Casa Blanca para revisar detalladamente la propuesta, y tras el encuentro decidió devolver el texto a los mediadores, endureciendo las condiciones y el lenguaje en torno a las líneas rojas de Trump. El gobierno aquí en Washington insiste en que Irán debe renunciar por completo a su capacidad de enriquecimiento nuclear y garantizar un tránsito comercial sin peaje ni ninguna restricción por el estrecho de Hormuz antes de recibir cualquier alivio económico, bajo la advertencia de que no tiene prisa en firmar y que reanudará las acciones militares si el trato no le satisface. Por otro lado, la respuesta desde Teherán no se hizo esperar. El jefe negociador y presidente del Parlamento iraní, Mohammed Baqir Khalifat, declaró que su país no aceptará ningún acuerdo que carezca de resultados tangibles y verificables, admitiendo que exista un pacto final cerrado. Irán exige que los logros obtenidos en el campo de batalla se traduzcan de inmediato en beneficios políticos y jurídicos, lo que incluye el levantamiento de las sanciones que asfixian su comercio de crudo y el desbloqueo de sus fondos congelados en el extranjero, pretendiendo además postergar el debate sobre su programa nuclear para una fase posterior en las negociaciones. Esta brecha de desconfianza mantiene al mundo en vilo, balanceándose entre la vía diplomática y el riesgo inminente de una nueva escalada militar en la región del Medio Oriente. Para Pulso de Radio Educación, desde Washington, les informó Samuel Gálvez.
0: En este contexto, Irán acusó a Estados Unidos de incumplir la tregua y afirmaron que los bombardeos israelíes en Líbano siguen siendo el principal obstáculo para alcanzar un acuerdo de paz.
1: Y justo en este escenario, una bandera israelí fue ondeada sobre el castillo medieval de Beaufort, en el sur de Líbano, después de que Israel anunciara su incursión más profunda en Líbano en más de 25 años. Además, destacaron que el lugar fue capturado tras días de bombardeos aéreos y enfrentamientos con combatientes de Hezbollah en pueblos cercanos.
3: El ejército israelí anunció el domingo la toma de la fortaleza medieval de Beaufort, una etapa más en su avance terrestre en el sur de Líbano, donde Israel quiere aplastar al grupo chiita Hezbollah, aliado de Irán. El primer ministro de Israel, Benjamin Netanyahu, afirmó que la toma de Beaufort es una etapa espectacular y un punto de inflexión decisivo en la ofensiva. Esta noche nuestros heroicos combatientes tomaron el puesto de Beaufort. Allí izaron con orgullo la bandera del Estado de Israel y la bandera de la Brigada Golani. Les recuerdo que hace 44 años este lugar fue un símbolo de una batalla heroica de nuestros combatientes, pero también fue un símbolo de una profunda división entre nosotros. Hoy hemos regresado a Beaufort de una manera diferente. Hemos regresado unidos, decididos y más fuertes que nunca. La fortaleza de Beaufort, ubicada en una elevación rocosa que domina el sur de Líbano y parte del norte de Israel, tiene una dimensión estratégica y simbólica, ya que sirvió como base a las fuerzas israelíes durante las dos décadas de ocupación del sur del territorio libanés, que terminaron en el año 2000. El ejército israelí anunció el domingo que había ampliado sus operaciones contra objetivos de Hezbollah al norte del río Litani, a unos 30 kilómetros de la frontera. Seguidamente anunció ataques contra infraestructuras de Hezbollah en Tiro y en varios otros sectores del sur del país.
0: Y la Unión Africana alertó sobre más de 1.100 casos sospechosos de ébola en República Democrática del Congo y en Uganda.
1: Hay que decir que este brote de ébola ya ha dejado 43 muertos y 263 contagios confirmados en esa región, aunque en Brasil ya se reportan los primeros dos casos sospechosos. Y bueno, pues muchísimas gracias a todas las personas que se han comunicado con nosotros esta mañana, arrancando el mes. Saludos para Isaac Torres, que nos escucha en Oaxaca, para Juan Mercado. También tenemos el saludito de Beatriz Sánchez y Elena López.
0: También gracias a Víctor Manuel Temascalcingo en el Estado de México, Juan Mercado, Lorenzo Sánchez, Guillermina González, Gerardo Uribe, también a José, al igual que Juan Felipe Tapia Ortiz, a Juliana Vera, Erizo Áspero, Javier Javier López, Paul Henrich, Luisita 9548. Gracias a todas y todos por estos comentarios.
1: Trabajamos para ustedes esta mañana en la redacción Aida Aguilar y Manuel Mora, la coordinación nacional de Paco Muñoz, la coordinación internacional y realización de Ángeles Medina.
0: También en la edición y grabación de las notas estuvieron Gregorio Nájera y Fortino Longines, los controles técnicos aquí en cabina Gonzalo Arteaga. Nos despedimos este lunes, Alexia Cervantes
1: y Paco Muñoz.
0: Sean felices.
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7: Hola, soy Chelis López. Bienvenidos a este despacho informativo. Por más de 4 décadas, la ciudad de San Francisco ha sido modelo en atención al VIH. Sin embargo, el cuidado de miles de pacientes y servicios de prevención están amenazados debido al recorte millonario propuesto para abordar un déficit. Nuestra colega reportera de Radio Bilingüe, Sofía Rerucha, preparó un reporte sobre el tema.
8: Renato Guerrero recuerda cómo se sintió cuando le diagnosticaron con el virus de la inmunodeficiencia humana a los 33 años.
9: Y al principio, cuando recibo el diagnóstico, es como los pensamientos fatalistas, ¿verdad? De cómo voy a obtener medicamento, cómo voy a tener el acceso médico.
8: Tenía vergüenza de hablar de su diagnóstico con su médico.
9: Él no sabía cómo era mi vida sexual, más por si yo como un hombre gay, que soy activo más sexualmente, él quizás ya me estaba poniendo una barrera, decir, no, es que no debes tener sexo y no te debes hacer estas pruebas.
8: Renato, quien llegó a los Estados Unidos de Perú hace 27 años y estaba indocumentado cuando le diagnosticaron, tuvo la suerte de encontrar una clínica comunitaria especializada en los inmigrantes latinés. Ahí recibió el apoyo que su médico no le había dado. Ya han pasado 15 años y ahora Renato se ha convertido en trabajador comunitario para la comunidad latina que vive con VIH. Su diagnóstico fue su inspiración. Para inmigrantes latinés como Renato, San Francisco ha sido celebrada durante mucho tiempo por ser pionera en la atención del VIH en los Estados Unidos. En 1983, en esta ciudad se abrió la primera clínica dedicada al tratamiento del virus en el país, promoviendo un modelo de atención que se considera un referente. Pero ahora, San Francisco propone recortar aproximadamente $25 millones de las organizaciones de salud comunitaria en este ciclo presupuestario para abordar un déficit de $640 millones a 2 años, una escasez que ha estado afectando a la ciudad desde la pandemia. De estos recortes, se estima que alrededor de $5 millones provendrían de los servicios de VIH y SIDA. Uno de los casos es el de la clínica comunitaria Instituto Familiar de la Raza, que verá reducido un 6% de los fondos que les asigna la ciudad, afectando servicios ya de por sí escasos para personas con VIH.
10: Por ejemplo, Housing es muy importante, sin embargo, no hay mucha ayuda para las personas que tienen VIH y housing.
8: Berta Osorno es una terapeuta que trabaja en esa clínica.
10: No hay personal adecuado para servirles a las personas que tienen VIH, con discapacidad, trans, y imagínate.
8: De acuerdo con un análisis del People's Budget Coalition, los recortes propuestos a servicios de VIH y SIDA por toda la ciudad suman más de $5 millones, afectando alrededor de 8,000 personas. Otra organización que perderá el 100% de los $586 millones de su presupuesto es el Alliance Health Project de la Universidad de California en San Francisco. Los fondos iban a su centro de distribución de suministros de reducción de daños, que proporciona materiales para reducir la transmisión del VIH, como jeringas estériles. A su subdirector Braulio García le entristece ver cómo los multimillonarios recortes federales le dieron un fuerte golpe al llamado modelo de excelencia de San Francisco.
11: San Francisco siempre ha sido un referente en la prevención y el tratamiento de VIH precisamente porque ha invertido de manera sostenida en estos servicios. Entonces, cuando se reduce el financiamiento para la prevención, pues ese modelo empieza a debilitarse.
8: Es por eso que Braulio pide a los inmigrantes que sospechen que fueron expuestos al VIH o estén en tratamiento que busquen ayuda.
11: Nosotros promovemos como una red de seguridad para esas personas que no tienen acceso a esos recursos normalmente.
8: Mientras tanto, las clínicas comunitarias seguirán ofreciendo sus servicios para las personas con VIH, pero sin perder de vista los retos que trae el futuro.
7: Gracias a Sofía Rerucha por este reporte. Así llegamos al final de este servicio informativo. Soy Chelis López. Hasta pronto.
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Sí, señor. Ajúa, ¿qué tal? Muy buenas tardes. Bienvenidos a este su programa de Arriba el Norte. Ya iba a decir Ritmo del Pueblo, pero no. Es Arriba el Norte, sí, señor. Con su servidora Maripaz Covarrubias acompañándoles el día de hoy. Hoy, lunes primero de junio, ya, fíjese nada más. Ya estamos comenzando un mes más. Y así se nos va yendo el tiempo, la vida y todo, ¿verdad? Así que bueno, pues bienvenidos sean todos ustedes. Gracias por continuar en la sintonía de Radio Bilingüe, la cadena nacional latina de la radio pública. Y bueno, pues usted sabe que mañana es día de ir a votar, es día de votaciones. Dice, quiere votar en las próximas elecciones primarias, pero no conoce las reglas electorales de su estado. Visite voterriders.org para encontrar información sobre las elecciones en su estado. Voterriders es un servicio no partidista y hay información en inglés y en español. Si es ciudadano y no se ha registrado para votar en California y Nuevo México, puede registrarse incluso hasta el día de las elecciones y puede votar. Y sí, yo sé que eso puede hacerlo. Usted puede votar provisionalmente. Yo llegué a trabajar ahí en los recintos, en las urnas. Así que, pues yo sé que sí, también de todas maneras, si por alguna razón se le olvidó o se le pasó, porque ya ve cómo somos de decidiosos los humanos. Mañana, y mañana lo hago. Y pues sí, no se llega el mañana y mire, ya se llegó el día. Así que ojalá que usted tenga ya en mente por quién va a votar y por quién va a permitir que sea el que dirija, bueno, el que se postule para candidato en las elecciones generales. Así que bueno, pues ahí, aquí continuamos con más música. Acabamos de escuchar con los Broncos de Reynosa y eso fue El Cerro de la Silla. Pues vámonos con más música, no se diga más. Aquí tenemos ahora los Dinámicos del Norte y esto que dice. Ah, no son los Dinámicos. Son los... Ahí.

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Oiga nomás, qué bonita polquita. Bueno, eso se llamó El Corazón de Texas con los Dinámicos del Norte. Bueno, eso es para levantarle el ánimo, oiga, cómo no, ¿verdad? Si usted anda por ahí en su casa queriendo limpiar la casa o hacer cosas que pues uno en la casa nunca se termina el quehacer, ¿verdad? Pero pues bueno, ahí te escuchamos con los Dinámicos del Norte y eso fue El Corazón de Texas. También escuchamos con el Flaco Jiménez Los Barandales del Puente. ¡Uy! Se estremecen cuando paso, ¿cómo ve? Bueno, pues ni modo, ¿verdad? Es que a veces es que no están bien puestos. Y también escuchamos Vida Truncada con Los Relámpagos del Norte. Y también escuchamos En Tus Brazos. Ay, oiga, qué bonita canción esa. Yo hacía, bueno, de hecho nunca la había oído, la verdad. Esa la canta Octavio Norzagaray. Así que bueno, ya sabe, esa canción está bonita. Espero que le haya gustado. Y pues vámonos con más música. Vamos a leerle aquí una invitación a Teol. Es un programa regional de realización cinematográfica que ofrece becas para la producción de documentales cortos que presentan los lugares y las actividades extraordinarias del Valle Central. Ya puedes solicitar. Hoy es el último día para solicitar. Es el 1 de junio, así que ya hoy mismo, si no lo ha hecho, hágalo de una vez. El número a llamar es el 559-266-2622. Pues vámonos con más. Ya son las 14 horas con 26 minutos. Y vamos a saludar a la señora Jenny Sánchez. Nos escucha en Parlier. A Alejandro Reina por ahí en Pixley. El señor Rafael Martínez quiere saludar. Dice que a toda la gente de Monterrey. Dice que a los tacaños, ¿usted cree? Yo conozco personas de Monterrey y no son nada de tacaños, así que no les anden levantando falsos, ¿verdad? Saludamos a Becky y a Eric Reyes, también saludamos a la señora Victoria Moraila en Madera, a Vicky Bryan en Hempford, ahí está bien atenta, dice, en la mañana no pude escuchar el programa como yo hubiera querido, pero ahorita ya estoy aquí bien puesta, dice. Y dice, ya estamos todos tus radioescuchas esperando que empiece tu programa de Arriba el Norte. Óndele pues. Y saludamos a Marisela León y a su mamá María también ahí en Kenford. A Mari Martínez por allá en Bandeol. Vámonos con más música. ¿Qué le parece si nos vamos ahora con esto que dice? ¿Qué es? ¿Quién es? ¿Quién es? Ándele, vámonos.

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0: Me tiró un brinco el león y liga ligazo en un ojo. 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Váyanse a Santulalia, Chihuahua. 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

Y que siga la música porque apenas empezamos, ¿verdad? Tenemos poquito más de media hora, así que siga la música, dice el Piporro. Y él nos acaba de interpretar el Cascarazo. ¿Usted cree que el león ande pidiendo limosna? No, hombre, pues yo creo que no. Y si anda pidiendo, pues nadie le da porque de seguro que le tienen miedo, ¿verdad? Bueno, ese fue el Cascarazo. Y también escuchamos con Pedro Llerena y los Gorriones del Topo Chico, Enamorado de Ti. Y los Cadetes de Linares dicen que están pagando. Ándale, pues hay que pagar las cuentas claras y el chocolate espeso, ¿verdad? Bueno, pues mire, ya son las 14 horas con 39 minutos y continuamos aquí con más música para todos ustedes. Vamos a saludar a Elida, a Chayito y a Elma de parte de Gabriel Venegas. Ellas nos están escuchando por allá en Ojinaga. Y pues también dice para tu familia también. Así que hay un saludo también para mi familia. Gracias, Gabriel. Y pues también vamos a saludar a Manuela García, que nos escucha por allá en Modesto. Y nos continuamos con más música, porque mire, se nos acaba el tiempo rapidito. Aquí tenemos, a ver quién está por aquí. Ah, están los... Ah, dicen, ¿pa' qué y por qué?

Oiga, nomás, llorando mares nos va a inundar, ¿verdad? Ese fue Mario Saucedo. Y también escuchamos la Marcha Zacatecas con Pedro Ayala. Y Quisiera Amarte Menos con Los Lobos del Norte. Y El Corazón de Texas con Los Dinámicos. Pues mire, ya son las 14 horas con 54 minutos y continuamos con más música para todos ustedes. Saludando a la señora Alma Almaguer aquí en Fresno, a Manuela García por allá en Modesto, al señor Macario por acá en Bakersfield, dice, ya me estoy reportando porque apenas acabo de llegar de México. Pues ándele pues, cuídese mucho y seguimos aquí con más música. Vámonos, porque se nos acaba el tiempo, ¿cómo la ves?

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5: Este es un despacho especial de Noticiero Latino. Hola, soy Chelis López. Bienvenidos a este despacho informativo. Por más de 4 décadas, la ciudad de San Francisco ha sido modelo en atención al VIH. Sin embargo, el cuidado de miles de pacientes y servicios de prevención están amenazados debido al recorte millonario propuesto para abordar un déficit. Nuestra colega reportera de Radio Bilingüe, Sofía Rerucha, preparó un reporte sobre el tema.
6: Renato Guerrero recuerda cómo se sintió cuando le diagnosticaron con el virus de la inmunodeficiencia humana a los 33 años.
7: Y al principio, cuando recibo el diagnóstico, es como los pensamientos fatalistas, ¿verdad? De cómo voy a obtener el medicamento, cómo voy a tener el acceso médico.
6: Tenía vergüenza de hablar de su diagnóstico con su médico.
7: Él no sabía cómo era mi vida sexual, más por si yo como un hombre gay, que soy activo más sexualmente, él quizás ya me estaba poniendo una barrera de decir, no, es que no debes tener sexo y no te debes hacer estas pruebas.
6: Renato, quien llegó a los Estados Unidos de Perú hace 27 años y estaba indocumentado cuando le diagnosticaron, tuvo la suerte de encontrar una clínica comunitaria especializada en los inmigrantes latinés. Ahí recibió el apoyo que su médico no le había dado. Ya han pasado 15 años y ahora Renato se ha convertido en trabajador comunitario para la comunidad latina que vive con VIH. Su diagnóstico fue su inspiración. Para inmigrantes latinés como Renato, San Francisco ha sido celebrada durante mucho tiempo por ser pionera en la atención del VIH en los Estados Unidos. En 1983, en esta ciudad se abrió la primera clínica dedicada al tratamiento del virus en el país, promoviendo un modelo de atención que se considera un referente. Pero ahora, San Francisco propone recortar aproximadamente $25 millones de las organizaciones de salud comunitaria en este ciclo presupuestario para abordar un déficit de $640 millones a 2 años. Una escasez ya ha estado afectando a la ciudad desde la pandemia. De estos recortes, se estima que alrededor de $5 millones provendrían de los servicios de VIH y SIDA. Uno de los casos es el de la clínica comunitaria Instituto Familiar de la Raza, que verá reducido un 6% de los fondos que les asigna la ciudad, afectando servicios ya de por sí escasos para personas con VIH.
8: Por ejemplo, Housing es muy importante, sin embargo, no hay mucha ayuda para las personas que tienen VIH y housing.
6: Berta Osorno es una terapeuta que trabaja en esa clínica.
8: No hay personal adecuado para servirles a las personas que tienen VIH, con disabilidad, trans, y imagínate.
6: De acuerdo con un análisis del People's Budget Coalition, los recortes propuestos a servicios de VIH y SIDA por toda la ciudad suman más de $5 millones, afectando alrededor de 8,000 personas. Otra organización que perderá el 100% de los $586 millones de su presupuesto es el Alliance Health Project de la Universidad de California en San Francisco. Los fondos iban a sus centro de distribución de suministros de reducción de daños, que proporciona materiales para reducir la transmisión del VIH, como jeringas estériles. A su subdirector Braulio García le entristece ver cómo los multimillonarios recortes federales le dieron un fuerte golpe al llamado modelo de excelencia de San Francisco.
9: San Francisco siempre ha sido un referente en la prevención y el tratamiento de VIH precisamente porque ha invertido de manera sostenida en estos servicios. Entonces, cuando se reduce el financiamiento para la prevención, pues ese modelo empieza a debilitarse.
6: Es por eso que Braulio pide a los inmigrantes que sospechen que fueron expuestos al VIH o estén en tratamiento que busquen ayuda.
9: Nosotros proveemos como una red de seguridad para esas personas que no tienen acceso a esos recursos normalmente.
6: Mientras tanto, las clínicas comunitarias seguirán ofreciendo sus servicios para las personas con VIH, pero sin perder de vista los retos que trae el futuro.
4: Gracias a Sofía Rerucha por este reporte. Así llegamos al final de este servicio informativo. Soy Chelis López. Hasta pronto.
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Buenas tardes, ¿cómo están? ¿Qué tal? ¿Disfrutando el programa? Bueno, pues si lo están disfrutando, échele ganas, a ver, una sonrisa, ándele de oreja a oreja. ¿Y está bailando la música? Bueno, espero que sí, porque aquí nosotros lo estamos disfrutando al máximo. Aquí anda el ingeniero y nombre, pues aquí a baile y baile, imagínense. Así que bueno, y eso se llamó La Rufalina con el conjunto Centella. Y también escuchamos Mi Chamaquita con los Tigres del Norte. Y bueno, pues mire, ya son las 15 horas con 8 minutos y continuamos con más música. Dice Vicky Bryan que quiere que la complazca con una canción que dice que todos mis fans lo están esperando. Bueno, pues espero que todos la disfruten. Y esto se llama, con Ramón Ayala, Un Rinconcito en el Cielo. ¿Usted quiere uno? Yo también. Hay que portarnos bien, ¿verdad?

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Ándele, pues esa fue Ausencia Eterna con los Broncos de Reynosa. También escuchamos Paso del Norte, Qué Lejos Te Vas Quedando. Y Un Rinconcito en el Cielo con Ramón Ayala. Pues mire, ya son las 15 horas con 19 minutos. Y le seguimos recordando que mañana es 2 de junio y se va a haber elecciones primarias, así que ya usted está preparado, ya tiene su boleta lista o ya tiene pensado por quién va a votar. Hay que ponernos muy trucha con la carrucha, ¿verdad? Porque mire, hay muchas promesas que luego nomás llegan al poder y se les olvida lo que prometieron. Y como ahorita, pues, oiga, que van a bajar el precio del gas, que la electricidad y que no sé qué tanto. ¿Usted cree que lo hagan? No, hombre, pues yo no creo, porque no es tan fácil. Porque, pues, mire, todo lo que, el desastre que se produjo con eso de la guerra. Así que, pues, ¿usted cree que van a ser posible? No, no, yo no lo creo. Pero usted sabrá por quién va a votar. Usted ya tiene por seguro, ¿verdad? Bueno, pues vámonos con más música para todos ustedes. Vamos a saludar a Mercedes en Clovis, también a la señora Olivia Valladares y a la señora Victoria Moraila en Madera, a la familia Girón Cortés también, un saludo ahí a Olga y a la gente que nos escucha en Ripon, en Turlock, también saludamos a la gente que nos escucha en Patterson y andan ahí a baile, baile, ¿verdad? ¿Sí? Bueno, pues espero que la estén disfrutando al máximo. Así que vámonos con esto que dice así.

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Bueno, pues esos fueron los alegres de Terán y la tumba abandonada. Ya mero es, creo que el 5 de junio, ¿verdad? Se celebra el nacimiento de Francisco Villa. Bueno, pues vamos a ver qué pasa, ¿verdad? ¿Y qué más escuchamos? Eso fue La tumba abandonada con los alegres de Terán. Nací para ti con lo... Con, no, con los... Ese fue Pedro Llerena con los Gorriones del Topo Chico. Angelita con los Montañeses del Álamo. Y Florecitas con los Gorriones del Topo Chico. Y bueno, pues Ausencia Eterna con los Broncos de Reynosa. Ya son las 15 horas con 34 minutos y aquí continuamos. Y recuerde que mañana es día de elegir a los que, candidatos para las elecciones generales de noviembre, incluyendo para las contiendas por puestos de concejales, supervisores de condado o legisladores estatales y para la gubernatura del estado. Este año nos toca elegir gobernador, así que mucho ojo, mucho ojo. Y también revise con atención la información que se ha recibido aparte de las oficinas de elecciones de su condado para ver las diferentes opciones que tiene para votar y llenar y llene su boleta cuanto antes. Y si no la ha llenado, pues llénela ya, ándele, no lo deje para mañana. Dice, no dejen para mañana lo que puedan hacer hoy. Así que bueno, pues vámonos con más música para todos ustedes. Hoy es lunes, así que por eso estamos aquí llevándoles la programación de Arriba el Norte, Yahoo. Un saludo para toda la gente de por allá, de Hallister, de San Luis Obispo, de Paso Robles, Mendocino, Tracy, para el este de la Bahía, en Williams también un saludo, a San Miguel también. Y saludamos a la gente que nos escucha por allá en Alamosa, Colorado. Al señor Antonio Contreras por acá en el Valle Imperial. A toda la gente que nos escucha en Mexicali también un saludo. A Salvador Villarreal aquí en Fresno. A Humberto Vázquez y a su esposa Macaria en Bakersfield. También saludamos a Azucena y ahí a las meseras que se llaman Yasmín y Salomé. Un saludo también para Martín en Arvin, al señor Nati Vázquez ahí en Arvin también le saludamos, al señor Juan Estrada por acá en Easton y pues a todos ustedes, gracias por estar en sintonía de Radio Bilingüe. Vámonos con esto que dice así.

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Ándele, que ahora sí estaba de buenas la chiquilla cariñosa, ¿cómo la ve? Pues esos fueron los rancheritos del Topo Chico y Chiquilla Cariñosa. Y también escuchamos el barrilito con Santiago Jiménez, una página más con los cadetes de Linares, Ángel de Mis Anhelos, con los doneños y la tumba abandonada, ¿no? Esa ya la habíamos dicho, ¿verdad? Bueno, pues mire, ya son las 15 horas con 49 minutos. Y antes de despedirnos,

quiero saludar al señor Juan Cisneros, que nos escucha por allá en Bakersfield. También saludamos a Humberto Vázquez, que nos escucha también ahí en Bakersfield, y a toda la gente que nos escucha en Huasco, en Lamón, a Sergio Mata también. Les saludamos a la gente que nos escucha en McFarland, en Deleno, y por acá en Dainuba, en Vaiselia, en Tulare, en Porosville, donde quiera que nos haya escuchado, pues muchísimas gracias. Les agradecemos sinceramente que nos hayan permitido entrar en sus hogares. Estaremos nuevamente en la próxima semana, que ya, si Dios nos lo permite, ¿verdad? Porque pues uno dice, vengo, pero no sabemos, porque Dios pone y el hombre pone y Dios dispone. Así que bueno, el hombre propone, dicen. Y antes de que me vaya, también quiero felicitar y saludar a todos los padres, ya que en este mes pues es el Día del Padre, así que muchas felicidades a todos los padres que me escuchan, y pues ojalá que también, que no nomás ese Día del Padre los apapachen y los quieran mucho, ¿verdad?, sino que todo el tiempo, y sobre todo respeto, eso es lo más importante, ¿verdad? Y pues esperamos que usted tenga buena salud, eso también es algo muy importante, más que el dinero y que otra cosa, ¿verdad? Así que muchas felicidades, y quiero dedicarles esta canción que nos interpreta Lorenzo de Monteclaro, y se llama Ese Señor de las Canas. Bueno, pues ya mire, ya son las 15 horas con 51 minutos y me tengo que retirar porque... pues ya, no sé si va a haber programa pregrabado de El Son del Caribe. Sí, viene El Son del Caribe a las 4 de la tarde. Así que Dios me los bendiga. Gracias, bendiciones para todos y cada uno de ustedes. Y nos escucharemos la próxima semana. Recuerde que me llevo su corazón, les dejo mi corazón, pero me llevo el de ustedes. Ándele, bueno, pues, ándele pues. Aquí tenemos a Lorenzo de Monteclaro con esta.

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Saludos, bienvenido a Son del Caribe, el programa con los músicos, las historias y los ritmos que son del Caribe. En la década del 1990 se consolidó en Cuba un sonido y un estilo de música que se conoce como timba brava. Fue tan fuerte esta modalidad que hasta el día de hoy permanece como el ritmo más popular entre los jóvenes cubanos, seguido muy de cerca por el interés y la popularidad creciente del rap. Los músicos cubanos y varios musicólogos aseguraron hace varios años que la timba sería el ritmo cubano de mayor popularidad en el Caribe durante los primeros años del siglo XXI. Sin embargo, este ritmo no ha logrado alcanzar la popularidad en el extranjero que una vez se pronosticó. Hay varias razones que trataremos de identificar más adelante para que esta forma de hacer música siga siendo mayormente un fenómeno local para los cubanos. Sin embargo, la timba tiene sus seguidores fuera de Cuba y su influencia marcó brevemente el trabajo de algunos salseros caribeños al final de la década pasada. Hoy, en Son del Caribe, vamos a escuchar el trabajo de dos bandas que se dedican a fomentar la timba brava. De Puerto Rico, la banda PVC, y de Boston, la orquesta La Timba Loca. Dos grupos que presentan un trabajo bien hecho en función de sonido, de la ejecución de los instrumentos, de los arreglos y sobre todo de haber adoptado el sonido característico de la timba cubana. Comenzamos escuchando a la PVC con el tema Ven con nosotros, que aparece en su disco Olvídate del resto. Pero antes de hacer otros comentarios sobre la timba y sobre las bandas que estaremos escuchando, aquí está, desde la ciudad de Boston, el grupo La Timba Loca, con su receta y su sazón.

es la orquesta La Timba Loca, radicada en la ciudad de Boston. No es fácil definir lo que es la timba, esta forma de hacer música que es la favorita de los jóvenes cubanos de hoy. Sin embargo, se pueden identificar cuáles han sido sus mayores exponentes. A partir de la llegada de la Revolución Cubana, los músicos de la isla comenzaron a buscar nuevas formas de expresión sin perder lo que ellos llaman la esencia de las raíces nacionales. Es de todos conocidos que antes del embargo y del triunfo de la Revolución, los cubanos fueron los más influyentes en la creación de los ritmos que hicieron la música popular del Caribe hispano, con la creación del bolero, la rumba, el danzón, el mambo, el cha-cha-cha y el son, todos raíces rítmicas de lo que luego se conoció como salsa. Las prohibiciones de índole política no pudieron evitar que varios músicos cubanos estuvieran al tanto de las corrientes extranjeras como el rock, el soul y el jazz norteamericano. Usando elementos del son y del rock, salió el ritmo songo, creado por Juan Formel y los Van Van al principio de los años 70. Luego vino esa gran fusión de la rumba y el rock y el jazz a partir del 1973 con la creación de Irakere, quien introdujo el sonido agresivo y contundente de los instrumentos de viento. Un músico que perteneció tanto a los Van Van como a Irakere lo fue el flautista José Luis Cortés, quien tomó las influencias de estas dos bandas para crear la orquesta NG en el 1988, con la que se consolidó lo que hoy se llama Timba Brava. A esta orquesta le siguieron otras tantas orquestas. Vamos a continuar escuchando esta forma de hacer música con las dos orquestas que estamos escuchando hoy en Son del Caribe. Primeramente, de Puerto Rico, el grupo La PBC, con el tema Olvídate del Resto, en el que explican y no explican qué es eso de la PBC. Luego, a la orquesta de Boston, La Timba Loca, con el tema Atracción Fatal.

0: Vamos a una pausa y regresaremos en un minuto.
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0: De regreso a Son del Caribe, hoy con la participación del grupo boricua La PVC y de la orquesta La Timba Loca de la ciudad de Boston. Estas dos agrupaciones son un ejemplo de la influencia que ha tenido la timba cubana en el trabajo de músicos fuera de Cuba. Como dijimos al principio, la timba no ha logrado en el extranjero la acogida que se le pronosticó en Cuba en la década pasada, pero, por supuesto, tiene sus seguidores. En Puerto Rico, la PVC es la mayor exponente de este ritmo, al igual que lo fue Batacumbel en el pasado con el zongo cubano. Esta orquesta, la PVC, no ha tenido el reconocimiento que merece y se mantiene tocando mayormente para un número reducido de fanáticos en lugares como el Puerto Rican Café en el Viejo San Juan. Sin embargo, no hay la más mínima duda de que esta agrupación está compuesta de jóvenes boricuas bien talentosos. Por su parte, la Timba Loca es dirigida por el pianista venezolano Gonzalo Grau, graduado del Berklee College of Music en Boston. La orquesta se compone de músicos de diferentes países, tales como Venezuela, Estados Unidos, Grecia, Costa Rica, Holanda, Puerto Rico, Francia, Brasil, Israel, Ecuador y México. Las Naciones Unidas en la Timba Loca. Vamos a escucharlos. Primeramente, una adaptación al ritmo de timba del clásico Besito de Coco de Ismael Rivera a cargo de la Timba Loca, y luego la PVC con el tema Hola.

Esa es la banda boricua PBC con el tema Hola, un ejemplo de lo que es el ritmo de la timba brava. Hay varios elementos musicales que identifican a esta forma de hacer música. Primeramente, la timba es una combinación rítmica y tímbrica de varias corrientes, tales como el son, la rumba, el rock, el pop y el jazz. Se destaca por el sonido agresivo de los instrumentos de vientos, con escalas rápidas y sonidos en los registros altos de esos instrumentos. Se destaca también por el uso de la batería junto a tambores de percusión afrontillana. El bajo suena a veces con tumbao de son y de la rumba, alternando con estilos del funk. Y se usan varios coros o estribillos en un mismo tema. Según han dicho algunos de los músicos cubanos, la timba fue su respuesta a la salsa hecha en Nueva York y en Puerto Rico. Tanto Formel como José Luis Cortés han declarado que ellos no podían tocar salsa al estilo boricua y que tampoco les interesaba imitarnos. Así que salieron con este invento que ahora, en el siglo XXI, también se le llama salsa cubana. Escuchemos a la PBC de Puerto Rico con su bien logrado tema Medicamento.

0: Vamos a una pausa y regresaremos a Son del Caribe con el grupo La Timba Loca.
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Ese es el grupo La Timba Loca con el tema Por Alegrías, que aparece en su disco Más Allá de La Habana, editado en el 2001. Y estás escuchando Son del Caribe, yo soy Elmer González, hoy presentando el trabajo de dos orquestas que fomentan el sonido y el ritmo de la timba cubana. De Puerto Rico, la PBC, y de Boston, la Timba Loca. Hay varios factores que han contribuido a que la timba no tenga una mayor difusión fuera de Cuba. Primero, se les ha hecho difícil a los cubanos insertar sus artistas nuevos en las redes poderosas de distribución y promoción de discos a nivel internacional. Segundo, las letras de la timba suelen ser bien localistas y en la mayoría de los casos tienen sentido mayormente para los cubanos, pues se habla de sucesos de la vida diaria de la sociedad cubana. Tercero, su interpretación demanda un nivel muy bueno de dominio de los instrumentos, por lo que este ritmo es poco accesible a músicos que no tengan una buena preparación académica. Cuarto, aún no se ha podido vender como lo que es, un ritmo hecho para bailar, con un baile de gran connotación sexual que se conoce en La Habana como el despelote. Y créame que lo es, un despelote de energía corporal. La PBC presenta un repertorio original y sus letras cubren desde situaciones de parejas hasta el llamado continuo al baile y al vacilón. Son un buen espectáculo y eso lo saben aquellos que los han ido a ver y a escuchar en el New Yorkian Café en el viejo San Juan. Por su parte, la Timba Loca, quien muestra influencias del desaparecido grupo venezolano Guaco, ha adaptado temas clásicos tales como Besito de Coco, El Tibiri Tábara y Nina, de Justi Barreto, el cual escucharemos ahora a cargo de La Timba Loca.

Nina Bacosó, de Justi Barreto, un clásico que popularizó Cheo Feliciano hace muchos años, aquí en la versión del grupo de Boston, La Timba Loca. Y ya nos despedimos por hoy y cerramos con la nuestra, con la PBC. Fue un verdadero placer compartir con usted el trabajo de estas dos agrupaciones que cultivan el sonido y el ritmo de la timba cubana más allá de La Habana. Yo soy Elmer González, el control técnico estuvo en las manos de Mr. Alborada, Andrés Cucho Pérez Camacho. Hasta nuestro próximo encuentro, aquí, en Son del Caribe.

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